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1: En Radiovisión te damos la hora, 19 horas con 34 minutos. 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

0: En Radiovisión te damos la hora, 20 horas con 28 minutos. 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

0: En Radiovisión te damos la hora, 21 horas con un minuto. 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

0: En Radiovisión te damos la hora, 21 horas con 30 minutos. 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

0: En Radio Visión te damos la hora, 21 horas con 58 minutos. 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

0: En Radio Visión te damos la hora, 22 horas con 32 minutos. 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

0: En Radio Visión te damos la hora, 22 horas con 59 minutos. 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

En Radio Visión, te damos la hora, 4 de la mañana, en punto. 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

En Radio Visión te damos la hora, 4 de la mañana, con 28 minutos. 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

En Radio Visión, te damos la hora, 4:58 a.m. En Radio Visión, inicio de publicidad.

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En Radiovisión, te damos la hora. 5 de la mañana, con 30 minutos. 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

Señoras y señores oyentes y televidentes de Radio Visión 650 en su dial a través de la www.radiovisionmaravi.com, nuestra página de Facebook y YouTube. Sean bienvenidos y bienvenidas a las noticias en Visión Informativa, primera emisión. Hoy el calendario nos marca que estamos 16 de julio del 2026. ¿Cómo pasan los días? Ya estamos, sí, 16 de julio del 2026. Qué gusto compartir con ustedes las noticias de este día con el justamente personal de noticias de esta primera emisión, quien les habla, Roberto Reyes Cereño.

0: Principal José Luis Mejía Cano por retransmitir nuestro noticiario, al igual que Ritmo Informativo, tu medio digital, a su principal, doña Ruth Cereño. Gracias a todos y a ustedes por estar permanentemente en sintonía de Radio Visión. Vamos de inmediato a revisar los titulares aquí en Visión Informativa.
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0: Aquí están los titulares de diario El Universo. A nivel nacional, mandatario presentó tercera edición de Jóvenes en Acción. Mientras que por ADN va Cintia Viteri para la alcaldía de Guayaquil. El COE decide seguir con búsqueda, señoras y señores. En los titulares que trae diario El Universo, la ATM retiene vehículos que bloquean paso. Usuarios de la Metrovía piden información. Y la guerra entre Estados Unidos e Irán se recrudece con nuevos bombardeos. Esto a nivel internacional. En lo atento, de igual manera, en lo deportivo, sí, Argentina versus España, la finalísima, luego de que Argentina le ganara a Inglaterra 2-1. Emelec visita hoy a Orense por la fecha número 19, señoras y señores. Y en la farándula, decirle que a Azucena Mora, el adiós a una gran artista. En el pensamiento heroico que nos trae diario El Universo, dice: concede a tu espíritu el hábito de la duda y a tu corazón el de la tolerancia. Lindo, hermoso mensaje que hoy nos trae diario El Universo. Vamos a revisar los titulares que nos trae diario El Expreso a nivel nacional. El Consejo de Participación Ciudadana y Control Social, tras un mes, busca destrabar concurso de fiscal. Por otro lado, también hay titulares como más titulares que trae diario El Expreso, sí, a nivel nacional, para decirles que el 53% de mujeres jefas de hogar son blancos de chulqueros. Gremios ponen la prioridad a Veiga, señoras y señores, sí. A nivel internacional, Hormuz vuelve a sufrir el embate de la guerra. Por otro lado, también a nivel nacional, negado el pedido de revocatoria contra el presidente Noboa. El pleno del Consejo Electoral votó por no entregar los formularios de remoción de firmas, señoras y señores, es lo que titula diario El Expreso. Y también a nivel deportivo, Messi ilumina la remontada de Argentina sobre Inglaterra el día de ayer. Los titulares de diario El Expreso, revisamos de inmediato titulares de El Diario, el medio impreso de la provincia de Manabí, que trae como titulares: reclamos por estado de las instalaciones judiciales, señoras y señores. El Consejo Nacional Electoral cierra el paso a pedidos de revocatoria presidencial. Y a nivel de deportes, trae un titular bastante grande que copa más de media página: dos campeones jugarán la final. Los campeones de Europa y Sudamérica se disputan la Copa del Mundo este domingo. España buscará su segunda corona, Argentina va por el bicampeonato, en los titulares de El Diario a nivel de la provincia de Manabí. Y revisamos titulares de diario La Marea: temor en la fiscalía. El asesinato de la fiscal Alexandra Bravo ha obligado a la fiscalía de Manta a tomar medidas de seguridad debido al riesgo en que están expuestos los funcionarios. Mientras que deterioro en algunas áreas del Museo Cansevi en Manta. Asimismo, el estiaje se presentaría en el mes de octubre y por eso hay una alerta preventiva, señoras y señores. También hay un titular a nivel la Judicatura. Dice: Consejo de la Judicatura declara emergencia judicial. Y en lo que tiene que ver a titulares de la farándula, Andreina González en las pasarelas de Miami, señoras y señores, titulares que traen los medios impresos a nivel de la ciudad, la provincia y el país. De inmediato vamos al desarrollo de los titulares aquí en Visión Informativa, primera emisión.

0: operativos policiales.
1: Vamos al desarrollo de los operativos policiales, señoras y señores, aquí en Visión Informativa, primera emisión. Antes, permítame saludar a quienes ya están conectados muy tempranito, muy tempranito en la mañana. Víctor Alexander Andrade Castro, saludos desde Guayaquil, gracias Víctor Alexander Andrade Castro, saludos desde Guayaquil, dice, saludos, bendecido día para usted y toda su familia. Yuli Cereño con el pulgar arriba desde Santa Marianita, con el pulgar arriba, saludos para usted y toda su familia. De igual manera, Yuli Cereño, el abogado Tito Chalén, abogado, qué honor que nos esté visualizando muy tempranito, lo botaron de la cama, se cayó de la cama. Abogado Tito Chalén, para su esposa la ingeniera Marianita Silva de Chalén y todos y toda su familia, no, bendecido día acá en el centro de la ciudad de Manta. También para Luchito López Junior desde San Lorenzo, activaron con el pulgar arriba, gracias a Luchito López Junior, un bendecido día para usted y toda su familia. Vamos con las noticias. Mi estimado compadre don Jorge Ignacio Rodríguez, también en New Jersey, para su esposa doña Erenia Cereño, su hija Mayra Rodríguez de Medina, su hijo político Paul Medina, su nieto Gitán, Lian y Mía, en New Jersey, ya muy tempranito conectados a través de la www.radiovisionmaravic.com. Vamos con operativos policiales que capturan a alias Jean Paul, considerado objetivo de interés penal en Esmeraldas. Atento a la información. La Policía Nacional informó anoche, 15 de julio del 2026, la captura de Christopher Isaac Flores Preciado, alias Jean Paul, durante un operativo ejecutado en el barrio El Pampón, esto en la provincia de Esmeraldas. Según la institución, el joven de 19 años es hermano de alias Manolo, señalado como cabecilla principal del grupo de delincuencia organizada Los Gangsters, y es considerado un individuo de interés penal relevante por el presunto delito de tenencia y porte de armas. De acuerdo con el reporte policial, alias Jean Paul intentó escapar al notar la presencia de los uniformados, pero fue interceptado tras una persecución. En su poder se encontró una pistola calibre 9 milímetros y 10 cartuchos sin percutir. El aprehendido fue puesto a órdenes de la autoridad competente para el inicio del proceso judicial. 6 de la mañana con 19 minutos, Johnny Jopre, Criollo Puno, nos escribe, saludos cordiales desde Guayaquil, arquitecto Johnny Criollo Puno, gracias arquitecto, bendecido día para usted y toda su familia, en plena sintonía con ustedes, bien, ahí está, ¿no? Muy bien, alegre y contento, don John, el arquitecto Johnny Jopre, Criollo Puno, su sintonía desde la ciudad de Guayaquil, para usted y su familia, bendecido día, arquitecto. Vamos con más noticias. Atento que la Policía Nacional informó los resultados del operativo Apolo 23 ejecutado en varios sectores de Guayaquil y Durán, donde fueron aprehendidas 35 personas y de igual manera aislado un adolescente de 17 años de edad, presuntamente vinculado a 8 grupos de delincuencia organizada. Según el general Walter Villarruel, comandante de la zona 8, los detenidos tendrían relación con los Latin King, Águilas, Tiguerones, Lobos, Lagartos, Mafia 18, Carniceros y Choneros, organizaciones investigadas por delitos como tráfico de drogas, tráfico de armas, secuestro, extorsión y robos. Durante los allanamientos, la policía decomisó 10 armas de fuego, entre ellas un fusil, 5 pistolas, 3 escopetas y un revólver, 38 municiones, 1.400 dosis de droga listas para su comercialización, 9 bloques de sustancias sujetas a fiscalización, heroína, cocaína y pasta base. El operativo también permitió recuperar 6 vehículos, 32 motocicletas, 6 motores fuera de borda, retirar 110 armas blancas, incautadas 17 cajas de pirotecnia, 5 radios de comunicación, incluida una radio policial reportada como extraviada, y prendas de uso policial que serán investigadas. Aquí las declaraciones del general Walter Villarruel Trujillo.
2: Un cordial saludo por parte de nuestro mando institucional que está liderado por mi comandante general, señor general superior Pablo Dávila Maldonado. En esta mañana les hemos convocado a los prestigiosos medios de comunicación para poder informar a la ciudadanía un resultado más del operativo denominado Apolo. En esta ocasión estamos ya contando con el operativo Apolo 23 por parte de Policía Nacional, el cual nos lleva a informar. Los distritos intervenidos son en Portete, Nueva Prosperina, Pascuales, 9 de octubre, Modelo y Durán, en donde nosotros hemos debilitado las estructuras criminales. Ustedes pueden ver acá indicios asociativos al delito, los cuales muchos de ellos alimentan a las fuentes de dinero ilegal de estos GDOs. Aquí hemos realizado 69 intervenciones. Luego de los primeros análisis realizados, consideramos como Policía Nacional que se ha afectado a los GDOs Latin King, Águilas, Tiguerones, Lobos, Lagartos, Mafia 18, Carniceros y Choneros. Los delitos asociados conforme a los indicios presentados el día de hoy son tráfico de drogas, tráfico de armas y municiones y explosivos, secuestro, extorsiones, delitos contra la propiedad. En estos como parte de estos indicios también estamos presentando hoy 35 aprehendidos, un menor de edad aislado, este tiene 17 años de edad, de los cuales 25 son hombres y 10 mujeres. También hay un ciudadano de nacionalidad venezolana. Algunos de ellos tienen antecedentes, especialmente con lo que es el tráfico de drogas, robo y tenencia de armas de fuego. Tenemos como indicios ya en sí 10 armas de fuego, 3 tipo escopeta, 1 tipo revólver, 5 tipo pistolas, 1 tipo fusil, 3 alimentadoras, 38 municiones de diferentes calibres. Tenemos aquí también dosificado 1.400 dosis de sustancias sujetas a fiscalización que fueron encontradas y están hoy aprehendidos por el corretaje y la venta en las diferentes calles de Guayaquil y de la zona 8. Pero también tenemos 9 bloques de droga, 36 cilindros de heroína, 30 piedras de cocaína, con los cuales nosotros hemos atacado prácticamente a pequeñas bodegas donde se establecía la llegada de esta sustancia estupefaciente, la dosificación y la posterior distribución en las diferentes calles. Tenemos 87 envolturas plásticas de pasta base, también 6 vehículos recuperados y retenidos, 32 motocicletas recuperadas y retenidas, 6 motores fuera de borda para lancha, 110 armas blancas. Esto es importante indicar que a través del código QR, la Policía Nacional del Ecuador ha recibido la demanda de seguridad de varios sectores de aquí, de la ciudad, estableciéndose como un modo de operar por parte de estos habitantes de calle y otros delincuentes que aprovechan la oportunidad para robar y asaltar a las personas, algunos en las paradas de buses, otros en los traslados desde sus domicilios hasta sus lugares de trabajo, otros en las cercanías de las escuelas y colegios. Es por esto que establecimos como estrategia poder conformar un equipo táctico especializado con motociclistas y también como parte de este equipo táctico con equipos de unidades investigativas de inteligencia, y hemos podido llegar. Por eso hemos retirado 110 armas blancas de estos delincuentes, los hemos registrado a estos delincuentes y hemos puesto a órdenes de la autoridad competente para que se aperturen las investigaciones previas correspondientes y poder seguir y judicializar a estos delincuentes. Tenemos 17 cajas de pirotecnia, en el Cantón Durán. Es conocido acá, nosotros como Policía Nacional hemos establecido que esta es una manera de comunicarse por parte de los GDOs. Teníamos conocimiento que existiría el manejo de explosivos en un domicilio y el momento de allanar el mismo, encontramos estas cajas de pirotecnia. Hemos retirado porque no han podido justificar su procedencia, no tenemos ningún tipo de dato o documento que indique que esta pirotecnia ha ingresado acá al cantón de manera legal. También tenemos 5 radios de comunicación, una de ellas incluso es recuperada, es una radio policial recuperada que fue reportada como perdida en meses pasados, pero que consideramos que a través del sistema de videovigilancia que tenemos acá como indicio asociativo, prácticamente controlaban el accionar de Policía Nacional en uno de los sectores de acá de la zona 8. También tenemos prendas de vestir policial, que en este momento estamos levantando la información de a qué servidor policial, específicamente de una escuela de formación, pertenecería, y también establecer cómo era utilizada estas prendas policiales. También, y para finalizar, quiero presentar, hay un caso especial. El 14 de julio de 2026, a las 12 horas aproximadamente, se procede a la aprehensión en el distrito Florida, en el sector de la Marta de Roldós, a 4 personas que fueron, a 4 ciudadanos que fueron identificados en un hecho violento que se dio el día de ayer en el distrito Florida. Ellos habrían participado de este hecho violento que lamentablemente falleció una persona en un bus, pero al nosotros hacer el seguimiento operativo en flagrancia, al llegar al sector de los allanamientos asociados a estos cuatro delincuentes, encontramos que estos tenían en su posesión dos máscaras. Estas máscaras están asociadas a dos robos a las gasolineras en este sector también del distrito de La Florida, por lo cual nosotros en este momento los hemos puesto a órdenes de la autoridad competente. Estamos ya prácticamente ejecutando las acciones operativas a través del eje investigativo para nosotros poder establecer la participación de estas personas en estos hechos y sobre todo también vincular a más personas. Esto es lo que nosotros hemos podido establecer como Policía Nacional, presentar los resultados operativos y nuevamente renovar ese compromiso con la ciudadanía para dar mayor seguridad acá en la zona 8.
1: Listo. Eran las declaraciones del general Walter Villarroel Trujillo, que es comandante de la zona 8, sí, en la provincia de Guayas. Vamos con más informaciones. Las 6 de la mañana con 27 minutos. Atento a la hora. 6 de la mañana con 27 minutos. Saludos para don Gerber Rodríguez en la ciudad de Nueva York. Para usted y toda su familia. Bendecido día jueves. Don Gerber Rodríguez ganó su Delfín. Sí, está contento. Ganó Argentina. De igual manera, está contento. Al igual que mi estimado compadre, don Jorge Ignacio Rodríguez, que le apostó a Argentina. Y decía, gana porque gana, compadre. Vaya que ganó. Muy bien, compadre. Está alegre en New Jersey. Al igual que don Gerber Rodríguez en Nueva York. Para Richard Revelo, don Richard Revelo, estimado y apreciado amigo en Madrid, España. Buenas tardes para usted, para su esposa y para su hija en Madrid, España. 3 ecuatorianos haciendo patria fuera de su patria. Rosita, ahí está, del Valle, también en Urbirrío, su número 2, reportando sintonía. Un saludo cordial para usted, Rosita del Valle, y toda su familia. Bendecido día jueves. Para Carlos Alberto Lucas Rivera en Colorado City, parroquia del Cantón Montecristi. Para usted y toda su familia, bendecido día jueves. Vamos con más noticias. Atento que el ejército ecuatoriano desmanteló un campamento de minería ilegal en el sector El Pablo, sí, de la parroquia El Chical, esto en el cantón Tulcán, en la provincia del Carchi. Durante la operación militar fueron aprehendidos 5 presuntos implicados y se decomisó una gran cantidad de material aurífero, explosivos, cápsulas iniciadoras, ANFO, cordón detonante, generadores, rotomartillos y otras herramientas utilizadas para esta actividad ilícita. Según las Fuerzas Armadas, el operativo provocó una afectación económica estimada en $46,275 a las estructuras dedicadas a la minería ilegal, como parte de las acciones para proteger los recursos naturales y combatir el crimen organizado. Las 6 de la mañana con 29 minutos, atento a la hora. 6 de la mañana con 29 minutos, las noticias de la Crónica Roja en operativos policiales. Un tribunal de garantías penales sentenció el día de ayer, 15 de julio del 2026, a 40 años de prisión a 7 personas halladas culpables del ataque armado ocurrido el 25 de junio del 2025 en el sector Socio Vivienda en el noroeste de Guayaquil, donde 3 personas fueron asesinadas y otras 2 resultaron heridas. La fiscalía demostró que los ahora sentenciados participaron en el atentado utilizando 2 vehículos, desde los cuales dispararon contra varias personas en distintos inmuebles del sector. Además del delito de asesinato, fueron condenados por tenencia y porte no autorizado de armas de fuego y municiones. Tras la alerta al EQ911, la Policía Nacional desplegó un operativo en la vía perimetral. Durante la persecución, los sospechosos abrieron fuego contra los uniformados, provocando daños a un patrullero antes de ser capturados. En su poder se encontraron un fusil de asalto, 4 pistolas, municiones y 2 vehículos utilizados en el crimen. Durante el juicio, la fiscalía presentó testimonios de 22 personas, entre ellas agentes de la DINASEC, policías que participaron en la captura y peritos especializados, además de informes de autopsia, grabaciones del EQ911, videos de seguridad y otras pruebas documentales. Además de la pena máxima de 40 años de cárcel, el tribunal impuso a los 7 condenados una multa de 2,000 salarios básicos unificados, equivalente a $964,000, y ordenó el pago de $50,000 como reparación integral para los familiares de cada una de las víctimas mortales. 6:31 minutos, tiempo 6, a ver, 6:28. 28 minutos, 6 de la mañana con 28 minutos. Estamos en las noticias de operativos policiales. Don José Luis Mejía Cano, principal de Radio Bolívar FM Calceta 94.9. Está con el pulgar arriba. Muy bien, don José Luis Mejía Cano. Bendecido día para usted, Quitora, su familia. El saludo cordial para don Franklin Franco, para su esposa doña Ana Rivera, sus hijos Jean-Pierre, para todos y Carlos, su hijo Jean-Pierre, Sandy, Katy y Mayerly. Esto es en la zona rural de Manta, en Santa Marianita, en San Mateo, don Vicente Franco, su esposa doña Marcelina Franco, sus hijos Yubeisi y el terrible Capitán Chandri en Altamare. Los pequeños Ezequiel y Cataleya en el barrio Los Laureles de la parroquia San Mateo. Gracias por su sintonía, Francisco López, en el barrio Las Cumbres, número 2, para usted y toda su familia. Bendecido día, Francisco López, hincha del Delfín Sporting Club. Vamos con más noticias de operativos policiales. 3 aprendidos con un arma y un vehículo reportaron como robado, se reportaron en Manabí. 3 personas fueron aprendidas durante un operativo ejecutado la noche de ayer, 15 de julio del 2026, en el malecón de San Jacinto, Cantón Sucre, tras ser encontradas en un vehículo que registraba denuncias por robo. La intervención se realizó luego de una alerta del personal de la Marina de Bahía de Caracas. Al verificar el automóvil, un Hyundai Tucson azul, los policías confirmaron que había sido reportado como robado en enero del 2024. Durante la inspección, los uniformados encontraron una pistola, una alimentadora, 13 municiones calibre 9 milímetros y 3 teléfonos celulares. Los 3 sospechosos fueron puestos a órdenes de la autoridad competente, mientras las evidencias quedaron bajo cadena de custodia para las respectivas investigaciones. 6 de la mañana con 30 minutos, 6 con 30 minutos. Tiempo para ir a nuestra primera pausa, pero no se vayan porque tenemos más información para justamente compartir con todos y cada uno de ustedes.
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8: Las 6 de la mañana con 33 minutos, atento a la hora, 6 de la mañana con 33 minutos. Antes de continuar con las noticias de operativos policiales, vamos a hacer un pequeño paréntesis. ¿Por qué? Porque hoy se celebra el honor a la Virgen del Carmen. Y nuestra directora, Tanya Zambrano, está en Montecristi, en el monasterio de las hermanas carmelitas, ¿no? Que van a iniciar la procesión. Está en vivo y en directo, así que mi querida directora, Tanya Zambrano, buenos días. ¿Cómo le va? Santificada con la Virgen del Carmen. Vamos con usted a través de Radio Visión.
9: Muy buenos días, amigos de Radio Visión Manabí. Hoy no es un día cualquiera para miles de familias manabitas. Hoy nos encontramos desde el Monasterio de las Madres Carmelitas Descalza en Montecristi, donde va a iniciar el recorrido vehicular de la Virgen del Carmen, la patrona de los pescadores y de quienes se encuentran en el mar su forma de vida. Este año la celebración tiene un significado bastante especial. Después de las pérdidas que sufrió el sector pesquero, el padre Andrés Drove ha pedido que esta sea una jornada para abrazar la fe y la esperanza e invitó a los pescadores y armadores a caminar junto a la Virgen y pedir su protección para volver a levantarse. Desde aquí, en breves minutos, va a iniciar un recorrido que culminará en la Iglesia Perpetuo Socorro con la procesión terrestre, la Eucaristía en el Espigón y la tradicional procesión marítima. Nosotros estaremos acompañándoles durante toda esta cobertura especial para llevarles a cada uno de ustedes esta gran experiencia de fe que une no solamente a Montecristi con Manta, sino a toda la provincia de Manabí. Soy Tanya Zambrano y esto es Radio Visión. Que tengan una linda jornada. Sigan con nosotros a través de nuestras redes sociales.
8: Muy bien, gracias Tanya Zambrano de ese justamente el monasterio de las hermanas carmelitas. Esto es en el cantón Montecristi, en la procesión que va a llegar hasta acá a la ciudad de Manta, a la iglesia del Perpetuo Socorro, y vendrá en el recorrido de nuestra directora. Así que muy bien, entonces todos los pecados que ha cometido están perdonados. Hoy va a ser la procesión y ese es el la reposición para el perdón de los pecados, ¿no? Muy bien, a nuestra directora Tanya Zambrano. Perfecto, nos estará informando todo el recorrido que se esté realizando o que se va a realizar en estos momentos, señoras y señores. Así que cualquier otra información, estamos atentos a su llamado, mi querida directora. Las 6 de la mañana con 38 minutos, atento a la hora, 6 de la mañana con 38 minutos, estamos de retorno para continuar con más noticias, pero antes permítame saludar a los buenos amigos que están en sintonía de la radio, para Gastón Cereño en el barrio Villa Marina, mi querido y amigo, mi querido y amigo Gastón Cereño, gracias por su sintonía, traje el día al 650 de amplitud modulada, para usted, para su esposa, para sus hijos, para toda su familia, un bendecido día jueves, ¿ah? Y que Dios siempre lo acompañe y lo guíe en su vehículo. También para doña Diana Vélez, doña Diana, para usted, para su esposo, sus hijos y toda su familia, un bendecido día, y que Dios también siempre la acompañe, la guíe, ¿sí? Y que todo el tiempo tenga éxitos, trabajo, salud y amor. Gracias por su sintonía. Vamos con más noticias, señoras y señores. Atento que 4 detenidos tras operativos contra el microtráfico en Guayaquil. 4 personas fueron detenidas durante el operativo Atlas 598 ejecutado por la Policía Nacional en el distrito Portete en Guayaquil contra una presunta red dedicada al microtráfico y al almacenamiento ilegal de armas. Durante los allanamientos a 2 inmuebles, los agentes aprehendieron a 3 adultos y aislaron a un menor de edad. Además, decomisaron 2 pistolas, una alimentadora, 3 radios de comunicación, un celular, dinero en efectivo, 281 dosis de cocaína y 17 dosis de heroína. Según informó el ministro del Interior, John Reinberg, el inmueble intervenido era utilizado como centro de acopio por integrantes del grupo delictivo Freddy Krueger. Los detenidos y las evidencias fueron puestas a órdenes de la autoridad competente para el inicio del proceso judicial. 6 de la mañana con 40 minutos, atento a la hora, 6 de la mañana con 40 minutos, estamos en las noticias aquí en Visión Informativa, primera emisión en este día, jueves 16 de julio del 2026. Saludos a mi estimado compañero Iván Espincalero, para su esposa doña Ingrid Ramírez de Espín, sus hijos, el doctor Iván Alejandro, el licenciado Yair y Daliñer Alessandro, bendecido día jueves, estimado compa, en la ciudad de Manta. Vamos con más noticias, atento que un operativo de control vehicular realizado el día de ayer 15 de julio del 2026 en la avenida universitaria de Babahoyo terminó en un enfrentamiento entre agentes de tránsito y civiles, dejando varios heridos, un conductor aprehendido y una denuncia presentada ante la fiscalía. Según Transvial, el conductor fue detenido luego de que una prueba de alcoholemia arrojara un resultado de 2,43 gramos de alcohol por litro de sangre. Durante el procedimiento, familiares del ciudadano habría agredido a los agentes, desencadenando el altercado. La empresa pública informó que los uniformados recibieron atención médica y anunció acciones legales contra los presuntos agresores. Además, revisará los videos del incidente para determinar si existió algún exceso por parte de los agentes. La fiscalía mantiene abiertas las investigaciones para establecer las responsabilidades de los involucrados. Son las principales noticias aquí en Visión Informativa, primera emisión. El saludo cordial para doña Juanita Santana de Mero, para sus hijos Ítalo, Robert, William, Marilillo, Mari, Verónica, Vero Santana, Arianita, Holguín, de igual manera, saludos en la parroquia Los Esteros. El saludo cordial para doña Diana Vélez, un bendecido día para usted, para su familia. Gracias por siempre estar en sintonía en el dial 650 en amplitud modulada, y que Dios siempre la bendiga. Rumbo ya a su trabajo. Gracias por su sintonía. Saludos cordiales también a Manuelito Rodríguez en el sitio La Resbalosa, zona rural de Manta. Gracias, Manuelito Rodríguez, por su sintonía. Bendecido día para usted y toda su familia. Elio Franco Bailón, su esposa doña Marta Moreira, sus hijos José Andrés Schneider y Gabriela Franco Moreira. Gracias por su sintonía en el barrio Las Cumbres número 2. Nos está reportando sintonía. Vamos con más informaciones. Atento a las noticias que el ejército ecuatoriano desmanteló campamento de grupo armado en la frontera con Colombia. El ejército ecuatoriano informó que el día de ayer, miércoles 15 de julio del 2026, desmanteló un campamento clandestino presuntamente utilizado por el grupo armado Comandos de la Frontera durante una operación militar en el sector La Papaya, cantón Putumayo, provincia de Sucumbíos. En el sitio, los militares decomisaron un fusil con mira de precisión, 2 carabinas artesanales, una pistola artesanal, 3 granadas, explosivos, municiones, cerca de 40 kilos de marihuana, 100 galones de gasolina, uniformes militares colombianos, equipos de comunicación y otros implementos logísticos. Según las Fuerzas Armadas, el campamento tenía capacidad para albergar a 6 personas y su desarticulación representa una afectación económica de aproximadamente $128,000 para la estructura criminal. Todo el material incautado fue entregado a las autoridades competentes para las investigaciones correspondientes. Las noticias en Visión Informativa, segunda emisión, primera emisión aquí en Radio Visión. El saludo para doña Emma Espincalero, para su esposo don Ismael Ayala, sus hijos Danixa, Yomara y Wellington, al igual que sus queridas nidiecitas en la ciudad de El Palmar. Un bendecido día jueves, doña Emma Espín y su familia. El saludo cordial también para nuestro buen amigo don Herbert Rodríguez desde Nueva York, ya está reportando sintonía. Gracias a don Herbert Rodríguez, siempre un asiduo oyente de Radio Visión en Deportes, en Noticias, siempre está pendiente de nosotros y eso le queremos agradecer siempre, ¿no? Dice, buenos días, don Roberto, reportando sintonía ya con Radio Visión, feliz jueves y bendecido día. Gracias, don Herbert Rodríguez, un abrazo a la distancia, de igual manera para usted y toda su familia, para su hermano Jean Rodríguez, un bendecido día jueves y que Dios siempre me lo bendiga. Vamos con más noticias. Y capturan a alias La O, presunto integrante de un GDO. Atento a esta información. La Policía Nacional informó el día de ayer, miércoles 15 de julio del 2026, la captura de alias La O, presunto integrante del grupo delictivo Los Lagartos, durante el operativo Atlas 600 ejecutado en el cantón Playas, provincia del Guayas. Según las autoridades, el sospechoso sería el presunto responsable de planificar homicidios en el distrito Portete, en Guayaquil, y utilizaba un inmueble como centro de acopio de armas y refugio. Durante el allanamiento, los uniformados decomisaron una pistola calibre 9 milímetros, 20 cartuchos, una alimentadora, dos celulares y dos prendas de uso oficial de la Policía Nacional. De acuerdo con el Ministerio del Interior, alias La O registra antecedentes por robo y delitos relacionados con tráfico y tenencia de drogas. El detenido fue puesto a órdenes de la autoridad competente. Las 6 de la mañana con 43 minutos, 6 de la mañana con 43 minutos. Saludos para Wilder Otero Rengifo, ya está en sintonía, uno de los fieles oyentes también que se agrega al grupo selecto de oyentes de Radio Visión. Dice, buenos días, señores de Radio Visión de Manabí, desde el barrio Miraflores de Manta, reportando sintonía. Gracias a don Wilder Otero Rengifo, un bendecido día para usted y toda su familia, y gracias por seguirnos, gracias por estar justamente en sintonía de Radio Visión. Más noticias. Atento que las Fuerzas Armadas decomisan droga, municiones y dinero en operativo. ¿Dónde sucedió esto? Se lo contamos de inmediato. Las Fuerzas Armadas informaron el día de ayer, miércoles 15 de julio del 2026, sobre un operativo ejecutado en la avenida 12 de octubre en el cantón Guaquillas, provincia de El Oro, que dejó el decomiso de droga, municiones, dinero en efectivo y otros indicios vinculados a presuntas actividades ilícitas. Durante el registro de dos inmuebles, militares incautaron 359 sobres y una funda con presunta cocaína, una funda con presunta marihuana, $460 en efectivo, una alimentadora, 9 municiones calibre 9 milímetros, 6 teléfonos celulares y 2 cámaras de seguridad. Todo el material fue entregado a las autoridades competentes para el inicio de las investigaciones y los procedimientos legales correspondientes. Según las Fuerzas Armadas, estas operaciones buscan debilitar las economías ilícitas y reforzar el control de la frontera sur del país. 6 de la mañana con 45 minutos, 6:45 minutos.

0: La mañana ya con 46 minutos. Qué honor, ingeniero John Urbaza Muñoz nos está sintonizando ya a través de la página de Facebook. Un bendecido día, mi estimado ingeniero John Urbaza Muñoz, el hombre de la palabra fácil. Lo ponen a comentar fútbol, comenta extraordinario. Lo ponen a analizar un tema político, extraordinario. Más aún, el problema de energía, ¿no? Realmente es un todólogo, el ingeniero John Urbaza Muñoz. Bendecido día para usted y para toda su familia, mi estimado ingeniero John Urbaza Muñoz, que nos está escribiendo. Dice: saludos a los profesionales de la información de Radio Visión Manaví. Saludos, licenciado Roberto Reyes. El saludo recíproco para usted, mi querido y estimado amigo ingeniero John Urbaza Muñoz. Vamos con más noticias. Atento que el ejército desmantela campamento de minería ilegal y afecta economías criminales. ¿A dónde fue este otro operativo? Vamos a revisarlo. Las Fuerzas Armadas informaron el día de ayer, miércoles 15 de julio del 2026, sobre un operativo militar ejecutado en los sectores Mina Vieja, Mina Nueva y Mina El Olivo, en la parroquia Buenos Aires, Cantón Urucuquí, donde fue desmantelada una estructura dedicada a la minería ilegal. Durante la intervención, los militares localizaron e inhabilitaron dos centros de procesamiento de material aurífero, una bocamina, piscinas de sedimentación, motores, combustible, cianuro, cemento, maquinaria, herramientas y 700 sacos de material presuntamente mineralizado, entre otros implementos utilizados para la extracción ilegal de minerales. Según las Fuerzas Armadas, la operación representa una afectación económica estimada en $300,000 para las estructuras dedicadas a la minería ilegal. Todo el material fue destruido o puesto a disposición de las autoridades competentes conforme a los procedimientos establecidos. Las 6 de la mañana con 46 minutos y ya las 6 de la mañana con 47 minutos, 6 con 47 minutos, estamos en Visión Informativa, primera emisión. Saludos para Luis Lozano, el peluche del micrófono en el Mercado Central, en el Patio de Comidas. Gracias, Luis Lozano, por su sintonía en el dial 650 en amplitud modulada. Marcos Vinicio Carvajal, de igual manera, en la calle 15, avenida 7 y 8. Juan Carlos López Muente, para usted y toda su familia, mi estimado amigo. Un bendecido día jueves, sí, a su familia en el barrio Jocay, J8 y J3, doña María Salvatierra en el barrio La Dolorosa y su familia. Gracias, doña María Salvatierra, bendecido día para usted y toda su familia. Más noticias: 3 aprehendidos en operativos militares contra el microtráfico en Manaví. ¿Qué cantón? Se lo contamos de inmediato. Las Fuerzas Armadas informaron el día de ayer, 15 de julio del 2026, sobre un operativo ejecutado en el sector El Paraíso, La 14, Cantón El Carmen, provincia de Manabí, que dejó a 3 personas aprehendidas por su presunta vinculación con el tráfico y microtráfico de drogas. Durante el allanamiento a un inmueble, militares decomisaron aproximadamente 50 gramos de presunta marihuana, 46 envolturas tipo cigarrillo con la misma sustancia, una funda con marihuana molida, una munición calibre 9 milímetros, una gramera y 2 teléfonos celulares. Los aprehendidos y las evidencias fueron puestas a órdenes de la autoridad competente para las investigaciones y el procedimiento legal correspondiente. Según las Fuerzas Armadas, la intervención forma parte de las operaciones permanentes para combatir las economías criminales y reforzar el control territorial en la provincia de Manabí.
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0: De inmediato vamos a revisar la crónica roja, crónica roja, 6:49, 6:49, permítame saludar al abogado Alberto Postigo, Aitor, a su familia, a su esposa, a sus hijos. Gracias, abogado Alberto Postigo, en el barrio Santa Marta, por escucharnos a través del dial 650 en amplitud modulada, reportando sintonía, un bendecido día jueves para usted, abogado Alberto Postigo, Aitor, a su familia, en el barrio Santa Marta, en la ciudad de Manta. Vamos con la crónica roja a esta hora de la mañana. Sí, señoras y señores, la crónica roja tiene su espacio aquí en Visión Informativa, primera emisión. Atento que asesinan a un hombre en el barrio San Antonio de Manta. Otra persona resultó herida. Atento, atento, atento a la información. Niños, a levantarse. Ya hay que ir a la escuela, ya van a ir tarde. La mamita, la abuelita, la tía, la hermana, la prima, la sobrina, todos ya les están preparado el desayuno. Hay que ir a la escuela para prepararse, seis hombres y mujeres de bien. Atento que un nuevo ataque armado se registró anoche, 15 de julio del 2026, en el barrio San Antonio, en Manta. La víctima fue identificada de manera preliminar como Pedro Mendoza. Según las primeras versiones, el hombre llegaba en un vehículo acompañado de otra persona cuando fue interceptada por sujetos armados que le dispararon en al menos 8 ocasiones. Murió en el lugar producto de las heridas. El acompañante resultó herido y fue trasladado a una casa de salud para recibir atención médica. Con este nuevo crimen, la cifra de muertes violentas asciende a 270 en el distrito que comprende Manta, Montecristi y Carabijón, de acuerdo con datos preliminares, señoras y señores. Y allí hay un video justamente de lo que había pasado, de lo que sucedió justamente en el barrio San Antonio de la ciudad de Manta, donde vemos justamente a un patrullero de la Policía Nacional, que llegaron justo también a los elementos de la Policía Nacional y de Criminalística para acordonar el área, para verificar justamente lo sucedido anoche. Reiteramos, esto sucedió en el barrio San Antonio de acá de la ciudad de Manta, que de manera preliminar la víctima fue identificada como Pedro Mendoza, y allí están, ustedes ven los peritos de criminalística, ¿no?, viendo las balas para cuantificar cuántas balas percutidas, ¿no?, se encontraron en este lugar. Una pena, entonces, anoche asesinaron a una persona, sí, que preliminarmente así lo identificara como Pedro Mendoza, y otra persona está herida, señoras y señores. Las 6:50, 6:50, ya 52 minutos, 6:52, las manecillas del reloj están avanzando y nosotros avanzamos en las noticias de Visión Informativa, primera emisión. Arturito Tuala en el barrio Jaime Chávez Gutiérrez de la parroquia Los Esteros, en sintonía a través del dial 650 junto a sus padres, don Alejandro Tuala, la tía Alicia Reyes y sus hermanos. A bendecido día jueves, Arturito Tuala, para don Roberto Bonifacio Reyes Reyes, Eloy Alejandro Reyes Sereño, queridos hijos y hermanos, un bendecido día jueves. Vamos con más noticias. Asesinan a un hombre dentro de la terminal terrestre en Bahía de Caracas, en la provincia de Manabí. Atento a la información. Un hombre de entre 22 y 25 años fue asesinado a balazos la tarde de ayer, 15 de julio del 2026, en el interior de la terminal terrestre de Bahía de Caracas, en el cantón Sucre. Según información preliminar, un sujeto armado le disparó en varias ocasiones y luego huyó del lugar. El ataque provocó momentos de pánico entre pasajeros, comerciantes y trabajadores que se encontraban en la terminal terrestre. La víctima no portaba documentos de identidad, por lo que hasta el cierre de esta edición no había sido identificada. Personal de Criminalística y de la DINASEC realizó levantamiento de indicios e inició las investigaciones para identificar a los responsables de este crimen. El cuerpo fue trasladado al Centro Forense de Manta para las diligencias legales correspondientes. Ya a las 6:54 para el ingeniero Pablo Emilio Macías García, para su esposa la ingeniera Janek Molina de Macías. Gracias por su sintonía. Bendecido día a estos dos grandes profesionales de la ciudad de Manta. Saludos cordiales de igual manera en el barrio El Porvenir para Pascualita Chávez y su familia. Bendecido día, Pascualita Chávez, para sus hijos, para sus nietos y toda su familia. Vamos con más noticias. Atento que un adulto mayor fue asesinado dentro de una tienda. Aquí el desarrollo de la noticia. Un comerciante de 67 años de edad fue asesinado en un ataque armado registrado la tarde de ayer, miércoles 15 de julio del 2026, en su tienda, ubicada en el barrio González Rubio, esto en el en Puerto Bolívar, ciudad de Machala, provincia de El Oro. Según información preliminar, un hombre ingresó al local haciéndose pasar por cliente y tras acercarse a la víctima, sacó un arma de fuego y le disparó. El atacante huyó del sitio inmediatamente de cometido el hecho. La Policía Nacional realizó levantamiento de indicios e inició las investigaciones para identificar al responsable y determinar el móvil del crimen. Hasta el momento no se reportan detenidos. Aproximadamente media hora después se registró otro asesinato en la circunvalación sur de Machala. Con estos hechos, la ciudad suma 241 muertes violentas en lo que va el 2026, según datos preliminares. Terrible lo que sucede en Machala, señoras y señores. Las 6 de la mañana, ya con 56 minutos, y un trabajador desapareció en el Río Blanco durante una jornada de transporte de madera. Dios mío, aquí vamos con el desarrollo de esta noticia. Sí, señoras y señores. Un hombre identificado como Jorge Luis Garcés Castillo, de 39 años de edad, permanece desaparecido tras caer al Río Blanco mientras realizaba labores de transporte de madera. La tarde de ayer, miércoles 15 de julio del 2026, en el sector del puente que une Esmeraldas con el noroccidente de Pichincha. De acuerdo con testimonios de sus compañeros y familiares, el trabajador ingresó al agua para recuperar madera que era arrastrada por la corriente y habría sufrido un calambre, desapareciendo antes de poder ser auxiliado. Esta versión aún no ha sido confirmada por las autoridades. Bomberos de Puerto Quito mantienen un operativo de búsqueda en el afluente y la familia espera que se sumen equipos de la Concordia y la Unión para ampliar el rastreo. Los allegados solicitaron apoyo para continuar con las labores y poder recuperar el cuerpo para darle sepultura en Santo Domingo. Qué pena, un hombre identificado como Jorge Luis Garcés Castillo, de 39 años de edad, permanece desaparecido y, de acuerdo a testimonios de sus compañeros y familiares, el trabajador ingresó al agua para recuperar madera que era arrastrada por la corriente y habría sufrido un calambre y no pudo controlarse y entonces lamentablemente ha desaparecido. Las 6 de la mañana con 58 minutos, atento a la hora, 6 de la mañana con 58 minutos, estamos en las noticias de la Crónica Roja. Y 4 asesinados y un herido dejaron 3 ataques armados. ¿Dónde sucedió esto? Se lo contamos de inmediato. 6 con 58 minutos. Saludos cordiales a todos y cada uno de nuestros buenos amigos que amplifican la señal de la radio. Francisco Vera Ceballos nos está reportando sintonía. Gracias, Francisco Vera Ceballos. Para usted y toda su familia, un bendecido día. De igual manera, a don Agustín Pilligua, su esposa, la licenciada Isabel Mero Menéndez, para sus hijos, sus nietos, gracias por su sintonía. Carlitos el Tiernito Mera, en el barrio San José, su esposa, doña Yolanda Zamora y toda su familia. Don Elio Sáciro, de igual manera, en el barrio San José, y su esposa, de Esperancita Piloso. Carlitos Mero, en la calle 12 y avenida 12, ahí con los jugos naturales, los jugos verdes. Gracias, Carlitos, para usted, para sus hijos, para su mamita, para sus hermanas, de manera especial para Humberto Alonso, que está en la esquina de la Plaza Cívica. Saludos cordiales. Pablo Lucas, también en la plazoleta Azúa, hombre fuerte de San Juan de Manta. Vamos con el dato. con la información, cuatro personas fueron asesinadas y una resultó herida en tres ataques armados registrados entre la tarde y noche de ayer, miércoles 15 de julio, en distintos sectores del cantón El Empalme, en la provincia del Guayas. La primera víctima fue un ciudadano iraní de 64 años de edad, quien fue atacado a tiros mientras realizaba trabajos en su vivienda. Horas después, dos jóvenes de 18 años fueron asesinados cuando conversaban en los exteriores de un domicilio. En un tercer atentado, un hombre de 54 años murió tras ser trasladado al hospital, mientras otro joven permanece herido. La Policía Nacional levantó indicios balísticos, revisa cámara de seguridad y mantiene las investigaciones para identificar a los responsables y determinar si los tres hechos están relacionados. Hasta el momento no se reportan personas detenidas ni se ha confirmado el móvil del ataque. Lo cierto es de que cuatro asesinados y un herido dejaron tres ataques armados en El Empalme, mientras que trabajador resultó gravemente herido tras volcamiento en el cantón 24 de mayo. ¿Qué pasó en mi tierra? Un trabajador de aproximadamente 50 años de edad resultó gravemente herido tras el volcamiento de un camión registrado la mañana de ayer, miércoles 15 de julio, en la vía 24 de mayo, Lotana, a la altura del sitio Los Tillales. Según información preliminar, el conductor habría perdido el control del vehículo al intentar evitar una colisión luego de que otro automotor invadiera su carril. Como consecuencia del impacto, uno de los ocupantes sufrió la amputación de un pie. Dios mío, el herido fue atendido por equipos de emergencia y trasladado a una casa de salud donde permanece bajo pronóstico reservado. La Policía Nacional investiga las causas del siniestro para determinar responsabilidades. Terrible lo que pasó el día de ayer en horas de la mañana en el cantón 24 de mayo. Y vamos con una última información de la Crónica Roja. Atento que una adulta mayor que se dedicaba a la venta de caramelos en el centro de Jipijapa fue víctima del robo de su carrito de venta. Dios mío, la herramienta con la que diariamente obtiene el sustento para su hogar. El hecho ocurrió la tarde de ayer y quedó registrado por cámaras de seguridad. En las imágenes se observa el momento en que un sujeto que se lleva el carrito utilizado por la comerciante para recorrer las calles ofreciendo sus productos. El caso ha generado indignación entre los habitantes del cantón, quienes piden a las autoridades identificar al responsable y recuperar el carrito indispensable para que la mujer pueda continuar con su trabajo. Hay declaraciones de este hecho.
1: La dejo guardada ahí en donde vienen mascarillas, pero abajo, porque ahí trabajo un nieto y ya el padre ya la agarraría, pero nunca ha pasado nada. Y ayer se desapareció.
2: Como todos los días, tú.
1: Pero una me va a ver, ya vengo y ahí queda.
2: ¿Y ahí queda?
1: Otro día que voy. Los que trabajan ahí, ya, señora, ¿y qué hora decidí? Pero en ese momento, como tienen cámara.
2: ¿Y usted se encontró después con la sorpresa de que ya se le habían llevado su
1: No, que su mi charla. Nieto llamó aquí, dice mami, dice, la mamá Esperanza llevó el charol. No, hijo, que en la canoa hay.
2: Entonces, su charolcito de los caramelos ya no hay, entonces ya no salió a trabajar.
1: No,
2: y ahí que está esperando también, que la colectividad por ahí los ayuden también, sí.
1: Ya ellos me van a ver cómo ellos hacen para poner mi charolcito, porque yo en casa no puedo estar porque me enfermo.
2: Ya usted todos los días le gusta, sí. Esa es su manera de estar de entretenida, sí. Trabajando.
1: A las 8:30 y a la 1 ya me van a ver. Me va a dejar mi hija y me va a ver a la 1.
2: Ese también.
1: Ahí llevo.
2: La van a dejar y la van a ver todos los días.
1: Tranquila, porque soy sincera y decir, a mí no me gusta desear mal a nadie, porque yo tengo mis nietos, y yo no me va a gustar que dice, ojalá es tal y cual. No, yo antes me he dado pena que ese chico lleva ese terrorcito.
3: Yo conozco a Gil Esperancita, la conozco hace mucho tiempo, cuando estaba el esposo también lo conocí a él y a ella, siempre se ha mantenido con ese negocio de siempre ahí.
2: Oye, los amigos que quieren colaborar, ¿en qué calle estamos? Aquí en la casa de Doña Esperanza.
3: Pintor Cristo Ungurahua, alguien que quiere colaborar.
2: Aquí falta Michelin.
3: Sí, así. Con la señora Esperancita, aquí está, ella está a la hora para cualquier cosita, que le toma manera.
1: Ya, muchas gracias, sí, está bien, sí.
2: Muy bien, Esperancita. Dijo ella que va a descansar todavía mañana, pasado mañana recién va a ir para allá, con el permiso también de los familiares. Estamos en el interior de la casita de donde vive la señora Esperancita Tumbaco, muy conocido también en la ciudad, ahí en la venta con sus charroncitos los caramelos en la calle Bolívar y Colón. Así es, queridos amigos, hoy estamos compartiendo justamente esta actividad y este acto solidario, justamente donde, como lo señalábamos, pues estamos con el señor Luis Lozano, nuestros grandes amigos de la esquina de Lucho, ¿no?
4: Ah, sí, aquí colaborando con cualquier granito de arena, ¿verdad? Por lo que le ha pasado a la madre. Bueno, así mismo es la vida y hay que seguir adelante, ¿no? Entonces yo me enteré por medio de las redes y la busqué a la señora, vine a acá a la casa de ella, pues, ayudando con algo, ¿verdad?
2: Así como usted, también muchas personas han tratado de colaborar, aunque no conoce la dirección de la señora, también no...
4: Claro, así es, así es. Yo también andaba perdido, pero bueno, gracias a Dios, la persona que la conocen a la señora de muchos años, pues ellos nos han hecho llegar hasta acá a la casa de la madre, entonces aquí estamos, ¿ya?
2: Manifiesta también los familiares que, bueno, este es el entretenimiento de ella, porque necesita estar ella en constante comunicación o permanente contacto con las amistades, ¿no? Porque dice que encerrada ella también encerrada ella.
1: Es para tranquilizarle y sentir un poco despejar, porque aquí en la casa enfermo.
2: Claro, aquí en la casa, allá usted le gusta estar permanente contacto con las amistades, que véndame esto, que véndame tal caramelo.
0: Muy bien. Oiga, que hayan jóvenes, ¿no?, que traten de robarle o que le roben a una adulta mayor, doña Esperancita Tumbaco, en Hippie Japa. Pero ella dice, no le deseo mal a nadie. Este joven se me llevó las cosas y no le deseo mal porque llevo a mis hijos, a mis nietos, bisnietos, y no quiero que ellos también sigan el mismo camino. Qué ejemplo, ¿no?, de esta madrecita, de esta adulta mayor, y que dijo, yo no puedo estar en casa porque me enfermo. Oiga, y hay muchos jóvenes que no trabajan y pasan en la casa a expensas de los padres. Hay que trabajar como lo trabaja Oscar Plaza, ¿no? Este ejemplo, y ahí dijo, no me quiero en casa porque me enfermo. Mire, y es una adulta mayor, vendiendo caramelos, vendiendo. Y qué bueno, ahí llegó un señor para donarle unos caramelos. La gente de Jipijapa, hay que ayudarle a doña Esperancita Tumbaco para que siga con su negocio. Ay, pero este joven, ya dijo doña Esperancita, y tampoco, no hay que desear el mal a nadie, no hay que desear el mal a nadie, que Dios se encargará de aquello. Vamos a la pausa, mi querido, Tumbaco le iba a decir, ¿no? Oscar Plaza, 7:05 a.m. Pausa y volvemos con noticias de carácter local, provincial y nacional, que hay mucho que contarles, y también en cualquier momento con información de la procesión de las hermanas del monasterio, las carmelitas, que están viniendo en su procesión de Montecristi hasta la ciudad de Manta, y allí viene también en esa procesión nuestra directora Tanya Zambrano.
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0: 7 de la mañana con 10 minutos, atento a la hora. 7 de la mañana con 10 minutos, estamos en Visión Informativa, primera emisión. Agradecerle a todos y cada uno de ustedes, gracias por su sintonía, gracias por estar con nosotros. Vamos con más noticias de carácter, noticias locales y provinciales. Atento que la Cruz Roja Ecuatoriana hizo un llamado a los mantenses para convertirse en donantes voluntarios de sangre, al señalar que es necesario reforzar las reservas para abastecer a los hospitales y atender a pacientes que requieran transfusiones. La responsable del centro de colecta, Diana Bravo, recordó que una sola donación puede salvar hasta 3 vidas. Invitó a la ciudadanía a no esperar una emergencia para ayudar. Las personas interesadas pueden acudir al centro de colecta con su cédula de identidad en buen estado de salud. El proceso dura entre 15 y 20 minutos. Los horarios de atención son de 8 de la mañana a 5 de la tarde. Escuchemos justamente las declaraciones de la licenciada Diana Bravo.
1: Televidentes y oyentes de Radio Visión Manabí, estamos en la Cruz Roja. Hemos venido acá para conocer cómo está el tema de la donación de sangre por parte de los ciudadanos comunes y corrientes de la ciudad de Manta. Como ustedes pueden ver, estamos en el local. Está la Cruz Roja, la ambulancia de la Cruz Roja también. Hay personas que vienen justamente a contactarse, a tratar de justamente tener alguna información, y que ya vamos a obtener. Vamos a conversar con la licenciada Diana Bravo, ¿no?, que es la de donación de sangre de la Cruz Roja, para justamente tener un poco de mayor información en este sentido de cómo está o qué hay que hacer para donar sangre, si hay una buena respuesta por parte de justamente los ciudadanos de la ciudad de Manta. Así que en este lugar vamos a conversar en cualquier momento con la licenciada Diana Bravo.
2: Hola, muy buenos días, Radiovisión, ciudadanía. Nosotros nos encontramos ahorita rescatando donantes voluntarios de sangre que necesitan ayuda social para un paciente de 75 años. Ellos, por ser de escasos recursos, traen 10 donantes y nosotros les entregamos sin ningún costo 2 pintas de sangre.
1: Esto se hace constantemente, ¿no? Cuando alguien necesita una pinta de sangre, este es lo que tienen que hacer y acercarse simplemente a la Cruz Roja.
2: Sí, hacernos la solicitud formal escrita y nosotros nos encargamos del procedimiento y entregarles sin ningún costo las 2 unidades de sangre.
1: ¿Esto siempre se da aquí en la Cruz Roja?
2: O sí, así es. En la Cruz Roja a nivel nacional.
1: A nivel nacional.
2: A nivel nacional. Ya. Invitamos a toda la ciudadanía a convertirse en donantes voluntarios de sangre. Salvar vidas es un regalo, donar sangre es un regalo de vida. Y solo con 15 minutitos puedes salvar hasta 3 vidas.
1: Ahora cuénteme, ¿hay que venir a Cruz Roja? ¿Qué hay que traer para donar sangre?
2: Traer la cédula, venir en buen estado de salud, ser una persona sexualmente segura, que quiere decir que tenga solo una pareja sexual, y no estar enfermo.
1: ¿Le hacen previo pruebas o no, un examen o no?
2: Claro que sí, nosotros le hacemos la toma de los signos vitales, además de eso la toma de hemoglobina para saber si tiene suficientes glóbulos rojos, si puede donar, y también hacemos un pequeño chequeo para ver si no ha estado enfermo, hacemos una entrevista.
1: Y una vez que dona el paciente, un ciudadano común y corriente de sangre, ¿qué tiene que hacer? ¿Alimentarse o tomar algo, no?

0: hidratarse y descansar. En ese día no puede hacer actividad física.
1: Ay, es bueno saberlo. Ahora, ¿cómo está la voluntad de los ciudadanos mantenerse? ¿Hay bien o bien? ¿Hay poco? ¿Necesita más todavía?
0: Necesitamos donantes voluntarios, necesitamos porque nosotros en algún momento vamos a necesitar sangre. Si no somos nosotros, son nuestros familiares. No esperemos hasta que nos llegue la emergencia para venir.
1: Ahora, ¿qué tanto hay de embodegado que de sangre, plata, plasma?
0: Nosotros como Cruz Roja Ecuatoriana debemos estar abastecidos para poder abastecer a los hospitales, MSP, IES. Nuestra labor es estar buscando constantemente a los donantes.
1: Y en ese abastecimiento, si ¿sí hay suficiente o todavía no?
0: Nos falta,
1: Eso
0: nos
1: siempre
0: falta
1: va a
0: mucho,
1: faltar.
0: siempre nos va a faltar,
1: Es
0: claro que
1: mejor
0: sí.
1: que sorry, que no falte,
0: Así es, así
1: para
0: es.
1: salvar vidas tal cual como usted lo dice,
0: Así
1: ¿no?
0: es.
1: El horario de la Cruz Roja aquí en Manta, ¿de quién es?
0: De 8 de la mañana hasta las 5 de la tarde.
1: De 8 de la mañana hasta las 5 de la tarde. Hay personas que vienen acá y ustedes las atienden de inmediato.
0: Así es.
1: ¿Qué tiempo dura una estación de sangre?
0: De 15 a 20 minutos.
1: De 15 a 20 minutos. Una vez que están donadas las 5 personas, ahí ustedes entregan la pinta de sangre a cualquier familiar,
0: Así es,
1: ¿cierto?
0: sí.
1: Lo pueden hacer a través de solamente realizar un escrito o una solicitud.
0: Así es,
1: Y
0: así es.
1: los trámites ustedes ya lo hacen aquí de manera interna.
0: Sí, nosotros les ayudamos igual con el trámite.
1: Qué bueno. ¿Hasta qué edad se puede dar sangre?
0: Hasta los 65 años si usted goza de buena salud.
1: ¿Desde cuándo queda?
0: Desde los 17 con previa autorización de los padres y 18 en adelante sin
1: Ya,
0: autorización.
1: bueno, son mayores de edad, no
0: Así
1: le.
0: es.
1: Pero no es un hombre de pie por ahí, muy amable por
0: Diana
1: tanto.
0: Bravo, muchas gracias.
1: ¿Ustedes?
0: Soy la responsable del centro de colecta de la Junta Cantonal Manta.
1: Muchísimas gracias. Hagamos últimamente otra vez ese llamado para que vengan los ciudadanos.
0: Que vengan a donar, que salven vidas, que den ese pequeño regalo.
2: Muy bien, gracias a la licenciada Diana Bravo, sí, que nos atendió de buena manera al equipo informativo de Radio Visión, dándonos a conocer detalles importantes donde usted puede donar sangre, sí. Vaya a la Cruz Roja, queda atrás del Hospital Rafael Rodríguez Zambrano. Allí puede donar. Recuerde que una pinta de sangre puede salvar hasta 3 vidas y ellos necesitan estar permanentemente teniendo justamente plaquetas de sangre para entregar a los hospitales, ¿sí? A pacientes que necesiten y que requieran. Ojo, si su paciente o su familiar está en una clínica particular, también puede acceder, pero tiene que llevar 5 personas. Usted lleva 5 personas y que donen sangre y le dan una plaqueta de sangre para que le ponga a su familiar. Si necesita 2, lleva 10. Entonces, se recolectan las 10 pintas de sangre y entregan 2 plaquetas, ¿no? Esto lo hacen en la Cruz Roja. Y Oscar, usted no puede donar sangre, porque ya lo dijo bien claro la licenciada Diana Bravo. Solamente las personas que tengan relación con su pareja. Si tiene con una sola, si ya tiene con dos, ya no puede. Así que usted está excluido, no puede ir, no puede ir. Las 7 de la mañana con 15 minutos, 7 de la mañana con 15 minutos. Vayan y donen sangre, por favor, ¿sí? Porque pueden salvar vidas. Vamos con más noticias de carácter local y la expansión de la jaiba mora. Mantienen alerta a los pescadores artesanales de la costa ecuatoriana. Redes destruidas, menor captura de langostino y pérdidas económicas forman parte de la realidad que denuncian representantes del sector. Durante un encuentro realizado en San Mateo, Alejandro Santos de la Cruz, representante de la Asociación de Pescadores Artesanales Cultura Valdivia de la provincia de Santa Elena, aseguró que la presencia de esta especie se ha intensificado en los últimos 6 meses. Las redes salen llenas de jaibas. Ya no podemos sacar ni 2 libras de langostino. Lo único que rescatamos son los plomos y los cabos. Las mallas quedan destruidas, afirmó. Según explicó, la jaiba mora invade las zonas de pesca donde tradicionalmente capturan langostino, dañando las artes de pesca e impidiendo que los pescadores puedan desarrollar su actividad con normalidad. El dirigente señaló que el problema ya no sería exclusivo de Santa Elena y advirtió que pescadores de otras provincias también reportan la presencia de esta especie. Ante esta situación, solicitó al gobierno apoyo urgente para el sector, principalmente con la entrega de redes y arte de pesca, ya que cientos de familias dependen de esta actividad para su sustento diario. Solo entre las comunidades de San Pedro y Valdivia en Santa Elena. Más de 300 pescadores se verán afectados con esta problemática, mientras la incertidumbre crece ante la falta de una solución para controlar la proliferación de la jaiba mora. Y vamos a escuchar justamente a este alto dirigente de los pescadores de Santa Elena, Alejandro Santos. Antes, permítame saludar a mi querida esposa, doña Ruxereño, está en sintonía a través de la página de Facebook. Gracias a mi querida esposa Doña Ruxereño, y también saludo para Kazumi Guerrero. Hola, buenos días Kazumi, gracias por su sintonía también en Noticias. Ya sé por qué escucha, porque quiere escuchar a, no lo puede escuchar, lo puede ver tampoco, no lo puede ver, a Oscar de la Plaza. Vamos a escuchar a este amigo pescador Alejandro Santo de la Cruz, desde la provincia de Santa Elena.
3: Es una especie totalmente que viene ya de qué tiempo. Pero totalmente nosotros lo dedicamos también a coger el langostino. Dentro de su territorio. De tres millas. Dos millas. Totalmente, y eso está a la orilla, está la jaiba mora. Entonces, lo daña a las mallas. Totalmente viene apilado, que no se puede meter la mano uno para rescatar. Lo que rescata es cabo. La de las ollas y de los plomos, el resto todito lo tiramos a
1: ¿Y de dónde viene esa jaiba mora?
3: No sé de dónde vendrán.
1: ¿Y desde cuándo está eso acá?
3: Nosotros ya tenemos como 6 meses en la provincia de Santa Elena con esa jaiba mora.
1: Ahí en Santa Elena, ¿y dónde más hay?
3: En todo, a nivel nacional dice que está la jaiba.
1: Entonces esa jaiba le daña son las redes.
3: Ah, las redes, sí.
1: Y la pesca, la langostino no pasa nada, ¿no?
3: No, ahí nosotros no podemos coger el langostino porque totalmente se ataca de jaiba y totalmente ni lo podemos ni coger dos libras de langostino. Y ahorita la libra de langostino nomás está a $3 la libra.
1: Está barato. Ya, ¿y no hay langostino si hay?
3: ¿Cómo sabemos que hay langostino? Porque ahí está la jaiba. Tiramos las mallas, si tiramos tres mallitas, totalmente todas salen atacadas. De jaiba.
1: Y es por gusto.
3: Es por gusto.
1: ¿Y esa jaiba que no vale?
3: No vale ni para la harina.
1: Ni para la harina, nada.
3: No, ni para el consumo.
1: ¿Y qué les ha dicho?
3: No, todavía no.
1: No tratan ese tema.
3: No
1: ¿Pero tratamos. ¿Pero ustedes qué van a pedir? ¿Qué están pidiendo ahí?
3: Totalmente para que vengan, para los pescadores, sí, mi sugerencia mía.
1: Ya, eso.
3: Que vengan paca de red para repartir para los pescadores que están dañados su red camaronera. Sí. Ese es mi pedido mío. Por la parte de la provincia de Santa Elena.
1: Ya, pero otra vez las jaibas lo van a dañar esa red, ¿o no?
3: De todas maneras, para buscar el sustento diario, porque totalmente ahorita no se puede, porque uno va arriesgando totalmente la.
1: Ahora, ¿y qué manera de exterminar esas jaibas?
3: No se sabe, porque la corriente los carga así.
2: Ameno diálogo con el señor Alejandro Santos de la Cruz, representante de la Asociación de Pescadores Artesanales Cultura Valdivia de Santa Elena, que llegó justamente a Manta, a San Mateo, para una reunión con el ministro de Agricultura. Y oiga, algo que es importante, ¿no? Y lo vamos a escuchar también nuevamente, porque mientras la tecnología guía a las grandes embarcaciones con el satélite o GPS, los pescadores artesanales de la costa ecuatoriana aseguran que su mejor herramienta sigue siendo la naturaleza. ¿Por qué? Alejandro Santo de la Cruz, representante de la Asociación de Pescadores Artesanales Cultura Valdivia de Santa Elena, explicó que quienes realizan pesca a canalete, que es a remo, continúan utilizando métodos tradicionales para localizar los cardúmenes. Nuestro satélite, ¿sabes quién es? ¿Cuál es el satélite? Dice, nuestro satélite es el piquero Patas Azules. Donde él está, sabemos que allí está el pescado, relató. El dirigente señaló que, a diferencia de la pesca industrial, su actividad se realiza a remo, con redes regulares por la normativa vigente y sin afectar los recursos marinos. Indicó que el sector trabaja bajo el acuerdo ministerial 0111A o 111, que establece las características de las redes para evitar la captura de especies juveniles y proteger la sostenibilidad de pesca. Santos recordó que este cambio permitió que una mayor cantidad de pescado llegue a las plantas conserveras y no termine convertida en harina de pescado, como ocurría en la normativa anterior. Sin embargo, advirtió que la situación económica de los pescadores continúa siendo complicada debido a la baja captura de especies y a problemas como la presencia de la jaiba mora, que deteriora las redes y afecta la actividad diaria. El representante hizo un llamado a las autoridades para mantener el apoyo a la pesca artesanal, un oficio que, según afirma, continúa siendo el sustento de cientos de familias que preservan técnicas tradicionales transmitidas de generación en generación.
3: A canalete. Y totalmente no perjudicamos a nadie, sino que totalmente sacamos ahí, si salen unas dos, tres gavetitas, ahorita todo se escabeza para el atado.
1: O sea, ustedes siguen siendo canaletes,
3: a remo, sí.
1: Pero no se van tan lejos, ¿no?
3: No, por ejemplo, aquí está a la orilla del mar, uno va, tiende la red y la gente lo jala para tierra.
1: Para tierra, ya.
3: Por ejemplo, nosotros pescamos cuando está el satélite lo llamamos el piquero patas azules.
1: Ese es el satélite de ustedes, el piquero patas azules, eso es bueno, ¿ya?
3: Sí, entonces él cae y totalmente ahí está la...
1: Ustedes saben que ahí está la pesca.
3: No somos como los barcos que tienen ese satélite.
1: ¿Y por qué le gusta el satélite a ese piquero azul?
3: Porque él indica.
1: Se indica, ¿ya?
3: Que ahí hay... Nosotros ahí vamos, ahí lo cayó y lo calamos en medio.
1: Ya, o sea, los barcos dicen tienen mirador. Ustedes es el mirador también, es el que mira todo, ¿no?
3: Es el que mira todo y si es chumumo, totalmente nosotros no lo cogemos porque todito se sirve.
1: ¿Por qué?
3: Se sirve, pues, en la red. Como está regulada la red, todito ese...
1: se va, ¿no?
3: Esa especie sale.
1: Sale.
3: Y no cogemos nada. Y cuando hay sardina, ahí sí.
1: Ahí sí, pues.
3: Pero esa red está regulada para pescado varios.
1: Para pescado varios. Sí. Y está permitido, o sea,
3: tiene su acuerdo. Estamos considerados en los acuerdos del gobierno.
1: ¿Y usted cuántos años tiene luchando también, o sea, como dirigente y todo?
3: Tengo algunos años como dirigente. Este acuerdo lo conseguimos gracias a la FOPAI.
1: Gracias a la FOPAI
3: y a la COPISA, que en ese tiempo también apoyó a la COPISA.
1: Es importante estar agrupado.
3: Sí.
1: Para medir...
3: Tener, por ejemplo, la Federación de Organizaciones Pesqueras Anólogas del Ecuador, totalmente. Yo me hice un llamado y totalmente aquí estoy porque totalmente él me ayudó.
1: Claro.
3: Y yo agradezco a él y agradezco a Dios que totalmente tenemos ese acuerdo que está regulado, pero ahorita no tenemos qué coger.
1: Amigo, gracias por su vivencia, por todo que nos está contando, lo que es en Santa Elena y ojalá. Usted dice el de arriba, que vengan días mejores, ¿no?
3: Sí, así es.
2: Muy bien. Muy amena la conversación con don Alejandro Santos de la Cruz. Él es representante de la Asociación de Pescadores Artesanales Cultura Valdivia de Santa Elena, ¿no? El satélite de ellos, las grandes embarcaciones pesqueras utilizan satélite para divisar dónde están y dónde hay pesca. Él dice que el satélite de ellos, ¿no?, es el piquero patas azules, porque dice, allí va hablando, volando, y va de pique, y allí donde va, ahí el cardume, y allí está la pesca, ¿no? Digo, ¿no? Qué importante, interesante entrevista que logramos justamente en la parroquia San Mateo, donde estuvieron algunos pescadores de todo el país reunidos para tratar el tema de la pesca. Las 7 de la mañana con 26 minutos, atento a la hora, 7 de la mañana con 26 minutos. Señoras y señores, continuamos con más noticias de carácter provincial. Para contarles que el concejal de Quipicapa, Wilmer González, se refirió al seguimiento de los procesos de fiscalización que se desarrollan en el gobierno autónomo descentralizado GAC municipal y habló sobre presuntos cobros de coimas a personas contratadas por la institución. Las declaraciones fueron recogidas el día de ayer, 15 de julio, por Hippie TV, Durante su intervención, el edil abordó el avance de las acciones de control que impulsa el Consejo Municipal y se pronunció sobre las denuncias relacionadas con supuestas exigencias de pagos irregulares dentro del Cabildo. Hasta el momento, las autoridades competentes no se han pronunciado oficialmente sobre estas presuntas irregularidades. Escuchemos al concejal de Jipijapa, Wilmer González, una cortesía de Chipi TV, aliada a Radio Visión.
4: De fiscalización, ¿cómo están ahora? ¿Tienen más facilidades en cuanto al acceso a la información?
5: Bueno, digamos que sí. Debemos de aprovechar ahora porque en ese caso el alcalde subrogante se ha planteado que la información que requieran los concejales pues deben de proporcionárselas en este caso los directores, los diferentes jefes departamentales. Y con ello, para nosotros se nos va a facilitar el trabajo. Estamos iniciando ahora con estas facilidades. Esperamos ya próximamente difundir si es que hay alguna irregularidad o no. Esperemos que todo esté bien. Nuestro trabajo de fiscalizar, el objetivo es eso, que la inversión, en este caso, de los recursos de los jipijapenses se realice de la mejor manera posible para que no hayan problemas posteriores, tanto para quien administra como para quien fiscaliza.
4: Concejal, se menciona de que los contratos no se les pagaba el valor real, sino que había un porcentaje que se dejaban para otros menesteres. ¿Qué hay de verdad en aquello?
5: Bueno, ya eso, si es que se ha venido dando, por citar ejemplo, ya debieron de haber sido acuerdos particulares entre aquellos que firmaban un determinado contrato y en este caso con los responsables de la administración. Eso ya son temas particulares que deben de ser denunciados. Desde luego son irregularidades que no deben de darse y deben de ser denunciados si es que esto se ha venido dando.
4: ¿Ustedes no han detectado aquello?
5: Bueno, para poder corroborar que el tema se haya dado, es necesario que nosotros tengamos la queja o la denuncia de alguien. Por citar un ejemplo, cuando alguien me llega a mencionar alguna situación, yo siempre le recomiendo, en 4 letras, preséntemela por escrito, que yo me encargo de investigar el tema, porque es la única forma de poder ver si es que realmente se cometió o no se cometió. La gente puede decir muchas cosas, pero si no lo plantea por escrito, se queda en plenos enunciados nada más. Yo sí le hago el pedido, la recomendación, cualquier tipo de irregularidades que crean que hayan sido víctima alguien por algún tipo de situaciones en el municipio, que las presente por escrito y allí se le dará el tratamiento que se merece darle de acuerdo al caso.
2: Allí estaba el concejal de Jipijapa justamente conversando con los colegas de JPTV, no como era Wilber González. Vamos hasta exteriores, está nuestra directora Tanya Zambrano en la procesión de la Virgen del Carmen y de las hermanas Carmelita de Montecristi, vienen rumbo a Manta, así que Tanya Zambrano, ¿cómo le va? Una vez más, bienvenida, que estamos justamente atentos al desarrollo de la procesión, adelante.
6: La fe ya comenzó a recorrer las calles de Manabí. La imagen de la Virgen del Carmen salió esta mañana del 16 de julio desde el Monasterio de las Madres Carmelitas Descalzas en Montecristi, dando inicio al recorrido vehicular que marca el comienzo de esta importante celebración religiosa. La caravana avanzó por la avenida Metropolitana hasta el redondel de la Tejedora y continuó su camino hacia la Iglesia Perpetuo Socorro en la ciudad de Manta. A su paso, decenas de conductores hicieron sonar las bocinas de sus vehículos y se unieron espontáneamente al recorrido, e incluso siendo una de las horas de mayor circulación, reflejando la profunda devoción que despierta la patrona de los pescadores. Esta jornada tiene un significado especial. La Virgen del Carmen volverá a recorrer las calles y el mar de Manta para llevar un mensaje de fe y esperanza y protección. En Radio Visión Manabí continuamos con esta cobertura especial para llevarles a cada uno de ustedes el minuto a minuto de esta tradición que une a miles de fieles en el mundo.
2: Qué bueno, qué bueno, qué bueno. Los feligreses, los creyentes en la fe católica, en la religión católica, somos muchos. Yo soy parte de esa religión y no me voy a cambiar por nada del mundo. Mi madre, que en paz descanse, fue católica hasta los últimos días de su vida y tenemos que la familia ser católica, ¿no? Y por ello jamás voy a abandonar la religión católica porque creo mucho en Dios Todopoderoso. Las 7 de la mañana con 32 minutos, hay otra llamada, está atenta, está muy activa nuestra directora, ¿no? Nos cuenta que un pavo real estuvo en el camino de la Virgen, en el recorrido de la Virgen del Carmen. Así que vamos con esto, a ver, usted me tiene algo interesante, directora, vamos con usted.

0: haciendo ahora mismo, Bueno, allí estaban las imágenes, gracias a nuestra directora, justamente compartiendo todo el recorrido. Que, a ver, ¿dónde está? Ah, ahí está, vea. ¿Ya? Ahí. ¿O retroceder un poquito? Uy, mire, qué hermoso Pavo Real. De colores, ¿no? Mire, un verde, ¿qué color es ese? Azul, ¿no? Con negro. Y ahí estaba. Y entonces pasa, y dele play, y ahí vuela. Cámara lenta, póngale. Usted sí que sabe. Mire, ahí está el Pavo Real. Esto es en el rondel de la tejedora Manavita. Oh, ahí vuela. Ah, se ingresó a la casa. Estaba afuera, ¿no? Entonces, le tuvo miedo a la virgen. Está pecador este Pavo Real. Sí, ahí está, mire, ahí está. Wow, ahí comenzó a volar y se entró el Pavo Real mejor. Más seguro está en la casa, dice. Más seguro está en la casa. Vio un vehículo ahí con vidrios oscuros y dice, no, mejor me voy. Y atrás viene la Virgen del Carmen, ¿no? Entonces, está pecador el pavo. Entonces, antes que le viera a la Virgen, mejor se escondía. Bien, vamos a la pausa, mi querido Oscar Plúa. Oscar Plaza. Oscar Plaza. Es Dani Plúa. Pero son iguales, ¿o no? Vamos a la pausa, ya volvemos.
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1: Las 7 de la mañana con 39 minutos, 7:39 minutos, estamos en nuestro noticiario de Radio Visión, Visión Informativa, primera emisión. Hoy es jueves 16 de julio del 2026. 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

0: la mañana, atento a la hora, 7 de la mañana con 40 minutos. Saludos, qué honor, doña Berta Franco desde Nueva York nos está reportando sintonía. Un abrazo, mi querida amiga, mi querida y apreciada amiga, doña Berta Franco desde Nueva York, es una mantense radicada por mucho tiempo en los Estados Unidos de Nueva York, que está con su hijo Javier, con sus nietos José y Fabián. Así que un bendecido día jueves, mi estimada doña Berta Franco, gracias por su sintonía. Vamos a continuar con las noticias, ¿no?, de Visión Informativa aquí en Radio Visión. Y continuamos con lo que nos habíamos quedado, ¿no? Para terminar, ¿sí? Justamente las noticias locales. Las letras corpóreas de Hip y Japa y las piletas ubicadas en la plazoleta de la Libertad presentan visibles signos de deterioro y la falta de mantenimiento, según un reporte realizado el día de ayer, 15 de julio del 2026, por GPTV. Las estructuras muestran daños en varios de sus componentes, una situación que preocupa a los ciudadanos, debido a que ambos espacios forman parte de los principales atractivos turísticos y de encuentro del cantón. Habitantes esperan que las autoridades competentes ejecuten trabajos de mantenimiento y recuperación para preservar estos sitios muy emblemáticos ubicados en el centro de Hip y Japa.
1: Amigos, nos encontramos acá en la plazoleta de la Libertad. Oiga, las letras corpóreas ubicadas acá precisamente en este lugar, ya con una tradición que viene desde alrededor de 8 o 9 años atrás, en la época del señor Teodoro Andrade, en la época parece que la gestión fue del concejal Aarón Cañarte en aquella oportunidad, la ubicación de letras corpóreas. De ahí han venido teniendo ciertos cambios, específicamente más en cuanto a la administración que está de momento. Sin embargo, ha transcurrido el tiempo y podemos ver que de a poco se deterioran las letras corpóreas. La gente que llega al lugar no hay el respeto, no hay el cuidado respectivo, lo cual comienzan a sacarles las calcamonías, los espacios que están pegados precisamente en estas letras corpóreas. También el constante, las programaciones que hay acá en el lugar hacen de que estas letras en muchas oportunidades hayan tenido que sacarlas, y producto de aquello es que comienzan a sufrir o a tener consecuencias de daños en las letras. Igualmente podemos ver en la base estructurada, cómo se está ya oxidando, cómo en el transcurrir del tiempo y el poco nada mantenimiento que se le pudo haber dado, han hecho que también comience a oxidarse, a deteriorarse la estructura de las letras. Acá estamos en cuanto a las piletas que están ubicadas acá en el centro de la ciudad. Se dice que ahora ya no hay problema del agua, que el agua se la entrega con mucha más fluidez, con tiempos mucho más cercanos, pero sin embargo estas piletas no tienen agua. Lo que sabe ocurrir con el tiempo y lo que generalmente se han dado es que se rajan estas estructuras por la falta de líquido vital. Indudablemente que ya esto tiene algún tiempo que no le han dado mantenimiento ni las han activado, lo cual simplemente se transforma ya en un elefante blanco, paradójicamente hablando. No sabemos razones por la cual no se le da el uso adecuado, ni tampoco lo que en su momento para lo cual fue creado, de justamente darle esa tonalidad, esa elegancia, esa belleza acá a esta explanada de la Libertad, donde anteriormente estaban en funcionamiento. Sin embargo, también podemos observar cómo poco a poco la estructura se comienza a dañar. Esperemos de que este nuevo administrador que tiene la ciudad pueda darle otro tinte, especialmente a estas piletas, que son un atractivo para quienes vienen acá. La parte que queremos destacar y, y lo que ha sido un ícono dentro del cantón Jipijapa es las personas que hacen la limpieza de botas, de zapatos, que nuevamente retornaron acá a este lugar que siempre, siempre estuvo hecho para ellos. Esta es una tradición no solamente de Jipijapa, sino de muchos pueblos manabitas que tenían esta sana costumbre de tener las personas que lustran zapatos en las afueras del Parque Central. Bien por ellos que nuevamente se recobre esa identidad cultural que en su momento se perdió, porque la gente los días domingos especialmente, la costumbre salir de misa o antes de misa, ir y betunarse los zapatos previo a lo que es el día de trabajo del siguiente día, ya que iniciaba la semana.
0: Las 7 de la mañana con 46 minutos, acostumbrado a las 6, ¿no? Ya las 7 de la mañana con 50 minutos. Saludos, Kazumi, dice, y ya, y hasta, ¿qué? Los confunde, dice. Ah, ya, ya. Es que está enamorado Kazumi desde de Dani. Entonces, bueno, discúlpeme, Kazumi, por equivocarme, ¿no? Ha llamado a nuestra directora, Tanya Zambrano. Sigue en el recorrido, sigue. Ya llegó a Manta, Tanya, la Virgen del Carmen y las monjitas del monasterio. Vamos con usted aquí en Radio Visión.
2: Hola, compañeros, un gusto saludarles desde los exteriores de la Iglesia Perpetuo Socorro, donde le podemos mostrar el ambiente que se está viviendo a esta hora de la mañana para iniciar la segunda actividad religiosa en esta
3: ciudad.
2: A partir de ahora, la imagen de la Virgen del Carmen va a recorrer las principales calles de la ciudad. Se va a iniciar con la procesión peatonal hasta el espigón de Manta, donde se va a desarrollar una eucaristía. Podemos observar de que hay bastantes personas, todos se han unido en un ambiente de devoción, en un ambiente de agradecimiento, de religiosidad. En estos momentos, después de que la Virgen del Carmen llegó a la iglesia, están ajustándoles lo que serían los soportes para poderlos ubicar y hacer los descansos respectivos. Es un ambiente bastante bonito. Hay muchas personas que están aquí, personas que están agradeciéndoles, personas que están pidiendo. Recordemos de que la Virgen del Carmen es la patrona de los pescadores y hemos podido observar que han habido personas del sector pesquero que se han ubicado en esta mañana para iniciar este importante recorrido. Este es el informe que tengo para ustedes, compañeros. Vamos a seguirles dando detalles de todo esta gran actividad religiosa. También invitarles a nuestros televidentes y oyentes de Radio Visión a que se enlacen en nuestras redes sociales, donde estamos compartiendo un minuto a minuto de lo que se está viviendo en esta gran jornada.
0: Muy bien, gracias, Tanya. No, ahí está, justamente ya está en la iglesia del Perpetuo Socorro y están ya los feligreses para trasladarse en procesión hasta el megaparque, ¿no? Donde a las 10 de la mañana se va a oficiar una misa en homenaje a la Virgen del Carmen, que siempre nos ampara y nos proteja, Virgen del Carmen. ¿Ah? Allí, justamente con la información de primera mano, ¿no?, está cumpliendo también todo ese peregrinaje, ¿no?, que emprendió desde el monasterio de las Carmelitas en Montecristi y ya arribó a Manta. Allí también en esa peregrinación nuestra directora Tanya Zambrano. Enhorabuena, ¿no? Yo creo que va a estar libre de todo pecado ya, de aquí en adelante. Las 7 de la mañana con 50 minutos. 7 con 50. ¿Qué se ríe usted, Oscar? Las 7 con 50 minutos. Oiga, y el día de ayer estuvimos en los exteriores de la Universidad Laica Eloy Alfaro de Manabí, junto a Anaí Barcia Cereño, nuestra compañera, para constatar de que ayer, hoy también y mañana van a rendir exámenes los bachilleres que quieren ser parte de la Universidad Laica Eloy Alfaro de Manabí con las respectivas pruebas. Muchas jovencitas, muchos jóvenes, ¿no?, muy entusiasmados, hicieron una larga cola en los exteriores de la universidad, en el acceso principal a la universidad, pero fluyó bastante rápido, ¿eh? Muchas señoritas, muchas estudiantes que quieren una formación profesional, entraron con mucha fe a este examen, ¿no? Y allí estuvo el micrófono de Radio Visión para hablar con ellas. Se siente muy entusiasmada la carrera que van a justamente a seguir, si es que permiten. Es la segunda postulación en este año. Así que mejor vamos con este reportaje que le hemos preparado desde exteriores de la Universidad Clayton Loyola Alfaro de Manabí.
3: Oyentes y televidentes de Radio Visión Manabí, estamos aquí desde los exteriores de la Universidad Clayton Loyola Alfaro de Manabí, donde hay una larga y extensa fila o cola, ¿no?, de aspirantes a ingresar a la Universidad Laica Eloy Alfaro de Manabí. Vamos a ir recorriendo toda la distancia que justamente está. Mire, este es el ingreso, puerta número uno, visitantes, ¿no?, donde allí están pidiendo documentación para poder ingresar. Y bueno, vamos a consultar con algunos de los estudiantes. Acá, niña, ¿cómo está? Buenos días, somos de Radio Visión. Dígame, ¿para qué está haciendo cola aquí?
4: Estamos haciendo cola aquí el día de hoy para dar el examen de admisión para la Universidad de Julián, segunda etapa 2026.
3: Ah, hoy les toca el
4: sí.
3: examen.
4: Sí. Uh-huh.
3: ¿Y se ha preparado?
4: Claro que sí.
3: Ya. ¿En la primera etapa estuvo o no estuvo?
4: Sí estuve.
3: ¿Qué pasó?
4: Pues no me dieron cupo, pero eso no es motivo para no volver a intentarlo nuevamente.
3: Qué bueno, ¿de dónde es?
4: De Puerto Viejo.
3: ¿De Puerto Viejo viene para acá?
4: Sí.
3: ¿Qué piensa seguir?
4: Medicina.
3: Ah, bastante fuerte, sí, medicina, ¿no?
4: Sí.
3: A estudiar entonces.
4: Sí.
3: Ok, gracias.
4: Gracias.
3: ¿Y usted también, amiga? ¿También?
4: Sí, vengo de la parte de Sucumbíos.
3: ¿De dónde?
4: De Sucumbíos.
3: ¿De Sucumbíos?
4: Sí, del Oriente.
3: ¿Del Oriente? ¿Cómo se dice, le va a venir acá más?
4: Primera vez, entonces vine para experimentar a ver qué tal me va.
3: ¿Qué carrera?
4: Para laboratorio clínico.
3: Laboratorio clínico. ¿Es la primera postulación?
4: Sí, la primera postulación en esta universidad, sí.
3: ¿Ha estudiado?
4: ¿No?
3: ¿Ha estudiado? Digo, preparado, sí. ¿Está preparado para este examen?
4: Sí, obviamente. Fue la primera vez que postulo para acá.
3: ¿A primera vez? ¿Y con inicio vino?
4: Primaria.
3: Ah, ¿cómo va a hacerle? Qué bueno. Listo, gracias. Suerte.
4: Gracias.
3: ¿Esta niña?
4: Para medicina.
3: ¿Para medicina también? ¿De dónde?
4: De aquí de Manta.
3: Ah, de aquí de Manta. Suerte, ¿ah?
4: Gracias.
3: Van ingresando, veamos un poquito más, porque está rápida la cola, ¿no? Están ingresando. Ya vimos, déjeme que vayan ingresando más personas para justamente estar acá. Está el sol está fuerte. Mire, me parece hay rapidez, ¿no?
4: Sí,
3: ahí rapidez, están ingresando. Ahí está, ¿ves? El amigo Palma está por acá. ¿Cómo está la orden? ¿Cómo está? Vamos a ver. Qué bueno. Don Johnny, ¿cómo está?
5: Hola.
3: Bienvenido. Gracias, permiso.
5: Buen día.
3: Oiga, buen control ahí y rápido fluye la cola, ¿no?
5: Eso es lo que tratamos, de que los estudiantes se sientan de una forma cómoda para que puedan ingresar rápido, porque esto de aquí es un proceso rápido. Todo depende únicamente de ellos, de que tengan todo como uno les indica, documento a la mano.
3: ¿Qué documento deben tener?
5: Es solamente lo que es el documento que lo imprimen en el cyber, que es este documento de aquí, y la cédula. Son dos documentos nomás que tienen que tener, y es rápido, el procedimiento es rápido. Sí.
3: Mire, ahí está, entonces, ¿hasta qué hora van a tener?
5: Esto de aquí son 3 horas, tenemos de 8 a 11, de 11 a 2. Y de 2 a 5.
3: ¿Solamente por
5: son
3: hoy?
5: Son 3 horarios, hasta el día viernes.
3: Hasta el día viernes. Gracias, Johnny.
5: Ya, ok, Roberto, gracias.
3: Perfecto. Johnny Palma, aquí está justamente. Gracias por toda la información. Entonces, los horarios hasta el día viernes, todo lo que concierne al ingreso de estudiantes que buscan una opción, ¿no? Y va rápido, me parece que es interesante. Vamos a ver, conversando aquí, ya tenga la voz. Somos de Radio Visión. ¿De dónde viene usted?
4: De Junín.
3: De Junín. ¿Qué va a estudiar?
4: Nutrición.
3: Nutrición. ¿Se ha preparado?
4: Vale, sí.
3: Sí, qué bueno. La honor de la suerte, ¿no?
4: Sí, muchas gracias.
3: Listo. ¿De dónde viene?
4: De Junín, son gemelas.
3: ¿Verdad?
4: Sí.
3: Las gemelas van a apostar. ¿También va a lo mismo?
4: Sí, al área de salud, a enfermería.
3: A enfermería.
4: Sí.
3: ¿Con quién se vinieron hoy día?
4: Solas.
3: ¿No solas?
4: Sí. Es que vinimos a dar el segundo intento, pues.
3: ¿Y el primero qué pasó?
4: No nos dieron poco.
3: No, pero hay que insistir.
4: ¿Sí? Obvio,
3: que perseverar.
4: Sí.
3: Qué buena suerte, ¿eh?
4: Gracias.
3: ¿Y usted, amiga, de dónde viene?
4: De Calceta.
3: De Calceta, el empate Calceta, ¿no?
4: Sí.
3: ¿Y viene a postularse?
4: A medicina,
3: una carrera bastante dura y difícil, ¿no?
4: Ajá.
3: Pero le apuesta a eso, ¿no?
4: Sí.
3: Hay que prepararse.
4: Así es.
3: Muy bien. ¿Usted, amiga, de dónde viene?
6: De aquí de Manta.
3: De aquí de Manta, qué bueno. ¿Qué va a postular?
6: Fisioterapia.
3: ¿A fisioterapia? ¿Y qué le animó a prepararse a fisioterapia?
7: ¡Avance! ¡Avance!
3: ¡Avance! Ay, está bravo, ¿no? Ah, bueno, está bien. Está circulando bastante. Vamos a recorrer hasta dónde va la cola. Sí, pero me parece muy fluida la participación de todos los quién está, Johnny Palma, está allí justamente, Mendoza, Johnny Mendoza Palma, yo le dije Johnny Palma, Johnny Mendoza Palma, sí, es Johnny Mendoza Palma, el que está acá, miren, allí se estacionó, ahí está el ingreso, ahí justamente los estudiantes, y con esto vamos a ir cerrando, no tenemos algunas declaraciones de los estudiantes, así que, a ver, allá, bueno, vamos nomás, entonces, ahí dejamos, ¿no? Con muchos estudiantes que de diferentes cantones, y uno de Sucumbío, por ejemplo, una estudiante, qué bueno. Entonces retornamos estudios aquí en Radio Visión desde el alma mater de la Universidad Claica Eloy Alfaro de Panamá.
0: Sí. Ayer estuvimos allí haciendo esta cobertura junto a Anaí Barcia Cereño, que nos hizo cámara, y mira, al fondo, al costado derecho, ¿no? Ahí están los padres de familia, viendo, observando a sus hijos que ingresaron, ¿no? Después se les desvían. No, ya llegaron a estudiar. Es que son como ustedes que se les debía. No, y hoy y mañana. Desde ayer, miércoles, jueves y viernes. Tres horarios. De 8 a 11 parece, de 11 a 2 y de 2 a 5. Y Johnny Mendoza Palma. No, ahí estaba. Nos llamó Roberto Arreyes y ahí acudimos. Pero nos dio información los tres horarios y los tres días, ¿no? Hoy siguen los estudiantes, así que a prepararse. Oh, no, usted ya está, ya le falta nomás un posgrado, ¿no? En la producción. Bien, las 7 de... Uy, ya vamos a terminar, las 7 de la mañana con 56 minutos. Vamos a tocar algo del tema nacional, ¿le parece? Vamos.
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0: Vamos de inmediato a noticias nacionales, decirles que Pacto Nacional con la Igualdad y una Vida Libre de Violencia fue el evento impulsado por el Grupo Parlamentario por los Derechos de las Mujeres de la Asamblea Nacional con la participación de altas autoridades.
9: En el Salón José Mejía Lequerica se llevó a cabo la firma del Pacto Nacional por la Igualdad y una Vida Libre de Violencia, una iniciativa promovida por el Grupo Parlamentario de los Derechos de las Mujeres, presidido por la asambleísta Yajaira Urresta, con el objetivo de fortalecer la articulación institucional para prevenir y erradicar la violencia contra mujeres y niñas. La presidenta del Grupo Parlamentario destacó la importancia de trabajar de manera conjunta para avanzar hacia una sociedad con igualdad de derechos y libre de violencia, mediante acciones coordinadas entre las instituciones del Estado y otros sectores.
10: Donde la igualdad debe ser una realidad, mas no solamente una construcción mental. El encuentro por el Pacto Nacional por la Igualdad y la Vida Libre de Violencia es el resultado de un magno esfuerzo en conjunto de varios equipos, de la sociedad civil, de las instituciones del Estado, y de los sueños de las personas que alguna vez estuvimos oprimidas.
9: En el encuentro, el director general del EQ911, Juan Carlos Paladines, presentó los avances del botón violeta, herramienta implementada en marzo de este año para facilitar la generación de alertas y fortalecer la atención oportuna a mujeres en situación de riesgo.
11: Con el respaldo del gobierno del Ecuador y el presidente Daniel Noboa, hemos puesto la tecnología al servicio de las víctimas de violencia, y esperamos que cada vez más instancias y autoridades se sumen a esta lucha tan importante.
9: Por su parte, la viceministra de la Mujer y Derechos Humanos, María Luisa Morales, señaló que el trabajo articulado entre las instituciones contribuye al fortalecimiento de las políticas públicas orientadas a la prevención de la violencia y a la atención y reparación integral de las víctimas.
12: Un espacio que nos permite ratificar que la erradicación de la violencia es una causa nacional que exige el compromiso permanente de todas las funciones del Estado.
9: La jornada concluyó con la firma simbólica del pacto por parte de las autoridades nacionales, representantes de organismos internacionales y entidades públicas, como muestra de su compromiso para impulsar acciones coordinadas en favor de la igualdad y la protección de los derechos de las mujeres, informó Melissa Machuca.
0: Gracias a Melissa Machuca con el informe desde la Asamblea Nacional. 8:00 a.m. Señoras y señores, estamos cerrando las noticias en la primera emisión. La cordial invitación para las 12 del mediodía. Estaremos con la segunda emisión de Visión Informativa, con quienes habla, y a las 18 horas 6 de la tarde con Dani Plúa en la tercera emisión con el dueto extraordinario, ¿no? En las noticias, Dani Plúa. En los controles y en la producción, Oscar Plaza. Los dos amigos gemelos también. Así como vimos las gemelas que iban a postularse, se postularon ayer para seguir una carrera universitaria, acá tenemos un par de gemelos también. Ya viene Visión al Deporte, primera emisión. Debe estar alegría, muy alegre, ¿no? El Che, Adrián Gavilán. ¿Será que se quedó festejando el triunfo de Argentina? ¿No? El Che, Adrián Gavilán, ya mismo estará con Carlitos el Gallo Mera darnos a conocer las informaciones de primera mano en el aspecto deportivo, porque la final será entre España, Ostia y los Che argentinos a las 14 horas 2 de la tarde. Por el tercer lugar se enfrentarán Francia y Inglaterra. Francia e Inglaterra el día sábado. El partido está programado para las 4 de la tarde. Con esto, señoras y señores, cerramos las noticias. Síganos en las redes sociales porque nuestra directora Tanya Zambrano está en el recorrido de la peregrinación de la Virgen del Carmen. Ya llegó desde el Monasterio de las Carmelitas de Montecristi a Manta, en la Iglesia Perpetuo Socorro, y ya salió de la Iglesia Perpetuo Socorro hasta el Megaparte Agustín Intriaco Quijano, donde a las 10 de la mañana se va a oficiar una misa donde estará el micrófono de Radio Visión de igual manera, y será una cobertura durante todo el día. Así que, señoras y señores, a nombre del equipo periodístico de Radio de Visión Informativa, quienes habla Roberto Reyes Cedeño, hoy desde exteriores nuestra directora Tanya Zambrano y en la producción Oscar Plata de la Vega. Le decimos excelente mañana, excelente día. Bye bye, chao chao.
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0: Buenos días, oyentes y televidentes de Radio Visión Manabí, sean bienvenidos, claro que sí, sean bienvenidos a una nueva emisión de Visión al Deporte para llevarles a ustedes todas las novedades en el ámbito local, en el ámbito internacional, todo lo que pasó mientras usted estaba descansando, mientras usted estaba haciendo otros labores. Nosotros estábamos ahí pendientes de todo lo que pasa en el mundo deportivo para contárselo a ustedes. Ayer se jugó una semifinal infartante. Ayer justamente muchos argentinos subían en sus estados: te invito a mi cuarta fiesta del infarto. Y vaya que así fue, porque pasó con Egipto, pasó con Cabo Verde, ha pasado con otras selecciones y volvió a pasar ayer contra Inglaterra. Pero todo eso ahí lo vamos a estar hablando en el transcurso de la programación con Carlitos El Gallo Mera, que ya se encuentra aquí. ¿Me confirma mi buen amigo Oscar Plaza? Sí, ya está, perfecto. Oscar Plaza en los controles y Carlitos El Gallo Mera desde la capital de los manabitas. Sí, Carlitos El Gallo Mera, ¿cómo estás? Muy buenos días.
1: Buenos días, Adrián Gavilanes. Buenos días a Oscar Plaza, los controles, a nuestra directora, la magíster Tanya Zambrano, y al licenciado Roberto Reyes. Hoy alegre, alegre, feliz, porque ayer se vivió una fiesta futbolística histórica. Se acabó el debate, ya no hay más excusas, ya no pueden decir que si se inventaron una ley arbitraria.

0: no logro comprender, quizás no estoy en ese nivel como para poder decir algo, pero Egipto le pasó lo mismo, le iba empatando a la campeona del mundo y fue a buscar un tercer gol y en el contragolpe, chao. Cabo Verde, bueno, histórico, pero Inglaterra, cuando tenía que salir a jugar, cuando más tenía que tener la pelota, cuando tenía que manejar los tiempos, no pudo controlar los tiempos. Hubo un momento en el partido que Harry Kane le decía a sus compañeros, salgan, salgan, y estaba todos, pero es que también las variantes fueron sumamente defensivas. Carlos, ¿usted cómo vio el partido?
1: Y para mí, repito, Thomas Tuchel se come el encuentro desde los cambios, sí. ¿Por qué? Porque como tú dices, a la campeona del mundo no puede darle esas licencias. Y hasta el gol de Gordon, creo que Inglaterra hizo bien el trabajo. ¿Por qué? El primer tiempo fue muy friccionado. Argentina tiene el mérito de que lo hostigó totalmente al conjunto inglés. En el primer tiempo me atrevería yo a decir que vi creo que mucho una o dos jugadas que pasaron de los 10 toques. Pero de ahí para allá, todo, Adrián, toda prueba que quería pasar Inglaterra en mediocampo argentino, lo cortaban. Incluso el pressing alto. Hay un jugador que ayer estuvo en el 11 titular. No había sido titular en Argentina en toda la Copa del Mundo. Pero el sacrificio, como corrió, como peleó, fue de admirar. Giuliano Simeone. ¿Por qué? Porque lo envió a Scaloni a hacer el trabajo sucio, a hacer el desgaste constante. Y fue lo que hizo Giuliano. Más allá de que estuviera en el ataque, era ver a un lateral como extremo, que no era función el del lateral, pero yo sé que tú me vas a entender por qué, Adrián, por la marca, por el retroceso, por todo lo que hizo Giuliano Simeone, que prácticamente te defendía en la cancha de los ingleses, estaba ahí haciendo el desgaste. Para mí, luego de que hace el gol Gordon, Inglaterra comete ese grosso error de entregarle la pelota a Argentina. Quizás si Inglaterra hubiese seguido atacando, Argentina iba a seguir con este juego de corte, este juego de friccionar, aunque tenía que ir a buscar el partido. Pero por eso es lo que voy. Las posturas que adquirió Inglaterra fueron ultramente defensivas. No sabía si estaba viendo a Thomas Tuchel o estaba viendo a Sebastián Becasese. Por un momento, faltaban 35 minutos y él se decidió meter atrás. Las variantes que hizo, si tú te das cuenta, Inglaterra termina jugando esos minutos con línea de 6. 6 centrales. Sacó a toda la parte medular, todo el ataque del ataque. Lo había sacado a Declan Rice, ya no estaba en el terreno de juego. Al único que lo había sacado era a Jude Bellingham y a Harry Kane. Pero de ahí desbarató todo el medio campo. Al mismo Gordon lo sacó. Jugadores que te pueden dar esa chispa, ese plus. Y para cuando lo empata el conjunto argentino, con una gran asistencia de Messi a Enzo Fernández. ¿Y por qué dio gran asistencia? Porque sí, Enzo le pega de afuera y es un golazo. Pero no hay que olvidar que el que hace la finta para desbaratar toda la defensa es Lionel Andrés Messi. Messi se puso por esa banda derecha y de ahí hizo todo, hizo absolutamente todo. Yo creo que hay que admirar, hay que decirlo. Y en este análisis te decía, luego cuando Thomas Tuchel quiere corregir, lo va a ingresar a Marcus Rashford y al otro jugador que está en la Premier, en la Bundesliga, y ya es muy tarde. ¿Por qué? Porque ya Argentina estaba con todo el chico de ataque, Inglaterra nunca pudo salir de eso. ¿Y cómo le pides tú a 6 centrales que vayan a ser de mediocampistas ofensivos y que se pongan de delanteros? Normalmente no va a funcionar y no le funcionó a Inglaterra. El segundo gol de Lautaro Toro Martínez, simplemente mágico. El centro que hace Lionel Messi otra vez, siempre con una finta, con un desmarque, con algo inesperado, y luego levantar esa pelota a Lautaro. Por eso digo que ya no hay excusas, ya no pueden decir que si el arbitraje, ya no pueden decir que si los minutos. ¿Por qué? Porque Argentina lo ganó bien, le ganó bien a Inglaterra, que no tuvieron más que aceptar la derrota, nada más que decir. Inglaterra sabe que perdió, lo aceptó, y Argentina está en la final.
0: Sabe que igual la gente anda diciendo el tema del arbitraje,

0: El tema, inclusive yo he visto que han hecho imágenes fake de la posición adelantada de Leo Messi en ese segundo gol que del centro. Le digo, mamita, en lo que cae la gente, es inaudito. También otra de las cosas, Carlos, es que no sé si usted pudo escuchar los relatos de distintas plataformas de canales. Por ejemplo, estaba ESPN, estaba el tema de DirecTV, y donde, que tienen a relatores que son emblemáticos, como el tema de Pablo Giral, el tema de Mariano Clos, y todos coincidieron con algo, no sé si usted lo pudo notar, todos coincidieron en el tema cuando ingresa Lautaro Martínez, dice, aquí va el toro, hoy se convierte en héroe, hoy vas a hacer tú el gol de la clasificación. Oiga, lo dijeron no en un canal, sino en un diverso de plataformas, seguramente para los canales argentinos, Teis Sports, tantos que hay, seguramente también habrán coincidido, pero dijeron, ahí entra el toro, el que nos va a dar la vida, y 30 segundos antes, le dice el relator de DirecTV, dice, lánzasela, ahí está el toro, y el toro la va a invocar. Lo comenzó a repetir, a repetir. Y cuando viene el centro de Leo Messi, cabezazo de Lautaro, la gente se volvió loca. Porque prácticamente los relatores lo predijeron. Dice, lánzasela, que ahí está el toro. Y llegó el gol.
1: Mira cómo es la vida, Adrián, porque podríamos tranquilamente sacar el extracto del programa de ayer. ¿Te acuerdas que tú me decías, hoy quedan muy pocos relatores que hagan eso, que vayan en su relato prediciendo o diciendo lo que va a hacer el jugador? O sea, sí, o sea, una cosa es decir, pegar al arco o darle directo, pero otra es este tipo de cosas, porque si tú te pones a pensar, decir, invoca, lance la caída al toro para invocarla, te das cuenta de que está el toro, pero mínimo tenía dos marcas encima. Que eso es lo más anecdótico, que Lautaro Martínez hace ese gol con casi seis centrales en el área y logra mandarla en el segundo palo.
0: Lo más sorprendente, Carlos, es que está ahí Stones. Stones es un especialista en pelota aérea, pero estaba mal ubicado estaban mal ubicados, pero yo creo que pensaban que Messi no iba a hacer eso. Ellos no estaban ubicados, no habían agarrado referencias de marca. Y dice, bueno, Messi la va a retroceder, Messi la va a lanzar el centro de un solo y voy a estar bien posicionado. Pero él, al interiorizarse por una banda, a ese Leo Messi que brilló tanto en el FC Barcelona en los primeros años, que arrancaba siempre por la banda del costado derecho, a ese Messi lo vimos ayer con cerca de 39 años, 38, 39 años, 39, sí, y lo vimos como cuando arrancó del FC Barcelona, por el costado derecho, encaró, no llegó hasta la línea de fondo, pero le alcanzó para lanzar el centro, y yo creo que ese movimiento de Leo Messi, que fueron, ¿cuánto?, 3, 4 segundos como máximo, no pudo tomar como referencia a la marca de Lautaro Martínez, porque yo creo que ellos pensaban que Messi no iba a hacer eso.
1: Sí, por supuesto, es lo que te decía también en mi análisis, de que Messi volvió con las genialidades, porque el mismo gol de Enzo Fernández también viene así, en un córner donde está moviendo la pelota, Messi la va tocando también con González, y luego tú ves este tipo de cosas y dices, Lionel Messi en verdad tiene 39 años, no es que tiene 20 y nos ha engañado, no es que tiene juventud eterna. Una de las imágenes más virales ayer es una jugada en el medio campo donde Messi va atacando y le caen todos, le cae Bellingham, le cae Gordon, le cae Harry Kane, que incluso Harry Kane va a hacerle la falta, pero no cae Messi y termina cayendo Harry Kane. Es increíble, porque si nos vemos, Harry Kane, ¿cuánto mide? Harry Kane creo que mide 1.90, por ahí debe estar su estatura, y Messi 1.70, y cuando se saludaban los capitanes al inicio del partido, veías que era notable la diferencia. De hecho, no sé si notaste, muchas pelotas paradas de Inglaterra, quien lo defendía a Harry Kane era Lisandro Martínez. Y Lisandro Martínez lo abrazaba y la cabeza prácticamente que le llegaba al torso de Harry Kane y lo tenía de esa manera referenciado. Por eso decimos, el coraje que le metió Argentina ayer es sobrenatural. Para mí, la garra que le metió Argentina es como se debe jugar. Es lo que siempre decimos, que a los sudamericanos nos caracteriza eso. Pero, no, discúlpame, eso le caracteriza a los argentinos. ¿Qué demostró de eso Ecuador? ¿Qué demostró de eso Colombia? ¿Qué demostró de eso Uruguay? La garra charrúa. No, los argentinos, sacando la cara una vez más. Y a mí me molesta que busquen excusas para demeritar el triunfo argentino. Me molesta mucho, de sobremanera, y yo entiendo que sí, que el arbitraje ha sido dudoso, pero no de Argentina, de todo el Mundial, de toda la Copa del Mundo. Toda la Copa del Mundo ha tenido decisiones polémicas, pero es más fácil ponerle el ojo o chantárselo todo a Argentina, ¿verdad? Por eso tenemos que también hacer mea culpa. Y yo invito a todos a que disfrutemos de este Mundial. No dejemos que una idea nos dañe el Mundial. ¿Por qué? Porque lo estamos viendo esperando que alguien pierda, cuando lo que tenemos que esperar es que gane el mejor. Ayer fue lo que pasó. Se quedaron sin argumentos los que venían desprestigiando el Mundial de Argentina y de Messi, Adrián. Ayer nadie salió a comentar. Bueno, capaz te han encontrado ciertos comentarios, ciertas jugadas hechas con inteligencia artificial. Pero futbolísticamente no hay que reprocharle. Argentina lo ganó en la cancha de una manera histórica. Porque ellos decían, es el partido que no se puede perder. Y lo que más me gustó fue lo que dijo Messi al terminar el partido. No era solo un partido, dijo. No era solo un encuentro más. Obviamente que teníamos un motivo importante para salir a ganarlo. Cuando sonaron los himnos, lo que se vivió en el estadio fue inexplicable. Y sí, a mí se me puso la piel de gallina al escuchar cantar a Messi, al escuchar cantar a Lionel Scaloni, escucharlo a Julián Álvarez, al Dibu Martínez, a Lisandro Martínez, a absolutamente todos, como cantaban el himno, porque no se sentía que estuviesen en un partido simplemente. Ellos estaban casi que listos en el frente de batalla, en primera línea, y es lo que se vivió. El que me diga que el primer tiempo de Inglaterra-Argentina no fue un campo de batalla, no sé qué partido vio, Adrián.
0: Eso, Carlos. Ya vamos a estar hablando de más detalles sobre la final. Estaba revisando, ya está la ruta del Ironman, justamente Carlos El Gallo Mera, ya vamos a estar proyectándola aquí, ya se la estoy mandando a nuestro buen amigo Oscar Plaza. Pero antes que nada quiero preguntarle cómo estuvo Barcelona ayer, porque ayer Guayaquil City también se enfrentó a Barcelona. Nosotros lo habíamos hablado aquí en el transcurso del programa con el licenciado Roberto Reyes, de todos los partidos que iban a haber por la fecha de la Liga Pro, iban a haber 4 partidos, 2 en simultáneo, pero el que más llamaba la atención era Barcelona contra Guayaquil City. Era un día poco habitual de que jueguen. Sin embargo, los equipos de Paul Gavilanes siempre lastiman a los equipos del astillero. Es impresionante. Es como que el Guayaquil City está hecho para lastimar a Barcelona, para lastimar a Emelec. Iba ganando 1-0 con una genialidad, con una combinación de pases entre Miller Bolaños, Damián El Quito Díaz y finalmente Mero, que define de buena manera para el portero de Barcelona. Pero después apareció con el mismo pesaje de la camiseta argentina, aparece Barcelona, y Darío Benedetto, que seguramente celebró el pase a la final, celebra el gol a los últimos minutos. Al final del partido yo veía a los jugadores de Guayaquil City que se arrodillaban, que daban gracias por el resultado. Digo, si hubieses conseguido tú el gol al último minuto, está bien que actúes así. Pero a mí, que me empaten al último minuto, me daría rabia, Carlos.
1: No, y el partido de ayer, si había una persona que tuviese insomnio, ayer había podido dormir con ese partido. Para dormir. El Guayaquil City versus Barcelona Sporting Club. Decepcionante papel de Barcelona, independientemente de que no fueron ni 10.000 personas al estadio, porque estaba totalmente vacío. Barcelona no tuvo que haber jugado así o haber dejado que Guayaquil City le hiciera lo que le hizo. Guayaquil City le pegó un paseo escandaloso a Barcelona, pero ¿por qué estuvo para dormir? Porque casi que todo lo tocaron en cancha de Guayaquil City y en el medio campo. Guayaquil City no lo tocó de sobremanera. Adrián, vimos a Miller Bolaños y a Damián Díaz jugar para la tribuna. Galletas, enganches, parando el balón, deteniéndolo. Hasta el portero Wilmer Napa hizo juegos con el balón. y no lo presionaban. Barcelona ayer le pegaron un baño escandaloso. Pero ahí está lo que tú dices. Porque Guayaquil City no tiene esa mentalidad ganadora. Esa mentalidad que por ahí la tiene Católica, que la tiene Independiente del Valle. Una mentalidad de fuego. Es que Guayaquil City no le metió dos o tres a Barcelona. Lo perdonó en varias ocasiones a Barcelona Sporting Club. En el segundo tiempo tuvo unas, aparte del gol, unas tres claras, manos a manos, con José David Contreras, y perdonaron, y provocó que Barcelona termine empatando, que no lo empata con un gran fútbol, que lo empata con más coraje que otra cosa. Yo creo que está claro que Barcelona Sporting Club este año no va a pelear el campeonato. ¿Por qué? Porque en el Monumental se deja puntos con Guayaquil City, que jugó muy bien. Por eso te digo, le pegó un baño escandaloso, a pesar de que se jugó en cancha Guayaquil City. La posición lo dice. Te digo algo, el City tenía mejores cambios que el conjunto de Barcelona Sporting Club. En el City ingresaba Anderson Naula, ingresaba Dorregaray, un Naula que viene a marcar chilena, Dorregaray que ya está comprobado en nuestro fútbol ecuatoriano, y tú vas a Barcelona y el nombre más pesado que entró por allí fue Eric Mendoza, y aún así no tuvo buen partido. Brian Carabalí, que ingresó también, jugó mucho mejor, pero pésimo, pésimo partido para el olvido a este Barcelona-Guayaquil City. Un punto que chévere por Benedetto, qué delantero, y debería dar vergüenza al resto de jugadores de Barcelona, que un delantero que le han pegado prácticamente en toda su carrera, que ha venido con muchas lesiones, con muchas molestias, venga acá y sea el que más sobresalga. Y lo felicito a Benedetto. Se me hace un gran jugador, se me hace un jugadorazo, pero hay que también ponernos a ver cómo queremos aumentar el nivel de nuestra liga. Si alguien que ya se paseó por las mejores ligas, venga acá,
2: Gallo, buen día.
1: Y lo haga ver así.
2: Y para Gallito, buen día.
1: Saludos, don Alberto Alquito Herrera, buen día.
2: Lo extraño mucho.
1: Yo también, su amistad, querido Alberto Herrera, el padre radial de muchos periodistas en Manta y en Radio Visión, por supuesto.
2: Un abrazo a la distancia.
1: Abrazo, querido amigo, un abrazo grande. Estábamos hablando de Barcelona, Guayaquil City, y apareció el Quito de Radio Visión, el Quito Herrera.
0: Sí, Carlos, ahí lo veíamos a don Alberto Herrera, que ya se hace presente aquí en el estudio de Radio Visión Manaví. No lo veíamos desde algún tiempito, pero siempre es bueno tenerlo aquí a don Alberto el Quito Herrera. Ya está justamente las vías alternas del Ironman. Recordemos que esta competencia se va a realizar el día domingo. Y ahí está, prácticamente la misma que el año pasado, Carlos. Arranca justamente en la bajada de la playa del Murciélago, esa bajada emblemática donde hemos nosotros visto de primera mano cómo la cantidad de aficionados que hay, la cantidad de personas que compiten, va a ir por la playa del Murciélago, va a seguir avanzando por toda la vía Puerto Aeropuerto, pasará por el Megaparque, pasará por el Playita Mía, irá hasta la vía del aeropuerto, pasará por el redondel de la Barca, irá hasta la vía Roca Fuerte y justamente pasando la toma de agua, el retorno nuevamente para llegar. En este caso, Carlos Sergallo Mera, esto será el domingo 19 de julio. La cierre de vías será desde la 1 de la mañana hasta las 4 de la tarde. 1 de la mañana, 4 de la tarde, para ustedes que siempre los domingos utilizan estas vías. Ahí estarán justamente las vías alternas, que serán la avenida 8, la avenida 11, la avenida 10, la avenida Flavio Reyes, vía El Palmar, avenida 108, avenida 105 y Malecón de Tarqui. Ahí está justamente. Mañana va a ser la rueda de prensa donde vamos a estar cubriendo obviamente el evento para ver qué novedades presentan, Carlos, pero cuáles son sus sensaciones de este Ironman para esta competencia. Es la 11ª edición que se va a realizar aquí en Manta y yo creo que la situación está para que sea un espectáculo.
1: Por supuesto, Adrián, yo creo que el Ironman es el evento excelencia a nivel nacional y a nivel mundial. Todos los países sueñan con tener un Ironman y Manta lo tiene por 11ª edición. Yo quiero invitar a toda la ciudadanía, a toda nuestra audiencia, a que asista a ver el Ironman créame que no se va a arrepentir porque nunca te aburres. Siempre está viendo competidores pasar a cada segundo con mucho coraje, con mucho ñeque. Creo que a nivel deportivo y periodístico no hay mejor espectáculo que el Ironman 70.3, porque desde que estás en la playa y lo ves nadar, te vas dando cuenta del desgaste físico que se hace y de la gran preparación que deben tener. Es más, yo les apuesto que el año pasado, cuando terminó el Ironman 70.3, pasado dos, pasado tres días, ya estaban entrenando otra vez pensando para este día domingo. Porque así es la mentalidad de un atleta de triatlón y de un atleta de alto rendimiento. Ya estás pensando en la próxima competencia, que es el Ironman que va a llegar este domingo, que se ha pasado volando el año. Así que todos invitados, porque va a haber mucho nivel, mucho show. Recordar que también compiten mantenses, compiten manabitas, compiten ecuatorianos en general. Siempre nos encontramos con compatriotas, amigos de Quito, amigos de Guayaquil, que vienen hasta de la Amazonía ecuatoriana, hasta de Galápagos, que se trasladan hasta la ciudad de Manta para el Ironman 70.3. Así que todos a vivir esta fiesta del Ironman, que ahí va a estar Radiovisión para llevar la cobertura de primera mano.
0: Así es, Carlos, son las 8 de la mañana con 30 minutos, 8 de la mañana con 30 minutos. Recordamos a toda nuestra fiel audiencia que radicalmente tendrá un cambio de horario. Radicalmente ahora se va a desarrollar los martes y jueves a las 9 de la mañana. Así que vamos a ir terminando, Carlos. Muchísimas gracias.
1: Gracias, Adrián Gavilanes. Gracias a toda la audiencia de Radio Visión Manavice 50M, a nuestra directora, la magista Tangi Zambrano, al licenciado Roberto Reyes, a Oscar Sonrisita Plaza. Recuerda, querido oyente, que con ustedes todo, sin ustedes nada.
0: El equipo periodístico de Radio Visión Manaví, Carlos Gallo Mera, que les habla Adrián Gavilanes, junto a Oscar Plaza en los controles, bajo la coordinación logística del licenciado Roberto Reyes y la supervisión interna general completa de el Quitu Herrera, don Alberto el Quitu Herrera. Nosotros nos despedimos, nos vemos más tardecito a las 13 horas con muchísima más información.
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0: viviendo la vida que realmente deseas o sigues tratando de encajar en el guión que la sociedad escribió para ti? Qué fácil es seguir el camino tradicional y qué valiente es detenerse a mirar el panorama y diseñar algo basado en tus propias reglas. Bienvenidos a Radicalmente, soy Mónica y seré tu host en este espacio. Recuerda que este no es motivación sin asunto, es evolución con dirección. Y hoy día nosotros tenemos una clara convicción en esta segunda temporada y es que la gente no cambia cuando tú le das las respuestas. La gente empieza a cambiar cuando tú le haces las preguntas correctas. Por eso aquí no vendemos contenido vacío, sino que vendemos evolución. Recuerda que te puedes suscribir a nuestro canal de YouTube Radical Rayita Podcast o escucharnos a través de todas las plataformas de Radio Visión Manabí, pero si lo tuyo es más vintage, sintonízanos a través de la 94.9 FM de Radio Bolívar. Recuerda suscribirte, seguirnos y compartir con esa mujer que tú y yo sabemos que necesita este tipo de información. Hoy día, saben que es jueves de invitados, de hecho el martes estaba tan emocionada que olvidé decirles que la cita era el jueves con nuestra invitada de lujo. Como nos hemos caracterizado desde la primera temporada, pues y la segunda temporada vamos a tener también un cierto cambio, pero bueno, ya lo van a ir viendo conforme vayan pasando los episodios. Pero bueno, hoy día me acompaña realmente la persona que a mí me motivó a hacer radio por primera vez, mi querida Patricia Zambrano, bienvenida radicalmente. Qué gusto tenerte aquí, mi Pati.
1: Muchas gracias, Mónica, por la invitación y también muy buenos días a todos nuestros radios escucha. Como dice Mónica, me da gusto, agrado poder estar ahora de invitada cuando ella fue invitada en nuestro programa, pues, ¿no? Entonces, me alegra ver la evolución de Mónica, que es súper buena y siempre ella la ha caracterizado ser una señorita muy empática y sobre todo muy profesional y autodidacta. Entonces, eso es bueno cuando se lanzan, como ella dice, automáticamente sin decir yo no puedo.
0: Sin pensarlo
1: y sobre todo sin pensarlo. Entonces, vuelvo y repito, me da mucha alegría poder estar aquí en este programa donde ella puede destacarse en ese ámbito que, como ella siempre lo decía, lo tenía dormido, pero esa evolución es fantástica y maravillosa porque a muchas mujeres les ayuda. Pues no, yo recuerdo que en esos años fue en el 2021, correcto. Fue como una charla y de ahí nació un miércoles de empoderamiento femenino. Entonces se hablaba de empoderamiento femenino y era un segmento muy bonito porque, vale recalcarlo, se empoderaba a la mujer.
0: Claro, y era una vez, ¿no?, a la semana, ¿se acuerda?
1: Exactamente.
0: 30 minutos nos quedaban cortos.
1: Era corto y fue una experiencia muy bonita, muy bonita. Incluso en esta semana estaba viendo videos de aquella temporada donde habían los bloopers.
0: Sí, yo siempre me acuerdo.
1: Los bloopers navideños.
0: Verdad, qué bonita temporada. Y pasamos algunos meses, bueno, luego como todo, pues hay que evolucionar y todo lo demás. Y hablando de evolución, Patti, o sea, leyendo su currículum, usted es una persona que, como me decía, yo soy autodidacta, pero usted es la personificación de la preparación constante. ¿Qué te motivó a estudiar primero como 3 carreras? Ya, crear negocios en diferentes nichos, porque sé que estás en el transporte, sé que estás en tema de pesca, sé que tienes tu estudio jurídico por una de tus profesiones como abogada. O sea, ¿qué te mueve, qué te movió a ti a estar en una preparación constante?
1: Vengo de una familia, cabe mencionarlo, de una familia muy autodidacta. Mi abuelo fue jefe político de Pichincha. Mi abuela, incluso, ella estaba en el área de gastronomía. Puedo decir que desde el vientre de mi mami fue administradora de empresa, porque crecí en ese ámbito empresarial donde desde muy chiquita nos enfocaron al trabajo, que el valor de las cosas es obtenerlo por tus propios méritos. Adicional a esto, yo creo fielmente que más que un título es la convicción de que tú tienes de la preparación constante, pues, ¿no? Adicional a esto, no creo en la colección de títulos

0: ese bichito de la comunicación y adicionalmente estudié comunicación y relaciones públicas en ese sentido. Porque estuve en una área de negocio donde eran los eventos, porque cabe mencionarlo, Mónica, que tuve mi primer negocio, una empresa de eventos, donde el primer también evento lo hice para una fundación. Entonces tenía que llamar a relacionistas públicos para que me hagan la comunicación, etcétera, etcétera. Pero como soy una mujer muy autodidáctica, lo que no sé lo investigo y lo pregunto, porque automáticamente uno en la vida no se la sabe toda.
1: Es verdad.
0: ¿No? Entonces uno tiene que aprender de sus semejantes en área que quiere destacar, pues, ¿no? Entonces yo creo fielmente que la educación es poder. Y si nosotros nos preparamos automáticamente, no es por vanagloriarse de lo que uno ha estudiado. Uh-huh. Por ejemplo, en tu caso, Mónica, eres arquitecta, uh-huh, pero también te has preparado constantemente en el área holística, en el área de comunicación. Uh-huh. Entonces uno tiene que ir desarrollando esas habilidades que tiene. Entonces nosotros les enfocamos esas habilidades empresariales en las habilidades propias.
1: Exacto.
0: ¿No? Entonces, para mí ha sido muy bueno el estudio, la preparación. Entonces mi abuelo, él me decía que yo debía de ser abogada, porque me encantaba defender a mis semejantes. Por ejemplo, yo veía a alguien que le estaba retando a un niño y yo enseguida
1: iba a abogar por él.
0: Entonces mi abuelo siempre me decía, tú deberías de ser abogada, porque te encanta litigar, te encanta estar defendiendo las causas nobles y justas. Entonces, cuando ya estaba mayor, cuando ya había estudiado mis profesiones anteriores, entonces opté por estudiar Derecho, en el cual, como tú lo dices, Mónica, uh-huh, tengo un estudio jurídico, uh-huh, que se llama San Palagro, igualito a nuestra marca, entonces donde también nosotros brindamos asesoría jurídica a madres, cabezas de hogar, que lastimosamente no tienen un abogado para poder pagar, pues, ¿no? Y también nosotros damos asesoría jurídica en el área de legalización de tierras. Uh-huh. Entonces, cabe mencionarlo que cada una de las profesiones que he optado por estudiar y prepararme tiene un fin. ¿Cuál es el fin? La ayuda al prójimo.
1: Claro.
0: Exactamente.
1: Yo creo que en el fondo todo lo que uno se propone hacer, si no tiene ese fin para ayudar igual a la sociedad, para inyectarle como un granito de arena a la sociedad, o sea, se termina yendo en banda tu propósito. Porque si bien es cierto, hay que ser realistas. Un negocio, nosotros aspiramos que genere ingresos.
0: Ingresos, ¿ya? Correcto.
1: Eso está bien porque mientras tú más ganas, puedes contratar a más personas y esto pues se va, es una rueda que en constante movimiento, y asimismo pues apoyas a la sociedad, inspiras a otras mujeres. Porque lo que tú dices es tan interesante. Muchas veces se cree, yo suelo decir esto en el programa, uno no se casa con una profesión, o sea,
0: correcto,
1: no es que tú estudiaste, por ejemplo, ya, yo estudié arquitectura, pero no es que eso voy a hacer para siempre, o sea, uno puede estudiar otras cosas, puede prepararse en otras vainas, porque la carrera, yo pienso que muchas veces la escogemos desde el desconocimiento, porque tú sabes, ya terminaste el colegio y ahora hay que estudiar,
0: claro,
1: la universidad.
0: Claro, y aparte del desconocimiento, uh-huh, también lo hacemos por heredar, no, uh-huh, formación que han tenido nuestros antepasados, exacto, nuestros familiares. Entonces, sí, yo conozco de familias, uh-huh, que el papá ha sido abogado, entonces todos los hijos se van por esa línea de abogado.
1: Exacto.
0: Entonces no rompen ese patrón porque lo, uh-huh, hacen para seguir el negocio familiar. Pero automáticamente esas personas tienen una frustración. Uh-huh. No es que no hacen bien su trabajo, sino tienen una frustración porque de pronto querían ser cantantes.
1: Claro,
0: querían ser, claro, bailarines, querían.
1: O sea, yo estudié arquitectura, pero no tenía de otra.
0: Querían ser.
1: Lo otro de seguro no se me daba bien. Y al final termino haciendo comunicación, que no tiene nada que ver como que con lo que venía estudiando desde.
0: Exactamente, pero eso es lo interesante, ajá, del ser humano, que cada día, sí, evolucionamos y vivimos de acuerdo a nuestros ideales, pues, ¿no? Entonces, yo creo que si una persona estudió una carrera por ese motivo de que sus familiares, ajá, hayan estado en esa línea, en ese rubro de negocio, es el momento de hacer lo que nos gusta, porque en esta vida hemos venido a ser felices, ¿no? Perfecto, y hacer lo que
1: totalmente,
0: nos da felicidad.
1: Totalmente.
0: Entonces, si te hace feliz ser cocinero, adelante. si te hace feliz ser un bailarín y hacer tu empresa de, diríamos, de hora loca, de danza, ¿no?

0: sé, para animar fiestas.
1: Entonces, donde tú seas la principal.
0: Claro, entonces, adelante, porque eso es lo interesante. Sabemos cuántos años hemos vivido. Por ejemplo, yo ya sé que ya estoy en el cuarto piso, ¿no? Pero no sé cuántos años Dios me permite vivir. Entonces, he venido esta vida a ser feliz, no perfecta, y hacer lo que me da felicidad, y sobre todo con mira de ayuda hacia mis semejantes. Porque creo fielmente, Mónica, que el mejor legado que podemos dejar en esta vida es ser excelentes personas. Eso no te lo quita nadie. Como decía mi abuelo Bernardo y mi abuela Mariana, que ellos eran unas personas con mucho conocimiento. Ellos decían que al pasar de los años, no te recuerdan de una manera bonita y también como fuiste. Exacto. Entonces, ese es el mejor legado. Por ejemplo, uno dice, fulano de tal, Andrea, me invento. Andrea era una mujer valiosa. Ya estaba muerta 10 años, pongamos, pero todavía la siguen conociendo como una mujer valiosa, amante a los animales, etcétera, con tantas virtudes. Exacto. Pero si Andrea también fue una mala mujer, la gente la recuerda.
1: La mala publicidad.
0: Claro, la siguen recordando, pero de una manera ya fea. Uy, esa mujer era terrible, esa mujer era antipática, esa mujer le pegaba a los animales, los hijos, era peleona, era lamentosa. Entonces, qué bonito es dejar un legado maravilloso. Entonces, yo creo fielmente, Mónica, que uno tiene que vivir como si fuera su día, su último día, sin problemas, sin lamentación. Yo soy una persona que sí me restrinjo en esas situaciones de estar en conflicto.
1: Yo suelo decir, hoy es un día que nunca antes he vivido y es un día que nunca más voy a volver a vivir.
0: Así
1: porque,
0: es.
1: Porque es la realidad. Y hablando de legados, Patti, o sea, tú eres una mujer que ha creado compañías, que se ha formado. ¿Qué pasa? Porque, digamos, o sea, todavía no te has decidido a tener hijos. Que son una de las preguntas que las mujeres igual nos apuntan, nos señalan cuando tomamos, cuando priorizamos, como tú dices, nuestros negocios, porque nos hace felices.
0: Yeah. Correcto. Como tú lo dices, Mónica, yo creo fielmente en el desarrollo. Uh-huh. En el desarrollo profesional, en el desarrollo personal. Hay muchos tipos de etapas de la vida, pues, ¿no? En mi caso, yo tengo mi matrimonio, mi relación muy estable de hace años, pero en el ámbito de tener mis niños sí los he programado, pues, ¿no? Pero yo creo, más allá de que si uno no tiene o tiene hijo, yo creo que eso es lo que te hace feliz. Porque nosotros en esta vida, vuelvo y repito, hemos venido a ser felices, no perfectas. No estoy diciendo, ojo con eso, que las mujeres no son felices porque tengan hijos, porque es una gran bendición, pues, ¿no? Simplemente que en mí por ahora no ha estado esa etapa de ser madre. Pero eso no quiere decir, cabe mencionarlo, que no estoy realizada como ser humano, ¿no? Como mujer, porque claro, algunas personas dicen, ay, es que como no tienes hijo, no estás realizada como mujer. Esa es una gravísima equivocación y marginación a la mujer, porque ¿cuántas mujeres no son felices profesionalmente y también como persona? Porque el hecho de que tú tienes una postura que no has querido tener hijo, eso no quiere decir que te hace menos mujer o más mujer que la otra. Pero sí, paulatinamente, cuando uno va desarrollando sus actividades, ahí va viendo lo que se va proyectando.
1: Es verdad, ¿no? Yo pienso que mientras más aprendo, mientras más me educo, o sea, es como tú dices, o sea, no es que no lo quiero, pero trato de ordenarlo de otra manera.
0: Exactamente.
1: Yo digo, yo soy consciente, o sea, yo nací, crecí, viví en un hogar con unos papás que, o sea, su relación no era perfecta, ya, porque nada lo es, pero yo no crecí con carencias. Ya. Entonces yo en algún momento me dije, a ver, si yo decido ser madre, yo no voy a traer un niño que pase carencias, o sea, vivir algo que yo no viví. Ya. Entonces, como que pienso que si todas las mujeres hiciéramos como esa pequeña reflexión, otra sería la historia en este presente.
0: Exactamente, e incluso ya que tocamos ese tema de ser madre, creo que una mujer tiene que estar preparada para traer un niño al mundo, como tú dices, Mónica, pues no, porque tampoco creo en eso que dicen que el hijo viene con el pan bajo el brazo, jamás.
1: Mi profesor de economía, nunca me olvidé, eso me enseñaron en el colegio, mi profesor de economía, que este señor todavía se mantiene súper bien, ¿cuál era el apellido de este señor? Que es un profesor que hasta le dio clases a mi papá, a mi papá, a mi hermano y a mí, Roberto Escandón. él nos daba economía en el colegio, y era colegio de niñas. Entonces lo primero que nos dijo en una clase es: a ver, señorita, si ustedes piensan que el niño viene con el pan del bajo del brazo, y donde comen uno, comen 10, están mal.
0: Exactamente.
1: Dice, la economía es. No sé. Y esa frase se me quedó grabada, y yo dije, tiene tanta razón.
0: Exactamente.
1: Y hasta el día de hoy la aplico, y así, no, no.
0: Y hay muchos ejemplos, ya que tocamos ese tema, hay muchos ejemplos de mujeres valerosas que han sido madres solteras, han sacado adelante sus hijos, uh-huh, y son unas profesionales.
1: Claro, pero no.
0: Envidiable. Pero adicional también hay muchas mujeres que han tenido sus hijos y se vuelven carga para su familia, ¿no? Y por ende también no hay ese desarrollo en todo el sentido de la palabra, pero mi programación más adelante sí es ser madre. Y además que estoy jovencita.
1: Claro, papá, los 40 son los nuevos 30.
0: Claro, así es. Y sobre todo que a esta edad uno ya tiene todos sus ideales, sus metas y la responsabilidad para ser padres. Eso es lo principal.
1: Es verdad, el otro día justamente me enteré de una amiga, y ella tiene 40, recién tiene 40, que va a ser mamá. Y me dio tanto gusto, porque yo, qué chévere. Ya, porque no, nunca se alocó de hacerlo cuando éramos jóvenes, así tiene su pareja hace mucho tiempo, y ahora a ver que va a ser mamá, y yo, qué bonito. O sea, es claro, como que tú dices, chévere, lo mismo que tocas decir, siento que ya está en el mejor momento para ser una mamá, porque algo que yo realmente he analizado en las mujeres, y es que cuando tú te adelantas a hacer cosas, simplemente luego quieres como retomar esa parte de tu vida. Es decir, cuando una mujer se casa a los 20, a los 30 quiere salir a discotequear, y Dios mío santo, yo digo, ahorita...
0: En pocas palabras, brincar la cerca.
1: Sí, sí, sí. Yo digo, ahorita, por ejemplo, yo tengo 38. Si a mí me dicen salgamos a las 9 de la noche, para mí eso ya es como... ahí ya te digo que no.
0: Así es.
1: Digo, yo soy puro almuerzo
0: claro,
1: largo.
0: Claro, hay etapas en la vida. Por ejemplo, ¿cómo tú lo manifiestas, Mónica? Uno ya como que ya quemó los cartuchos, pues.
1: Claro, yo digo,
0: en el sentido, imagínense, yo, a mí no me gustan las bebidas alcohólicas, las hago por moderación y aparte por acompañamiento.
1: Claro.
0: ¿No? De pronto de una cena, de algún evento en especial, pero ya mi tope ya llega, por ejemplo, 2 cócteles y ya, porque si me tomo 3 o 4 ya al día siguiente no produzco.
1: Claro.
0: Entonces
1: claro,
0: ya ando es maluca, ya es una situación estrés, bien desgastable, es de estrés. Entonces no es lo mismo cuando teníamos los 20,
1: claro,
0: los 18,
1: los 20,
0: pues, ¿no?
1: Yo decía, yo me fiestaba jueves, viernes, sábado y el domingo en la playa y todo bien. Ahorita un claro, chuchaqui me dura una semana.
0: Y lo peor es que no podemos producir.
1: Claro.
0: Estamos, sí. Si tenemos una agenda con ciertas actividades, ya las vamos aplazando, ¿no?
1: Claro.
0: Eso es lo que puedo decir.
1: Claro, pero no. O sea, nosotros, como te digo, o sea, como lo experimentamos, o
0: claro,
1: sea, porque te digo, o sea, yo era fiesterísima. O sea, ahorita ya no me dan ganas. O sea, es como que muy todo muy puntual. Si es una cena de negocios, perfecto, porque como tú dices, o sea, hay algo, hay un intercambio ahí.
0: Exactamente.
1: Yo tengo una retribución de esa cena, pero como que algo ya muy vacío.
0: Exactamente, porque no, los tiempos cambian, y como tú dices, Mónica, uh-huh, hay una retribución tanto de conocimiento como de un intercambio laboral, pues, ¿no? Porque sabemos que el tiempo es nuestro futuro financiero, así que no lo desperdicien.
1: Es verdad, ¿no? El tiempo es el
0: tiempo
1: único
0: es nuestro
1: activo
0: futuro que... financiero, porque imagínense, si vamos a estar en una situación de 4 horas hablando cosas básicas, automáticamente esas 4 horas las puedes emplear en crear, uh-huh, y automáticamente en hacer algo productivo para tu vida. Por ejemplo, si 4 horas estás conversando cosas vacías o chisme, ¿no? Esas 4 horas las puedes emplear. Ay, tengo una nueva idea, tengo un nuevo emprendimiento, de pronto una amiga tenga una idea o tenga una habilidad, entonces tú la motivas, claro, a hacer algo. Por ejemplo, soy de las personas que, si Mónica, tú me dices a mí, sé hacer bollo, yo te digo, vamos haciendo, te ayudo. Entonces a mí me gusta estar en esa área donde esté apoyando fielmente al ser humano para que, claro, crezca. Entonces, vuelvo y lo repito, cuiden su tiempo, porque el tiempo es el futuro financiero de cada ser humano.
1: Es verdad, por esa razón en este espacio yo siempre digo, me honra muchísimo la presencia de que vengan los invitados, porque yo entiendo, el tiempo es el activo que no regresa, y realmente este espacio se ha creado justamente para que este tiempito que me dedican, que me permiten estar con ustedes también, las personas se lleven aprendizaje. porque, como tú dices, muchas veces pienso también que las mujeres no despuntan porque su entorno, tú hablaste al inicio que creciste en un entorno de negocios, entonces, pues lo más lógico es que tú ibas a querer hacer este tipo de cosas. Yo en algún momento dije que a mí me gustan las cámaras porque yo recuerdo desde pequeñita ver a mi papá en entrevistas. Entonces yo lo veía en la televisión y yo decía, a mí algún momento me gustaría hacer eso. Y bueno, y terminé haciéndolo. Entonces, porque te queda eso, te va programando. Claro. Porque así como te programan lo malo, también te programan lo bueno.
0: Sea, claro, entonces, eso es muy importante. Claro. El ambiente donde te desenvuelves y donde has crecido.
1: Claro, pero muchas veces las mujeres solo se juntan para quejarse, para hablar de chismes, como dices tú, pero muy rara vez se pregunta en qué estás emprendiendo, qué tal tu negocio, o qué te gustaría hacer, cómo te ves en 5 años. Yo sé que suena como a un tema de una entrevista, pero claro, es que a la final, como tú dices, si nadie se cuenta, entonces cómo yo voy a saber que tú eres bueno para esto.
0: Exactamente.
1: Ya, yo te soy bien honesta, cuando me metí al mundo de las redes sociales, a crear contenido, a hacer todo este tema del bienestar, que hoy en día ya todo se va evolucionando, porque yo digo, es muy importante conocer el tema de las emociones, pero si tú no trabajas tu mente, simplemente nada funciona, ya, porque de emociones no solamente vivimos, sino que tienes que tener una estructura para poder monetizar con lo que tú tienes. Y me daba cosa, porque yo decía, chuta, y si me critican, porque, o sea, yo no estudié para esto, o sea, al día uno, luego te vas preparando para llegar como que a estos momentos. Claro. Pero aún así, pocas veces se me pregunta como, ¿y cómo te va? ¿Y qué tal te vi? Por ejemplo, te vi en el programa, me gustó ese artículo, ¿qué opinas sobre tal cosa? O sea, no, desperdiciamos, llego muchas veces, la persona que tenemos al lado, que tiene el conocimiento, incluso la capacidad para juntarte tal vez con alguien que tú quieres hacer negocios.
0: Correcto.
1: De hecho, ayer estuve en una cena de trabajo y decía uno de los señores, dice, me gustan los videos que hace Mónica y todo. Y pregunta al otro señor, dice, ¿qué eres, influencer? Le digo, no, soy influyente. Y dice, ¿cómo? Claro. ¿Cómo es la diferencia? Le digo, el influencer te dice que te va a mostrar su producto porque tiene como un público supuestamente más grande. El influyente sabe a dónde puede mostrar tu producto porque puedes tener ahí posibles personas que quieran hacer negocios contigo.
0: Exactamente.
1: Le digo, o sea, el influencer tiene una base de personas que no conoce, el influyente tiene conexiones que sí te van a hacer, o sea, rentabilizar lo que tú estás haciendo. Dice, nunca lo había escuchado. Le digo, es que, bueno, le digo, términos y términos. Entonces, siento que sí, nosotros tenemos que estar evolucionando constantemente. Aquí, dentro del programa, nosotros decimos que la vida no te quita, te reordena, no te castiga, sino que te entrena. ¿Cuál ha sido ese momento en tu camino empresarial donde sentiste como que ya no dabas más, en los que pensaste que todo se desmoronaba? ¿Y qué hiciste para transformar esa situación?
0: Claro. Hay muchas situaciones en el ámbito empresarial que te suspiro.
1: Es verdad, o sea, lo sé. Claro,
0: porque tenemos fortalezas y también tenemos debilidades. Uh-huh. Pero lo importante es tener la capacidad de resolución. Siempre lo digo, pues no. A veces uno cuando tiene un negocio o emprende algo, automáticamente se le presenta situaciones que le hacen a uno desanimar en ese, uh-huh, en ese, claro, ir, pues, ¿no? Pero el hecho de pensar que tuviste esa idea, ese entusiasmo para poder emprender, automáticamente ese también te organiza y te comienza a reestructurar. Por ejemplo, los desafíos empresariales que he tenido, automáticamente sí ha sido en ámbitos, por ejemplo, en la hotelería, ¿no? Uh-huh. En la hotelería, que sabemos que dentro de este rubro llegamos a tratar con personas de diferente índole, de diferente estrato. Entonces, automáticamente en la hotelería sí hay experiencias maravillosas porque conoces gente linda, pero también conoces gente desastrosa.
1: Claro, como, ¿no?, en todos los nichos.
0: Exactamente. Entonces, he tenido experiencias, por ejemplo, en clientes que han venido, han destrozado las habitaciones, por ejemplo, se han orinado el colchón. Entonces son situaciones que a uno ya le hacen ver como que
1: esto no es para mí.
0: Claro, automáticamente. Y sobre todo también experiencias que se tiene con el manejo de personal, que es difícil. ¿no? Entonces uno ahí es cuando recapitula y dice, ay, como que voy a cerrar este negocio automáticamente, pero el apoyo de tu familia y también ese ánimo que tuviste para emprender ese negocio también te hace estructurar ciertas cosas y poder avanzar en tu negocio y no declinar, porque el éxito de cualquier negocio es rodearse de excelentes proveedores, siempre digo eso.
1: Claro, ¿no? Proveedores y colaboradores.
0: Exactamente, es el contingente humano, es el más difícil, diríamos, de poder conseguir y de tratar.
1: ¿Por qué,
0: pues,
1: ¿por
0: ¿no?
1: qué crees que es complejo? O sea, yo he escuchado mucho, tanto en la hotelería, bueno, hotelería, restaurantes, creo que es casi similar. ¿Por qué crees que es tan complejo, o sea, que la gente sea tan volátil en esos nichos de mercado? O sea, la ayuda, hablando así como, no el que emprende, sino en este caso el equipo de trabajo.
0: Claro, eso, Mónica, es muy, pero muy importante, uh-huh. y sobre todo en ocasiones muy desgastante, uh-huh. porque lastimosamente las personas no van por un amor al trabajo, sino que a veces también van es por el amor al dinero. Uh-huh. Entonces lo hacen es por una necesidad, más no porque cuidan y valoran esa plaza de trabajo. Entonces lo hacen como por cumplir o porque no tienen algo mejor para ellos, porque piensan que la parte turística de pronto no es. Porque recordemos que en el ámbito turístico, automáticamente mientras los unos pasean, nosotros trabajamos. Claro. Entonces siempre digo que una persona que está acostumbrado a su baile, a sus fines de semana, a sus feriados, no tiene que trabajar en el ámbito turístico, porque ahí totalmente. Es cuando nosotros estamos
1: claro, cuando los trabajando. Otros festejan, tú estás, claro, y es dependiendo los nichos de trabajo. Por eso yo creo que el tema de que el trabajo efectivo son 8 horas o 6 o 4 horas, o sea, depende del nicho en el que esté. O sea, hoy en día está más que comprobado que no puedes medir a todos con la misma vara.
0: Exactamente.
1: Porque la manera de pensar, yo digo, el sistema de creencias de cada ser humano hace diseñar tu vida para ti, o sea, para lo que a ti te agrada. Si yo sé que aquí tengo que venir 2 veces a la semana, 1 hora, perfecto. Ordeno mi calendario para esto, pero posterior, o sea, hago mi vida como a mí me place.
0: Correcto, así es.
1: Y yo creo que más allá de todo esto es que como ciudades necesitamos más sentido de pertenencia, porque como tú dices, no es malo que trabajar por el dinero, porque claro, a todos nos gusta el dinero, pero cuando
0: pero también ponerle amor a lo
1: pero
0: que
1: cuando
0: haces,
1: solamente
0: pues, ¿no?
1: lo claro. haces como por el papel, cash money, te vas a terminar, yo siempre digo esto, te vas a terminar desanimando porque no tienes la claridad de qué vas a hacer con eso. Por una cosa es ganarlo, y ahora qué vas a hacer con esto. Y ahí es donde muchas veces gastamos innecesariamente o como tú dices, no nos gustan nuestros trabajos porque no hay algo que realmente nos motiva. Yo creo que la sociedad deberíamos como alinearlas un poco de tener amor por donde están. Ya, porque eso es como, eso es lo primordial, porque si no, o sea, es como que uno va a trabajar porque sí.
0: Ya. Correcto,
1: y yo
0: así
1: pienso
0: es.
1: Que eso es como algo súper, súper, súper vacío.
0: Pero también hay muchos colaboradores magníficos, ¿no? Claro, que incluso entonces llegan sin experiencia, nosotros les capacitamos y dan lo mejor de sí. Hay todo en la Viña del Señor, ¿no? Pero lo único que puedo decir a todos los que nos están escuchando y posterior van a ver este programa cuando ya esté en las plataformas digitales, pues, ¿no?
1: Ya está, que es en vivo, es
0: claro,
1: en vivo.
0: Claro, que nunca dejen de soñar, que nunca dejen de perseguir sus sueños, sus ideales y sobre todo en cualquier ámbito que se encuentren, den lo mejor de ustedes, porque eso habla de la calidad humana de la persona, pues, ¿no? Y aunque no estés en un trabajo, en una área laboral donde de pronto no hayas estudiado, trata de hacerlo mejor, que en algún momento de tu vida te va a tocar estar en el área que tú has ideado, pues, ¿no? Claro. Pero lo bueno que eso es una experiencia en el ámbito empresarial que te va dando cada día, pues, ¿no? Entonces, cuando tú llegas a otro trabajo, te ven esa bondad que tuviste y sobre todo ese empuje de que no estuviste en tu área, pero lo hiciste de mejor manera en ese tiempo que tuviste, pues, ¿no? Dentro de todo el tiempo que he tenido colaboradores, puedo mencionar que sí he tenido personal muy, pero muy eficiente. ¿no? Yo recuerdo Jocelyn, una joven, que ella se graduó de hotelería y turismo y fue a trabajar de camarera, ¿no? Porque ella necesitaba adquirir experiencia siendo ingeniera, ¿no? Pero esta chica, aún así, estando en este ámbito, en este grado de trabajo, ¿no? Ella hacía lo mejor y fue una de mis mejores colaboradoras que he tenido durante todo el tiempo.
1: Es que ¿no? Para mí el tema de la excelencia, tienes que aprender, o sea, como que toda la rama, decía mi mamá, hay que saber hacer para poder ordenar.
0: Exactamente, como también decía mi abuela Mariana, pues si no sabes mandar, si no sabes hacer, no sabes mandar. Y automáticamente cualquiera te puede decir esto es, pero no sabe.
1: Exacto, exacto.
0: Automáticamente.
1: Claro que no, o sea, por ejemplo, yo no me voy a ir a poner a estudiar leyes para entender, pero cuando la persona es buena, sabes que se toma poco tiempo, por ejemplo, revisar un documento o en sacar adelante un caso. Cuando no, tal cual las instituciones públicas, los servidores públicos, que Dios mío, antes de ayer estuve haciendo un trámite, qué manera de estresarme yo con esta gente. Yo digo, no entienden el concepto del servidor público.
0: Que adicional a esto, recordemos que hay muchas personas que en realidad ese espacio donde el servidor público no pone su amor y sobre todo su tolerancia, porque hay algunos, como tú lo dices, Mónica, no son tolerantes, ¿no? Piensan que ese puesto es eterno y automáticamente no hacen las cosas correctas. Entonces imagínate cuántas personas no están queriendo trabajar de la mejor manera y ahí hay una persona ocupando y calentando una silla que automáticamente...
1: Yo suelo pensar cuando te explican una cosa, pero así rapidito, como que tú fueras experto. O sea, si vas a preguntar es porque no sabes, ¿no?
0: Correcto.
1: Y yo a veces digo, ojalá él estuviera de este lado, para que entendieran, saco lo frustrante que es. Yo me considero una persona que normalmente tengo buen carácter, pero ¿cómo me estresa eso? O sea, claro, me cambia totalmente el ánimo. Si me quieren ver enojada con esos trámites, yo piso una de estas instituciones y es como que... Pero digo, bueno, ya, me armo de valor, porque si yo me pongo mal, peor va a ser la cosa.
0: Exactamente, así es.
1: Entonces, ¿qué vaina? Pati, hoy día, ¿qué significa para ti el éxito? ¿A qué atas tu éxito en el presente?
0: La verdad, yo de verdad que esa palabra engloba muchas cosas, pues, ¿no? Creo fielmente que el mayor éxito que un ser humano puede tener, aunque digan que lo repito, es ser excelente persona. Dejar el mejor legado, ese es el mayor éxito que un ser humano puede dejar, pues, ¿no? Adicional a esto, creo que los propósitos, más que éxito, puedo decir que los propósitos que he tenido en mi vida y los he cumplido ha sido gracias al empuje que he tenido de mi familia, pues, ¿no? También, vuelvo y repito, mi familia desde muy pequeña he visto ese valor al trabajo. Entonces, eso hace que cada día tú veas tu propósito y seguir en orden y sobre todo con estructura. Porque nada es al azar, todo tiene que ser ordenado, estructurado por lineamientos que te llevan a cumplir con esos objetivos y metas a desarrollar. Pues entonces, yo creo que sí he cumplido mi propósito, más que éxito, creo que es mi propósito, porque mi mayor éxito es ser excelente persona, que amar a mi familia, amar a mi madre y sobre todo que las personas que estén a mi alrededor se sientan feliz con mi personalidad, pues, ¿no? Porque eso, vuelvo y repito, Mónica, es lo mejor que podemos dejar en esta vida. Ese es el mayor éxito, que la persona, desde que te ve, la persona que está barriendo en la calle, te salude de una manera bonita. Porque decía mi abuela que uno tiene que tratar a todos con la misma bondad, que sea el barrendero, que sea el celador del edificio, que sea el gerente. Entonces, eso es lo que te hace a ti exitoso, la calidad humana. Entonces, creo que sí soy exitosa en eso, ¿no? Porque las otras áreas que he desarrollado, eso sí lo veo como propósito y como meta, pues, ¿no? Que he tenido la valentía de perseguirlas y, como decir, es un sueño que lo he compartido con mi familia. Entonces, mi abuela era una mujer muy visionaria. Mi abuelo era demasiado visionario. Imagínate que mi abuelo, él se puso una zapatería cuando no era zapatero, ¿no? Entonces, él simplemente contrataba a los operarios compraba todas las hormas, compraba los cueros, entonces él tenía una zapatería, pero su visión y sobre todo su responsabilidad y tener énfasis en lo que estaba haciendo le llevó a ponerse una zapatería.
1: Claro.
0: ¿No? Entonces imagínate que en las ferias él vendía cualquier cantidad de zapatos. Entonces incluso yo le acompañaba cierto tiempo porque me encantaba. Entonces cuando decía era la fiesta, mi invento de esmeralda, entonces se iba a poner negocios en ese ámbito. Entonces eso es lo principal que me ha motivado a cumplir con mis objetivos y seguir adelante en todo lo que me propongo, ¿no? Ver ese ejemplo que tuve desde mi familia, desde mis abuelos, desde mis padres, ese ejemplo, y sobre todo poniendo a Dios como centro, porque siempre digo, en la agenda nuestra nosotros podemos poner cualquier tipo de proyecto, de metas, de ideales, pero en la agenda de Dios es la única agenda que se va a mover todo. Entonces ese debe de ser el centro de nuestra vida en todo aspecto. Primero, si necesitamos, me invento, poner un restaurante. Entonces, primero poner ese proyecto en las manos de Dios y decir que sea Él que nos abra las puertas para poder desarrollarnos y sobre todo que nos dé la capacidad y la inteligencia mental. Y la claridad mental la para claridad poder mental. Desarrollarlo, pues, ¿no? Uh-huh. Entonces, creo que mi mayor éxito que he tenido en la vida es ser excelente persona y dejarme guiar, ¿no? Porque algunas personas piensan que se la saben todas, entonces claro. No tienen un acompañamiento. Entonces, en la actualidad, como tú lo dices, Mónica, soy una persona que no he coleccionado títulos, simplemente me he preparado para la vida, ¿no? Pero aún sigo aprendiendo y sobre todo sigo teniendo instrucciones de mis semejantes. Por ejemplo, en áreas que estoy incursionando, automáticamente tengo personas que son expertas, tienen su experticia en eso y uno sigue aprendiendo. Entonces, en la vida, el mayor éxito es aprender.
1: Sí, para mí también la educación es súper importante porque la educación te da claridad mental.
0: Exactamente.
1: Y sin claridad mental tú tampoco puedes saber si realmente ese negocio es rentable o no es rentable.
0: Correcto,
1: yo siempre digo, es más barato pagar una sesión de claridad mental a ponerte a invertir miles y miles en una idea que no sabes ni siquiera si va a funcionar.
0: Exactamente, o porque pensamos que el vecino, es decir, Mónica tiene una empresa de marketing. Yo también me voy a poner la empresa de marketing porque Mónica está vendiendo, está facturando. Exacto. No, pues, entonces exacto. Automáticamente tenemos que tener el conocimiento de eso, porque no sabemos cuánto esfuerzo hay en ese proyecto, cuántas noches de trabajo hay, cuántos especialistas han estado, porque el éxito empresarial no es de la noche
1: a la mañana,
0: eso se va haciendo día a día, se va construyendo con la experiencia y sobre todo también con los fracasos.
1: Ajá. Aunque realmente no serían fracasos, para mí es parte del aprendizaje.
0: Correcto.
1: Porque si todo fuera perfecto, yo siempre digo, ¿qué chiste tendría la
0: entonces
1: vida?
0: Entonces diríamos de los declive que hay dentro de esa área que también nos ayuda para ir perfeccionando y sobre todo aprendiendo de los errores que cometemos en ciertas situaciones, pues, ¿no?
1: Totalmente. Por esa razón, escuchar a Patricia es un recordatorio de que para liderar holding, coordinar equipos de alto rendimiento y sobre todo mantenerte fiel a tus propias decisiones de vida, necesitas un aliado innegociable que es la claridad mental. No puedes tomar decisiones para facturar alto ni diseñar un nuevo estilo de vida si no tienes claridad en tu cabeza. Y de hecho, yo misma pasé por esto mucho tiempo en mi vida, creyéndome la mujer fuerte, que todo lo puede, cobrando sumamente barato por mi voz y viviendo en modo de supervivencia, que es algo que nos ocurre casi, no solamente a mujeres, sino a hombres también. Pero todo esto cambió el día que decidí empezar a darle claridad a mi mente, porque ser coaching de bienestar no bastaba, sino que empecé a invertir también en estrategias de claridad mental. Por eso decidí abrir un espacio, si te interesa, en esta segunda temporada para acompañarte en sesiones de alineación estratégica de claridad de 90 minutos, en las cuales conversamos de tu idea de negocio. Es más barato, como yo decía, invertir 90 minutos en entender si esa idea funciona a ponerte a invertir miles de dólares en algo que nadie va a comprar. Esto recuerda, como siempre, la evolución es una decisión que solo tú puedes tomar por ti. Patti, ¿y usted qué le diría, hablando de claridades mentales y de emprender, a esas mujeres que quieren emprender hoy día pero que no se atreven, que todavía están mirando todos los no puedo o todos los easy, ¿qué le dirías a estas mujeres que quieren hacer algo pero que todavía no encuentran como ese impulso para moverse?
0: Correcto, que se arriesguen. Que se arriesguen, que todo es un propósito, pues, ¿no? Y sobre todo que busquen, como dice Mónica, una persona que los guíe. Porque automáticamente quieren emprender en cierto aspecto, pero no tienen la claridad mental de lo que hemos hablado el día de hoy, pues, ¿no? Que eso es una parte fundamental en cualquier tipo de negocio, de emprendimiento. Y sobre todo que ustedes son unas mujeres valiosas, poderosas, y no tengan miedo de hacer lo que en realidad les hace feliz. Y sobre todo, si ustedes piensan que el emprender o tener una idea de negocio les va a costar bastante, también pueden comenzar por poco, porque no es necesario tener miles para poder emprender en algo que lastimosamente es tu vida, ¿no? Claro. Pero el miedo es lo que te hace que no puedas avanzar. Entonces no tengan miedo a emprender, no tengan miedo a seguir sus sueños, no tengan miedo a la crítica, no tengan miedo a nada de esas cuestiones, porque el ser humano lo que más tiene valioso es su resiliencia, ¿no? Uh-huh. Y una persona que automáticamente tiene eso y esa fortaleza de seguir adelante va a sacar cualquier situación avanti, sus proyectos. Entonces no tengan miedo de emprender, y sobre todo también sepan a quién le van a contar sus ideas, pues, ¿no? Porque en ocasiones son oídos, pero en otras ocasiones son lengua, ¿no? Entonces nosotros tenemos que tener bien enfocado a quién contamos nuestros sueños, porque puede ser que dentro de nuestro círculo hayan personas que no quieren tu bienestar. Claro. Entonces ahí es cuando esas personas te ponen ese negativismo. Ay, tú no estás para eso, ya no eres tal cosa. ¿Cómo vas a creer que a esta edad vas a hacer eso? Entonces, en ocasiones no se dejen guiar, no la escucha, por favor, tengan oído de pescado, sea bien cerradito, y no escuchen ese tipo de negativismo, porque automáticamente eso es lo que te lleva a no seguir progresando y estructurando en realidad la idea de negocio que tú tienes, que puede ser exitosa. ¿Cuántos negocios no han sido de valor? Aquí tenemos marcas en el Ecuador, que, bueno, no lo vamos a decir porque igual no están pautando.
1: No estamos promocionando. Cuando pauten, las nombramos.
0: Claro, no están pautando, pero hay muchos modelos de negocio, incluso aquí mismo en Manabí. Hay cafeterías, hay un sinnúmero que comenzaron con una idea. Exacto. Automáticamente son negocios exitosos, que así mismo comenzaron y tenían esa restricción de decir, no puedo, no lo voy a lograr, ¿será que me van a comprar? Pero esas personas se arriesgaron y sobre todo se prepararon.
1: Es verdad, ¿no? O sea, no solamente arriesgarse e irse como los perritos cuando no los sacas a pasear, que los sueltas, sí, y los mueren, se van y pueden hasta ser atropellados. De hecho, veía en estos días, bueno, no sé si tú has seguido el Mundial de Fútbol, yo honestamente sí lo he estado siguiendo, y lo que tú hablabas de una cafetería que es local salió en una de las propagandas de un banco aquí, sí, como ellos cuentan su historia. Y yo decía, qué chévere, porque ya no solamente están mirando Quito, Guayaquil, porque es una empresa mantense, ya, correcto, que tuvo una idea un poco disruptiva, bueno, no disruptiva, pero quiso atreverse a ir más allá, a escalarlo. Y como tú dices, obvio, el día uno no creció, pero, o sea, conforme fue pasando el tiempo y se fueron educando, porque igual hacer un préstamo, ya sea un banco, ya sea a cualquier entidad financiera, tienes que preparar un producto. Porque no es así, deme por mi linda cara, me van a dar. Pues tienes que preparar una corrida financiera, correcto, explicar tu proyecto de la mejor manera. Y eso no se logra así nomás, pues hay que tener una preparación para ello. Igual es bastante interesante.
0: Así es, así que no, mujeres y todos los que nos están escuchando, porque este programa también es para la escucha de hombres.
1: Sí, este es para quien quiera escuchar, yo siempre,
0: correcto,
1: digo,
0: ¿sabes? Entonces no le tengan miedo a las críticas. No le tengan miedo a las críticas, porque ustedes ya siendo oído sordo a las críticas, automáticamente pueden avanzar.
1: Exacto, yo siempre, ¿no?, digo, o sea, suena cruel, pero es la realidad. Muchas veces la gente quiere que seas exitoso, pero no más exitoso que ellos. Entonces eso es como tú dices, cuando una persona realmente no ha evolucionado en su ser, porque cada uno tiene dones y talentos.
0: Entonces, exactamente.
1: Cuando las personas no ven tu valía o te minimizan lo tuyo, cambia de amistades, pues. O cambia la persona a la que le estás contando tus cosas. De hecho, hace un par de días yo lancé una pregunta, creo que fue en Instagram, y una amiga me escribe y me dice justamente eso. ¿Qué pasa? Porque era algo como, eres capaz de pedir, a ver, te haces la fuerte porque eres incapaz de pedir ayuda. Bueno, algo así, era una pregunta un poco incómoda. Y decía, me escribe una amiga y me dice, pero ¿qué pasa cuando tú sí pides ayuda, pero como que la otra persona, un poquito más como que no te para bola? Y yo le dije, o sea, bueno, bien por ti que estás pidiendo ayuda, ahora cambia de oídos.
0: Exactamente.
1: Porque esa persona simplemente ya te dio la respuesta. Porque también el silencio es una respuesta. Y eso es lo que nosotros como que no queremos entender. Y muchas veces buscamos como que nos miren, pero nosotros no estamos viendo nuestro valor. Entonces ella me dice, tienes razón. O sea, yo digo, parece algo tan obvio, pero cuando tú no estás acostumbrado a eso, es como me volaste la cabeza. Y muchas veces las mujeres buscamos tanta aprobación, y lo chistoso es que le pedimos, por ejemplo, la aprobación a nuestras amigas que no han emprendido, que incluso, o sea, no trabajan, ya solo están en el hogar, o sea, y eso tampoco es un crimen, ojo. O sea, eso para mí, por eso digo, las relaciones de pareja, todo se conversa antes, hasta el tema financiero.
0: Claro.
1: Si yo no quiero trabajar, ¿tú realmente eres capaz de mantenerme? Si la pareja dice sí, ok, perfecto.
0: Por eso existen las capitulaciones matrimoniales.
1: yo cuando me case a usted la voy a contratar, porque así nomás no. Ya hoy en día creo que es más complejo cuando es unión de hecho que cuando te casas, porque en unión de hecho no hay ningún papel que te diga a cuánto vamos, a cuánto nos
0: exactamente,
1: toca.
0: Exactamente, pero ya que tocamos ese tema, la unión de hecho también es considerar un matrimonio.
1: Por eso.
0: Porque se hace en notaría, más no en el registro civil. Entonces tiene la misma validez de un matrimonio formalizado en el registro civil.
1: Pero, o sea, yo pensaba que se daba este término ya cuando tú estabas como X tiempo con una persona. O sea, hay que registrar, si no, no pasa nada.
0: Claro, es que la unión de hecho se da a partir de los 2 años. ¿No? Pero también se puede registrar en notaría como
1: y si no se
0: un documento.
1: Registra, no pasa nada, me puedo hacer la loca, María.
0: Claro, entonces ahí ya no está, como quien dice, ya legalizada, pero es igualito cuando tenemos un contrato físico y un contrato verbal, pues, ¿no? Entonces, okay. La unión de hecho es, hacemos esa comparación
1: ya,
0: por
1: principio,
0: suposición,
1: ya por
0: pues,
1: principios
0: ¿no?
1: Hay que hacerlo bien.
0: ¿Qué? Exactamente, pero los dos tienen validez en el ámbito de familia.
1: Ya pues, nadie ¿no? se salva.
0: Claro, lo único que es menos tedioso el trámite, ¿no? También tiene la validez.
1: Pero a la final, entonces, si vamos por organización, igual siempre es bueno hacer los papeles en las relaciones.
0: Exactamente, y sobre todo se ha visto tantas cosas, pues, ¿no? Que, por ejemplo, Mónica, si tú eres una mujer trabajadora o hay un hombre trabajador, sabemos que en esta vida también hay esos que están pescando a río revuelto, pues.
1: De lado y lado.
0: De lado y lado. Están pescando a río revuelto, entonces a ti te ha costado trabajo, tantas situaciones, entonces vienen por comodidad, pues, ¿no? Entonces también uno tiene que tener ordenado estas cosas, aunque dentro del ámbito jurídico sabemos que todo lo que tú adquiriste antes del matrimonio te pertenece, entonces tú puedes ceder a tu relación conyugal, ¿no? A la sociedad conyugal, esa parte la puedes ceder, pero si no, lo que tú tuviste antes, eso no pertenece a la actual sociedad conyugal. Pero también es bueno que las personas también tengan eso reglamentado, pues, ¿no? Porque tantos casos que se ha visto que tú te sacrificaste desde niña, tienes una casa, tienes una empresa, tienes 8 carros y te casas y automáticamente te piden hasta la mitad. Entonces, imagínate, no me parece justo esa situación. Mejor entonces es precautelar tus bienes que has adquirido bajo tu esfuerzo y tu sacrificio. Entonces, si tú quieres ceder algo a la sociedad conyugal, lo haces. Pero si no, se comienza a construir desde el momento que la pareja está. Entonces, eso ya vendría a ser los bienes de la sociedad conyugal.
1: Tipo, desde el día que firmas ese contrato, desde ahí empieza.
0: Exactamente. Entonces, eso.
1: Traigo un contrato.
0: Entonces, eso es muy interesante, las capitulaciones matrimoniales, ¿no? Antes se veía que automáticamente tú decías, porque una persona es millonaria y tiene muchos bienes, que hace la capitulación matrimonial. Pero no, eso se hace en la actualidad, ¿no?
1: Es que, sabes que hay muchas cosas. De hecho, recuerdo una amiga que estuvo aquí en el programa y hablaba sobre las nuevas formas de monetización, como la tokenización y monedas digitales. Ella tocó un tema bien interesante y decía, lo que pasa es que nosotros culturalmente no nos gusta como toda esa organización.
0: Correcto.
1: Como que pensamos que eso es un tema de una película, que eso es allá en otros países, porque aquí todavía...
0: Simplemente en la realeza.
1: Que aquí, o sea, con un apretón de manos ya estamos, pero claro, la verdad es que no es así. Ahora lo que tú dices, o sea, ya nosotros estamos creciendo con una mentalidad en la cual, es verdad, tienes que ir ordenado desde el principio. Cuentas claras, conservan a mitad.
0: Exactamente. Y también ahí se ve si el amor es real o solamente, claro, es por tu trabajo que hayas tenido en el pasado y por lo que tuviste.
1: Sí, sí. ¿No? Yo cosas que he aprendido con los invitados en este programa y a lo largo de la vida es, uh-huh, que hay que tener las cuentas claras, hay que hablar de finanzas el día uno, hay que hablar incluso de la crianza de los hijos, porque, correcto, el uno puede pertenecer a una religión y resulta así que tú es, crees en el cielo, uh-huh, el sol y las estrellas, y ahí hay un conflicto.
0: Y sobre todo yo creo fielmente que cuando hay amor se puede salir de cualquier situación.
1: Claro,
0: ¿no?
1: Pero igual te puedes, queda la cosa clara.
0: Claro, puedes comenzar desde cero, pero ese mismo cariño, ese mismo amor de salir adelante en esa gran empresa que es el matrimonio,
1: sí,
0: que tienes que tener un socio estratégico, ¿no? Porque...
1: Ya viene,
0: claro,
1: la
0: porque,
1: razón.
0: Porque imagínate que así mismo como es en el ámbito empresarial, cuando tienes una idea de negocio, ¿a quién buscas? No vas a buscar a alguien que no tenga conocimiento, pues.
1: Exacto.
0: Sobre todo que tenga conocimiento y también tenga capacidad financiera para afrontar ciertas cosas. Pero si no tiene el factor dinero, puede tener la capacidad que es lo máximo.
1: Claro.
0: Entonces también eso se enfoca en el área matrimonial. Entonces, para crear un matrimonio tampoco es que te vas...
1: Claro,
0: ¿no?
1: Claro.
0: Tienes que buscar tu mejor socio, que de pronto no pueda tener el dinero, pero sí tiene la profesión, sí tiene el empeño de salir adelante,
1: sí,
0: el empuje. Entonces, hace lo mejor y emprende y automáticamente ustedes tienen lo que de pronto cuando iniciaron no.
1: Claro.
0: Entonces es algo relativo en ese sentido, pero yo sí creo que para el matrimonio tienen que buscar su mejor socio. No estoy hablando solamente en el ámbito económico,
1: claro,
0: sino que estoy hablando en el área de capacidad y de amor y de respeto.
1: Exactamente.
0: ¿No? Por ejemplo, en mi caso, mi esposo, él es una persona súper trabajadora, súper trabajadora, que incluso él maneja la empresa de transporte. Entonces, en ese ámbito de negocio, puedo decir que fue la empresa que mayor me costó trabajo aprender, ¿no? Porque no tenía noción de la creación de empresas
1: de transporte.
0: Claro. Pero también lo hicimos, una, porque mi esposo desde los 13 años, él ha estado en el ámbito de transporte y ha sido chofer desde los 13 años, aprendió a manejar.
1: Claro.
0: Entonces, en el ámbito de mi empresa de eventos, nosotros contratábamos este tipo de servicio,
1: claro,
0: la logística, para que traigan los inmobiliarios, para que traigan ciertas cosas que necesitaban para los conciertos. Entonces, también de eso nació que la idea de mi esposo, que tenía su experticia, y la necesidad que yo tenía en mi empresa de eventos, podamos fusionar nuestras necesidades y también nuestros anhelos. Y se creó la empresa de transporte. Entonces, él, puedo decir que él es una persona muy valioso, transparente y sobre todo muy trabajador, que aún él siendo el dueño de su empresa de transporte, si contratan para una mudanza, él va a verificar todo, y si es de ayudar a cargar, carga, no es porque sea,
1: claro,
0: el dueño, no lo hace. En ocasiones él mismo va también a hacer los fletes, ¿no? Entonces, lo importante de saber elegir el buen socio matrimonial, pues, ¿no?
1: Es verdad, yo coincido contigo. Para mí, la relación de pareja, el matrimonio es una empresa más. Es una empresa más, o sea, con activos, pasivos, y tienes que conseguirte un buen socio, si no,
0: exactamente,
1: está
0: fregada. Y lo importante cuando los socios en el ámbito matrimonial tienen ese empuje igual, que los dos son trabajadores. Claro. En el caso de nuestro, matrimonio, tanto él, mi persona, somos muy trabajadores.
1: Claro, es que sus visiones, ¿no?, están afines, porque por eso te digo, o sea, si la mujer no quiere hacer nada, perfecto, ¿no?, pero convérselo en el día uno. No me vengas a amagar que eres trabajadora o que eres trabajador y después de 2 meses ya resulta que no hay trabajo, que el negocio va mal. No, pues,
0: claro,
1: entonces, sea honesto desde el principio. Yo conozco muchos casos de personas que supuestamente eran súper trabajadoras y a la hora de la hora, mira, ya todo iba mal.
0: Claro, y
1: justo sobre esas personas.
0: Eso es muy importante, muy importante, de que la pareja tenga la misma visión, sus mismos ideales, su mismo empuje, porque también eso debilita. Por ejemplo, si la mujer no tiene visión y el hombre es trabajador, hasta se desengaña él.
1: Claro, ¿no? Totalmente.
0: De ver que una mujer no tiene el acompañamiento para él y sus visiones.
1: Claro, yo pienso que todos tienen que tener sus sueños juntos y sus sueños por separado.
0: Correcto, así es.
1: Porque yo digo, no hay cosa más bonita que admirar a la persona con la que estás y viceversa. O sea, a mí, por ejemplo, me encanta ser una mujer pública, no puedo estar con una persona que me esté escribiendo cada 5 minutos porque no le voy a responder. O sea, estaría yo ofuscada. Y lo curioso es que casi que todas las reuniones que suelo tener son con hombres.
0: Correcto.
1: Entonces, si la persona es insegura, simplemente no vamos a poder funcionar. Pati, qué bonita entrevista, qué gusto tenerla aquí. Y, o sea, todo este aprendizaje que nos dio el último, o sea, una masterclass de leyes. Porque eso es lo que yo quiero, o sea, que nuestros invitados compartan su saber para que las personas, pues, se lleven un aprendizaje. Ya lo pondrán en práctica el día que ustedes quieran. Pero, Pati, muchas gracias por su tiempo, por estar aquí en Radicalmente. Espero tenerla nuevamente para ver si hablamos más de leyes y los matrimonios.
0: Para que la encantada de poder volver y sobre todo compartir con esta audiencia maravillosa, y sobre todo con Mónica. Vuelvo y repito, me da mucha alegría poderla ver de presentadora, ¿no?, y que me haya invitado a su programa. Y sobre todo me alegra mucho de, como ella dice, pues, ¿no?, que haya sido yo la persona que le inculcó a este.
1: Es verdad, usted es mi mentor en la radio. Sin Pati, eso sí, creo que no existiría.
0: Entonces me alegra mucho poder estar en tu programa, Mónica.
1: Gracias, Pati. Muchísimas gracias por tu transparencia, por tu elegancia y por recordarnos que el legado más grande es ser fieles a nosotras mismas. Y para ti que nos estás escuchando, si sientes que hay ruido en tu cabeza, recuerda que siempre puedes acudir a un profesional que te ayude con tu claridad estratégica en tu negocio o en tu vida. Porque nuestra vida es importante y los negocios básicamente son un reflejo de nosotros mismos. Familia Radicalmente, gracias por habernos acompañado en este episodio de estreno de nuestro primer invitado de la segunda temporada. Nos vamos con una reflexión. ¿Vas a seguir actuando bajo el guión de los demás o vas a tener la audacia de poder crear tu propio éxito? Ahí te la dejo. Recuerda que tenemos una cita el día martes a las 9 de la mañana, cambiamos de horario ya. 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Nos vemos el próximo martes. Adiós.
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0: En Radio Visión te damos la hora, 10 de la mañana con 31 minutos. 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

0: En Radiovisión te damos la hora, 11 de la mañana, en punto. 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
1: En Radio Visión, te damos la hora, 11 de la mañana, con 29 minutos. 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

0: En Radio Visión te damos la hora, 11 de la mañana, con 59 minutos. 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

Señoras y señores, ¿qué tal? ¿Cómo están? Recién llegando, arribando acá a los... A ver, ¿cómo es esto acá? Ahí, ¿no? A los estudios de Radio Visión. Estuvimos en el... ¿Qué pasó ahí? En el espigón del Megaparque, porque se llevó a efecto, tal cual como estaba programada, la misa en homenaje a la Virgen del Carmen. Desde el monasterio del Cantón Montecristi salió muy tempranito y allí justamente estuvimos para atestiguar lo concerniente a la misa, ¿no? Nuestra directora Tanya Zambrano sigue de cerca, justamente ya mismo van a la procesión marítima. Sigue ella desde muy temprano, antes de las 7 de la mañana, ya estaba justamente en Montecristi y está cumpliendo una jornada maratónica. Estuvimos allá para dar apoyo para la transmisión justamente en vivo y en directo que cumplimos hace algunos minutos, y recién reiteramos, estamos llegando acá a los estudios de la radio con la bendición de la Virgen del Carmen. Sean bienvenidos y bienvenidas a nombre del equipo periodístico de Radio Visión, que les habla Roberto Reyes Cereño, en la logística Anaí Barcia Cereño, y en la producción Dani Plúa, y en la dirección general Tanya Sabanando. Le damos la más cordial bienvenida. Hoy es jueves 16 de julio del 2026, listos y preparados como el soldado para las informaciones a esta hora del mediodía.

0: operativos policiales.
1: Con los operativos policiales, recordar que este noticiario no es retransmitido por Radio Bolívar FM Calceta 94.9 en frecuencia modulada. Agradecemos a su principal, José Luis Mejía Cano, gracias por siempre estar con nosotros, al igual que Ritmo Informativo, su medio digital, a su principal también, doña Ruth Cereño, por compartir las noticias de esta hora. Y capturan a alias Jean Paul, considerado objetivo de interés penal. ¿A dónde sucedió esto? Se lo contamos de inmediato. La Policía Nacional informó anoche, 15 de julio del 2026, la captura de Christopher Isaac Flores Preciado, alias Jean Paul, durante un operativo ejecutado en el barrio El Pampón, esto en la provincia de Esmeraldas. Según la difusión, el joven de 19 años de edad es hermano de alias Manolo, señalado como cabecilla principal del grupo de delincuencia organizada Los Gánsteres, y es considerado un individuo de interés penal relevante por el presunto delito de tenencia y porte ilegal de armas. De acuerdo con el reporte policial, alias Jean Paul intentó escapar al notar la presencia de los uniformados, pero fue interceptado tras una persecución y en su poder se le encontró una pistola calibre 9 milímetros y 10 cartuchos sin percutir. El aprendido fue puesto a órdenes de la autoridad competente para el inicio del proceso penal y judicial, señoras y señores. Saludos cordiales a mi estimado compadre don Jorge Ignacio Rodríguez en New Jersey, para usted compa, para compadre, para su esposa doña Irene Cereño, su hija Mayra Rodríguez de Medida, su hijo político Paul Medida, sus nietos Itán, Lian y Mía. Gracias por su sintonía en New Jersey, nos está justamente reportando sintonía. Vamos con más, a ver qué pasó acá, más noticias, sí, a esta hora de la del mediodía. Este me está dando problemas esta computadora. Bueno, aquí, gracias Dani. La Policía Nacional informó los resultados del operativo Apolo 23 ejecutado en varios sectores de Guayaquil y Durán, donde fueron aprehendidas 35 personas y aislado un adolescente de 17 años presuntamente vinculado a 8 grupos de delincuencia organizada. Según el general Walter Villarroel Trujillo, comandante de la zona 8, los detenidos tendrían relación con los Latin Kings, Águilas, Tiguerones, Lobos, Lagarto, Mafia 18, Carniceros y Choneros, organizaciones investigadas por delito de como tráfico de drogas, tráfico de armas, secuestro, extorsión y otros. Durante los allanamientos, la policía decomisó 10 armas de fuego, entre ellas un fusil, 5 pistolas, 3 escopetas y un revólver, 38 municiones, 1.400 dosis de droga lista para su comercialización, 9 bloques de sustancias sujetas a fiscalización, heroína, cocaína y pasta base. El operativo también permitió recuperar 6 vehículos, 32 motocicletas, 6 motores fuera de borda, retirar 110 armas blancas, incautar 17 cajas de pirotecnia, 5 radios de comunicación, incluida un radio policial reportada como extraviada, y prendas de uso policial que serán investigadas. Vamos a escuchar justamente al general Walter Villarroel Trujillo, quien es el comandante de la zona 8, que nos da detalle acerca de estos operativos que se cumplieron tanto en Guayaquil como en Durán.
2: Un cordial saludo por parte de nuestro mando institucional que está liderado por mi comandante general, señor general superior Pablo Dávila Maldonado. Esta mañana les hemos convocado a los prestigiosos medios de comunicación para poder informar a la ciudadanía un resultado más del operativo denominado Apolo. En esta ocasión estamos ya contando con el operativo Apolo 23 por parte de Policía Nacional, el cual nos lleva a informar. Los distritos intervenidos son en Portete, Nueva Prosperina, Pascuales, 9 de Octubre, Modelo y Durán, en donde nosotros hemos debilitado

0: edad aislado, este tiene 17 años de edad, de los cuales 25 son hombres y 10 mujeres. También hay un ciudadano de nacionalidad venezolana. Algunos de ellos tienen antecedentes, especialmente con lo que es el tráfico de drogas, robo y tenencia de armas de fuego. Tenemos como indicios ya en sí 10 armas de fuego, 3 tipo escopeta, 1 tipo revólver, 5 tipo pistolas, 1 tipo fusil, 3 alimentadoras, 38 municiones de diferentes calibres. Tenemos aquí también dosificado 1.400 dosis de sustancias sujetas a fiscalización que fueron encontradas y están hoy aprehendidos por el corretaje y la venta en las diferentes calles de Guayaquil y de la zona 8. Pero también tenemos 9 bloques de droga, 36 cilindros de heroína, 30 piedras de cocaína, con los cuales nosotros hemos atacado prácticamente a pequeñas bodegas donde se establecía la llegada de esta sustancia estupefaciente, la dosificación y la posterior distribución en las diferentes calles. Tenemos 87 envolturas plásticas de pasta base, también 6 vehículos recuperados y retenidos, 32 motocicletas recuperadas y retenidas, 6 motores fuera de borda para lancha, 110 armas blancas. Esto es importante indicar que a través del código QR, la Policía Nacional del Ecuador ha recibido la demanda de seguridad de varios sectores de aquí, de la ciudad, estableciéndose como un modo de operar por parte de estos habitantes de calle y otros delincuentes que aprovechan la oportunidad para robar y asaltar a las personas, algunos en las paradas de buses, otros en los traslados desde sus domicilios hasta sus lugares de trabajo, otros en las cercanías de las escuelas y colegios. Es por esto que establecimos como estrategia poder conformar un equipo táctico especializado con motociclistas y también como parte de este equipo táctico con equipos de unidades investigativas de inteligencia, y hemos podido llegar. Por eso hemos retirado 110 armas blancas de estos delincuentes, los hemos registrado a estos delincuentes y hemos puesto a órdenes de la autoridad competente para que se aperturen las investigaciones previas correspondientes y poder seguir y judicializar a estos delincuentes. Tenemos 17 cajas de pirotecnia, en el Cantón Durán. Es conocido acá, nosotros como Policía Nacional hemos establecido que esta es una manera de comunicarse por parte de los GDOs. Teníamos conocimiento que existiría el manejo de explosivos en un domicilio y el momento de allanar el mismo encontramos estas cajas de pirotecnia. Hemos retirado porque no han podido justificar su procedencia, no tenemos ningún tipo de dato o documento que indique que esta pirotecnia ha ingresado acá al cantón de manera legal. También tenemos 5 radios de comunicación, una de ellas incluso es recuperada, es una radio policial recuperada que fue reportada como perdida en meses pasados, pero que consideramos que a través del sistema de videovigilancia que tenemos acá como indicio asociativo, prácticamente controlaban el accionar de Policía Nacional en uno de los sectores de acá de la zona 8. También tenemos prendas de vestir policial, que en este momento estamos levantando la información de a qué servidor policial, específicamente de una escuela de formación, pertenecería, y también establecer cómo era utilizada estas prendas policiales. También, y para finalizar, quiero presentar, hay un caso especial. El 14 de julio de 2026, a las 12 horas aproximadamente, se procede a la aprehensión en el distrito Florida, en el sector de la Marta de Roldós, a 4 personas que fueron, a 4 ciudadanos que fueron identificados en un hecho violento que se dio el día de ayer en el distrito Florida. Ellos habrían participado de este hecho violento que lamentablemente falleció una persona en un bus, pero al nosotros hacer el seguimiento operativo en flagrancia, al llegar al sector de los allanamientos asociados a estos 4 delincuentes, encontramos que estos tenían en su posesión 2 máscaras. Estas máscaras están asociadas a 2 robos a las gasolineras en este sector también del distrito de La Florida, por lo cual nosotros en este momento los hemos puesto a órdenes de la autoridad competente. Estamos ya prácticamente ejecutando las acciones operativas a través del eje investigativo para nosotros poder establecer la participación de estas personas en estos hechos y sobre todo también vincular a más personas. Esto es lo que nosotros hemos podido establecer como Policía Nacional, presentar los resultados operativos y nuevamente renovar ese compromiso con la ciudadanía para dar mayor seguridad acá en la zona 8.
1: Dentro de las operaciones, ¿cuántas? Declaraciones del general.

0: de comandante de la zona 8, Walter Villarruel Trujillo. Son las principales noticias en Visión Informativa, segunda emisión. Gracias a todos los seguidores, nuestros buenos amigos. Reiterar el saludo para mi estimado compadre don Jorge Ignacio Rodríguez, para su esposa doña Erenia Cereño, su hija Mayra Rodríguez de Medina, su hijo político Paul Medina, su nieto Citán, Lian y Mía. Gracias por su sintonía. También para saludar a don Herbert Rodríguez en Nueva York y toda su familia, para su hermano Jim Rodríguez en Nueva York. En España, para don Richard Revelo, su esposa doña, su esposa y su hija están en sintonía de la radio. Buenas noches, don Richard Revelo. En Madrid, España, no se escuchan en el exterior. Atento que el ejército ecuatoriano desmanteló un campamento de minería ilegal en el sector de El Pablo, parroquia El Chical, cantón Tulcán, en la provincia de Carchi. Durante la operación militar fueron aprehendidos 5 presuntos implicados y se decomisó una gran cantidad de material aurífero, explosivos, cápsulas iniciadoras, ANFO, cordón, detonantes, generadores rotomartillos y otras herramientas utilizadas para esta actividad ilícita. Según las Fuerzas Armadas, el operativo provocó una afectación económica estimada en $46,275 a las estructuras dedicadas a la minería ilegal como parte de las acciones para proteger los recursos naturales y combatir el crimen organizado. Son las 12 del mediodía con 17 minutos. Atento a la hora, 12 con 17 minutos. Saludos para doña Rosita del Valle, en el barrio Urbirríos, número 2, para usted y toda su familia. Una bendecida tarde. Juan Carlos López Fuentes, en el barrio Jocay, J8 y J3, nos está reportando sintonía junto a su familia. Francisco López, en el barrio Las Cumbres, número 2, también, y toda su familia. Bendecida tarde de don Francisco López. Más noticias. Atento, con Tribunal de Garantías Penales, sentenció el día de ayer a 40 años de prisión a 7 personas halladas culpables del ataque armado ocurrido el 25 de junio del 2025 en el sector sociovivienda, esto en el noroeste de Guayaquil, donde 3 personas fueron asesinadas y otras 2 resultaron heridas. La fiscalía demostró que los ahora sentenciados participaron en el atentado utilizando 2 vehículos, desde los cuales dispararon contra varias personas en distintos inmuebles del sector. Además del delito de asesinato, fueron condenados por tenencia y porte de no autorizado de armas de fuego y municiones. Tras la alerta del EQ911, la Policía Nacional desplegó un operativo en la vía perimetral. Durante la persecución, los sospechosos abrieron fuego contra los uniformados, provocando daños en un patrullero. Antes de ser capturados, en su poder se encontraron un fusil de asalto, 4 pistolas, municiones y los vehículos utilizados en el crimen. Durante el juicio, la fiscalía presentó testimonio de 22 personas, entre ellas agentes de DINASEC, policías que participaron en la captura y peritos especializados, además de informes de autopsia, grabaciones del EQ911, video de seguridad y otras pruebas documentales. Además de la pena máxima de 40 años de cárcel, el tribunal impuso a los 7 condenados una multa de 2,000 salarios básicos unificados, equivalente a $964,000, y ordenó el pago de $50,000 como reparación integral para los familiares de cada una de las víctimas mortales. Son las noticias aquí en Visión Informativa, segunda emisión, ya a las 12:20. Atento a la hora, 12:20. Gracias por escucharnos, don Franklin Franco, en la zona rural de Santa Marianita, para su esposa doña Ana Rivera, sus hijos Jean-Pierre, Sandy, Katy y Mayerly. Gracias también por su sintonía, don Vicente Franco, en San Mateo, para su esposa doña Marcelina Franco, sus hijos Yubeis y el terrible capitán Yandri, y para los pequeños Ezequiel y Cataleya, barrio Los Laureles, de la parroquia San Mateo. Y atento que 3 aprehendidos con un arma y un vehículo reportados como robados. Tres personas fueron aprehendidas durante un operativo ejecutado la noche de ayer, 15 de julio del 2026, en el malecón de San Jacinto, esto en el cantón Sucre, tras ser encontrados en un vehículo que registraban denuncia por robo. La información y la intervención se realizó luego de una alerta de personal de la Marina de Bahía de Caracas al verificar el automóvil Hyundai Tucson azul. Los policías confirmaron que había sido reportado como robado en el 2024. Durante la inspección, los uniformados encontraron una pistola, una alimentadora, 13 municiones calibre 9 milímetros y 3 teléfonos celulares. Los tres sospechosos fueron puestos a orden de la autoridad competente, mientras las evidencias quedaron bajo custodia, bajo cadena de custodia para las respectivas investigaciones. 12:21. Vamos con más noticias. Gracias, José Luis Mejía Cano. Está ahí con el pulgar arriba, Radio Bolívar 94.9 en frecuencia modulada FM, por retransmitir nuestro noticiario. Saludos para el ingeniero Pablo Emilio Macías García, para su esposa la ingeniera Janek Molina de Macías, para el abogado Dito Chalén y su esposa la ingeniera Marianita Silva de Chalén. Gracias, abogado, por su sintonía. Vamos con más noticias. 4 detenidos tras operativos contra el microtráfico en Guayaquil. 4 personas fueron detenidas durante el operativo Atlas 500. Ejecutado por la Policía Nacional en el distrito Portete, en Guayaquil, contra una presunta red dedicada al microtráfico y al almacenamiento, dice, ilegal de armas. Durante los allanamientos a 2 inmuebles, los agentes aprehendieron a 3 adultos y aislaron a un menor de edad. Además, decomisaron 2 pistolas, una alimentadora, 3 radios de comunicación, un celular, dinero en efectivo, 201 dosis de cocaína y 17 dosis de marihuana. Según informó el ministro del Interior, John Reinberg, el inmueble intervenido era utilizado como centro de acopio por integrantes del grupo delictivo Freddy Krueger. Los delincuentes y las evidencias fueron puestas a órdenes de la autoridad competente para el juicio en el proceso judicial, se indicó. Así las notas, sí, de operativos policiales. Vamos más abajo, aquí donde dice que el ejército desmanteló un campamento de grupo armado en la frontera con Colombia. El ejército ecuatoriano informó el día de ayer que desmanteló un cargamento clandestino presuntamente utilizado por el grupo armado Comandos de la Frontera durante una operación militar en el sector La Papaya, esto en el cantón Putumayo, provincia de Sucumbíos. En el sitio, los militares decomisaron un fusil con mira de precisión, 2 carabinas artesanales, una pistola artesanal, 3 granadas, explosivos, municiones, cerca de 40 kilos de marihuana, 100 galones de gasolina, uniformes militares colombianos, equipos de comunicación y otros implementos logísticos. Según las Fuerzas Armadas, el campamento tenía capacidad para albergar a 6 personas y su desarticulación representa una afectación económica de aproximadamente $120,000 para la estructura criminal. Todo el material incautado fue entregado a las autoridades competentes para las investigaciones correspondientes. Noticias de operativos policiales, y atento que capturan a alias de la O, presunto integrante de uno de los GDO a nivel nacional. Aquí el desarrollo de la noticia. La Policía Nacional informó el día de ayer, miércoles 15 de julio del 2026, la captura de alias la O, presunto integrante del grupo delictivo Los Lagartos durante el operativo Atlas 600, ejecutado en el cantón Playas, provincia del Guayas. Según las autoridades, el sospechoso sería el presunto responsable de planificar homicidios en el distrito Portete, en Guayaquil, y utilizaba un inmueble como centro de acopio de armas y también de refugio. Durante el allanamiento, los uniformados decomisaron una pistola calibre 9 milímetros, 20 cartuchos, una alimentadora, dos celulares y dos prendas de uso policial de la Policía Nacional. De acuerdo con el Ministerio del Interior, alias la O, registra antecedentes por robo y delitos relacionados con tráfico y tenencia de droga. El detenido fue puesto a órdenes de la autoridad competente. Son las 12 del mediodía. Sí, con 26 minutos, 12 con 26 minutos. El saludo para doña Juanita Santana de Vero en la parroquia Los Esteros, sus hijos, Ítalo, Robert, William, Marilín, Yomari y Verónica Vero Santana, Arianito Alguín, de igual manera, reportando sintonía en la parroquia Los Esteros. Para también saludar a Aurita Bantuano, a Rosario, la pequeña Brianita, gracias por su sintonía. Y atento que Fuerzas Armadas decomisan drogas, municiones y dinero en operativo, esto en Huaquillas, a la otra frontera. Las Fuerzas Armadas informaron el día de ayer, miércoles 15 de julio, sobre un operativo ejecutado en la avenida 12 de octubre, esto es en el cantón Huaquillas, provincia de El Oro, que dejó el decomiso de droga, municiones, dinero en efectivo y otros indicios vinculados a presuntas actividades ilícitas. Durante el registro de dos inmuebles, militares incautaron 359 sobres y una funda con presunta cocaína, una funda con presunta marihuana, $466 en efectivo, una alimentadora, 9 municiones calibre 9 milímetros, 3 teléfonos y celulares y 2 cámaras de seguridad. Todo el material fue entregado a las autoridades competentes pese al inicio de las investigaciones y los procedimientos laborales correspondientes. Según las Fuerzas Armadas, estas operaciones permiten debilitar las economías ilícitas y reforzar el control de la frontera del país. Las noticias en visión informativa, sí, segunda emisión. Gracias por estar en sintonía, gracias por escucharnos también en el dial 650 en amplitud modulada, la www.radiovisionmaravig.com. Nos están reportando sintonía. Las 12 con 28 minutos y 3 aprendidos en operativos militares contra el microtráfico en el cantón El Carmen, provincia de Manabí. Atento que las Fuerzas Armadas informaron que el día de ayer, 15 de julio, sobre un operativo ejecutado en el sector Paraíso La 14, cantón El Carmen, provincia de Manabí, que dejó 3 personas aprehendidas por presunta vinculación en el tráfico y microtráfico de droga, durante un allanamiento a un inmueble. Similares decomisaron aproximadamente 50 gramos de presunta marihuana, 45 envolturas tipo cigarrillo con las mismas sustancias, una funda con marihuana molida, una munición calibre 9 milímetros, una gramera y 2 teléfonos celulares. Y con todo eso, ¿no?, que le encontraron justamente en este operativo. 12 con 30 minutos, 12 del mediodía con 30 minutos, vamos a la pausa, ya retornamos con más noticias aquí en Visión Informativa, segunda emisión.
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1: Estamos de vuelta, señoras y señores, para continuar con Visión Informativa, segunda emisión. Estamos justamente para informarles de la crónica roja. Gracias a todos y a ustedes. Manolito Rodríguez nos reporta sintonía en la Resbalosa. Gracias, Manolito Rodríguez, que está reportando sintonía a esta hora. Sí, a esta hora de la tarde. Y vamos con la crónica roja para contarles de que Luis Antonio Apo Álvarez, de 47 años de edad, fue asesinado la mañana de este jueves 16 de julio del 2026 tras recibir varios impactos de arma de fuego mientras circulaba en su vehículo por la vía Puerto Viejo El Rodeo, esto en la provincia de Manabí. El hecho ocurrió aproximadamente a las 9 de la mañana con 50 minutos antes de llegar al vertedero municipal, según información preliminar. De acuerdo con los primeros datos recopilados por las autoridades, la víctima habría sido interceptada por individuos que se movilizaban en otro vehículo, desde donde presuntamente realizaron varios disparos. Tras recibir los impactos, Apo perdió el control del automóvil y terminó estrellándose contra una cuneta ubicada en el sector. Personas que se encontraban en la zona alertaron a las autoridades sobre el ataque, lo que permitió la llegada de unidades de la Policía Nacional para realizar las primeras diligencias investigativas. Agentes especializados acudieron al lugar para recopilar indicios, verificar las circunstancias del hecho y levantar información que permita identificar a los responsables del crimen. La escena fue asegurada mientras se desarrollaban los procedimientos correspondientes por parte del personal especializado. Luego de finalizar las pericias, el cuerpo de Luis Antonio Apo Álvarez fue trasladado hasta el Centro Forense de Puerto Viejo, donde se realizará la autopsia médico-legal para determinar las causas exactas del fallecimiento. Hasta el momento, las autoridades no han informado sobre personas detenidas y tampoco han confirmado el posible móvil del ataque. La investigación continúa para esclarecer este nuevo hecho violento registrado en el cantón Puerto Viejo. Las 12 del mediodía con 36 minutos, 12:36 minutos. Estamos en noticias en Visión Informativa, segunda emisión. El saludo para Arturito Toala Reyes, querido primo, en el barrio Jaime Chávez Gutiérrez, para su padre, don Alejandro Toala, y la tía Elisa Reyes y sus hermanos. Gracias por escucharnos a través del dial 650 en amplitud modulada, al igual que don Roberto Bonifacio Reyes, Eloy Alejandro Reyes Sereño, querido viejo hermano, una bendecida tarde. Más de la crónica roca: asesinato en Jipicapa, joven de 22 años acribillado en plena zona rural de Jipijapa. Atento que un joven murió tras recibir varios disparos en la zona rural de Los Berejeles, en Jipijapa, durante la madrugada de este jueves 16 de julio del 2026. El hecho ocurrió alrededor de las 0 horas con 5 minutos cuando desconocidos atacaron a la víctima, identificada como Roris Jean-Pierre Pinplúa, de 22 años de edad. Según información preliminar, Roris Jean-Pierre Pinplúa se encontraba en la zona en el momento de que sujetos armados lo interceptaron y abrieron fuego contra él. Las circunstancias exactas del crimen aún no han sido determinadas y las autoridades mantienen activas las investigaciones para esclarecer los motivos detrás de este ataque. Tras el ataque, personal especializado de criminalística y el equipo de la Dirección Nacional de Delitos contra la Vida, Muertes Violentas, Desapariciones, Extorsión y Secuestro, DINASEP, acudió rápidamente al lugar de los hechos. Los peritos cogieron indicios balísticos y realizaron un levantamiento exhaustivo de la prueba de la escena. El cuerpo de la víctima fue trasladado al centro forense de Manta para que se realice la autopsia correspondiente. De acuerdo con los reportes oficiales, PIN no registraba antecedentes judiciales, lo que abre nuevas líneas de investigación sobre el móvil de este crimen. Habitantes del sector Los Vergeles aseguraron que, aunque es una comunidad caracterizada históricamente por ser tranquila, en los últimos meses se ha percibido un aumento de hechos violentos de inseguridad. La preocupación crece entre los vecinos debido a la frecuencia de este tipo de sucesos que alteran la cotidianidad de la vida rural en el cantón Jipijapa, provincia de Manabí. Son las 12:38, atento a la hora, 12:38.

Las 12:41, ya las 12:41, más de la Crónica Roca. Y un abogado, quien era ex policía, fue asesinado en la vía a la costa. Atento a la noticia, un abogado penalista, quien era ex servidor policial, fue asesinado por disparos de arma de fuego la mañana de este jueves 16 de julio del 2026 en el kilómetro 22 de la vía a la costa, en el sector del el ingreso a Casas Viejas. La víctima, identificada como Juan Germán Castillo Gaona, de 38 años de edad, fue hallada sin signos vitales al interior de un auto en la escena del crimen. De acuerdo con las declaraciones recabadas por la policía, sujetos armados a bordo de una motocicleta perpetraron el ataque cuando Castillo salía de una vivienda del sector. Al percatarse de la amenaza, el ciudadano intentó salvar su vida ingresando a su carro. Sin embargo, fue alcanzado por múltiples proyectiles. Tras el ataque, los agresores se dieron a la fuga con rumbo desconocido. Según versión proporcionada por los familiares a los agentes, el ex uniformado, quien era un abogado penalista, se preparaba para dirigirse a una diligencia, en la penitenciaria. Al momento del suceso, el crimen se reportó a las 8:07 y minutos después personal policial del distrito Progreso confirmó el deceso y aseguró el sitio donde se lograron visualizar varios indicios balísticos alrededor y dentro del automotor. De manera inmediata, las autoridades activaron los protocolos correspondientes y desplegaron al lugar unidades especializadas, incluyendo personal de DINASEC, para la investigación de muertes violentas. Y las cosas, las muertes violentas que han sucedido en Puerto Viejo, en Jipijapa y en Guayaquil el día de hoy en la mañana. Las 12:42, 12:42.

0: Vamos inmediato con noticias de carácter provincial y local, señoras y señores, aquí en Visión Informativa, segunda emisión. Vamos a contarles de que el concejal de Jipijapa, Wilmer González, se refirió al seguimiento de los procesos de fiscalización que se desarrollan en el gobierno autónomo descentralizado GAC municipal y habló sobre presuntos cobros de coimas a personas contratadas por la institución. Las declaraciones fueron recogidas el día de ayer por Chipi TV, medio aliado a Radiovisión. Durante su intervención, el edil abordó el avance de las acciones de control que impulsa el Consejo Municipal y se pronunció sobre las denuncias relacionadas con supuestas exigencias de pagos irregulares dentro del Cabildo. Vamos a escuchar justamente esta interesante entrevista.
1: De fiscalización, ¿cómo están ahora? ¿Tienen más facilidades en cuanto al acceso a la información?
2: Bueno, digamos que sí. Debemos de aprovechar ahora porque en ese caso el alcalde subrogante se ha planteado que la información que requieran los concejales pues deben de proporcionárselas en este caso los directores, los diferentes jefes departamentales. Y con ello, para nosotros se nos va a facilitar el trabajo. Estamos iniciando ahora con estas facilidades. Esperamos ya próximamente difundir si es que hay alguna irregularidad o no. Esperemos que todo esté bien. Nuestro trabajo de fiscalizar, el objetivo es eso, que la inversión, en este caso, de los recursos de los jipijapenses se realice de la mejor manera posible para que no hayan problemas posteriores, tanto para quien administra como para quien fiscaliza.
1: Concejal, se menciona de que los contratos no se les pagaba el valor real, sino que había un porcentaje que se dejaban para otros menesteres. ¿Qué hay de verdad en aquello?
2: Bueno, ya eso, si es que se ha venido dando. Por citar ejemplo, ya debieron de haber sido acuerdos particulares entre aquellos que firmaban un determinado contrato y en este caso con los responsables de la administración. Eso ya son temas particulares que deben de ser denunciados, desde luego son irregularidades que no deben de darse y deben de ser denunciados. Si es que esto se ha venido dando.
1: ¿Ustedes no han detectado aquello?
2: Bueno, para poder corroborar que el tema se haya dado, es necesario que nosotros tengamos la queja o la denuncia de alguien. Por citar un ejemplo, cuando alguien me llega a mencionar alguna situación, yo siempre le recomiendo, en 4 letras, preséntemela por escrito, que yo me encargo de investigar el tema, porque es la única forma de poder ver si es que realmente se cometió o no se cometió. La gente puede decir muchas cosas, pero si no lo plantea por escrito, se queda en plenos enunciados nada más. Yo sí le hago el pedido, la recomendación, cualquier tipo de irregularidades que crean que hayan sido víctima alguien por algún tipo de situaciones en el municipio, que las presente por escrito y allí se le dará el tratamiento que se merece darle de acuerdo al caso.
0: Y también en este aspecto, y aprovechando la entrevista con el concejal de Jipijapa, nuestro compañero de GPTV, le pregunto sobre las letras corpóreas de Jipijapa y las piletas ubicadas en la plazoleta de la Libertad que presentan visibles signos de deterioro y falta de mantenimiento, según un reporte.
3: Amigos, nos encontramos acá en la plazoleta de la Libertad. Oiga, las letras corpóreas ubicadas acá precisamente en este lugar, ya con una tradición que viene desde alrededor de 8 o 9 años atrás, en la época del señor Teodoro Andrade. En la época parece que la gestión fue del concejal Aarón Cañarte en aquella oportunidad, la ubicación de letras corpóreas. De ahí han venido teniendo ciertos cambios, específicamente más en cuanto a la administración que está de momento. Sin embargo, ha transcurrido el tiempo y podemos ver que de a poco se deterioran las letras corpóreas. La gente que llega al lugar no hay el respeto, no hay el cuidado respectivo, lo cual comienzan a sacarles las calcomanías, los espacios que están pegados precisamente en estas letras corpóreas. También el constante, las constantes, las programaciones que hay acá en el lugar hacen de que estas letras en muchas oportunidades hayan tenido que sacarlas, y producto de aquello es que comienzan a sufrir o a tener consecuencias de daños en las letras. Igualmente podemos ver en la base estructurada, cómo se está ya oxidando, cómo en el transcurrir del tiempo y el poco nada mantenimiento que se le pudo haber dado, han hecho que también comience a oxidarse, a deteriorarse la estructura de las letras. Acá estamos en cuanto a las piletas que están ubicadas acá en el centro de la ciudad. Se dice que ahora ya no hay problema del agua, que el agua tiene, se la entrega con mucha más fluidez, con tiempos mucho más cercanos, pero sin embargo estas piletas no tienen agua. Lo que sabe ocurrir con el tiempo y lo que generalmente se han dado es que se rajan estas estructuras por la falta de líquido vital. Indudablemente que ya esto tiene algún tiempo que no le han dado mantenimiento ni las han activado, lo cual simplemente se transforma ya en un elefante blanco, paradójicamente hablando. No sabemos razones por la cual no se le da el uso adecuado, ni tampoco lo que en su momento para lo cual fue creado, de justamente darle esa tonalidad, esa elegancia, esa belleza.
0: Ahí está un reportaje de GPTV, que es un medio aliado con Radiovisión. Son las 12 del mediodía con 50 minutos, 12:50 minutos, y hoy fue la misa, tal cual hemos informado durante toda la mañana y también en las noticias de la mañana, en la primera emisión, de que la Virgen del Carmen, que está en el monasterio de las Hermanas Carmelitas en Montecristi, hoy salió en procesión desde Montecristi hacia Manta, llegó a la iglesia del Perpetuo Socorro y luego fue trasladada en una procesión a pie desde la iglesia Perpetuo Socorro hasta el Megaparque Agustín Intriago de Quijano, en lo que tiene que ver al aire libre, sí, para oficiar una misa, ¿no?, que estuvo transmitiendo Radiovisión en vivo y en directo. Así que vamos, luego de la misa, de la que ofició el Padre Dueb, justamente recogimos algunas impresiones de los católicos, pero primero vamos a escuchar al padre, justamente, que en una entrevista importante e interesante con nuestra directora Tanya Zambrano expresó todo lo que se ha realizado y que se está desarrollando hasta esta hora.
4: Un gusto nuevamente para Radiovisión. Toda una gran logística es la que desempeña el realizar una procesión patronal.
5: Sin lugar a duda, pero contando con la colaboración de todas las instituciones, especialmente de la iglesia, pues habéis visto que se hace mucho más llevadero, es mucho más fácil cuando contamos con la colaboración de la ciudadanía, con la alcaldía, con varias empresas, ¿no?, y por supuesto con la Iglesia Católica, que es la que anima, ¿no?, es el corazón de toda esta procesión.
4: Padre, la importancia, el significado, quienes vivimos acá, vemos una percepción bastante increíble, maravillosa. ¿Usted qué le diría? Esto es único, pero más de decirle que dentro de las anécdotas pudimos observar un pavo real, que fue previo al paso de la Virgen.
5: Sin lugar a duda, ya sabe que las cosas que hace Dios a través de su madre son solamente para los sencillos, que son capaces de descubrir las maravillas de Dios en las pequeñas cosas, ¿no? Y ciertamente en la procesión vehicular vimos cómo se cruzaba un pavo real, que sabéis que en este no es un animal muy, muy visto ni muy común entre nosotros, sin embargo, lo pudimos ver, ¿no? Al paso de la Virgen salió volando. Y luego a lo largo del recorrido, ¿no? ver la devoción de la gente, la fuerza, ¿no? Porque aunque no lo creáis, el paso que lleva la Virgen es sumamente pesado, porque lleva, los barandales son de hierro, y el peso de la madera, de la imagen, es... Pero la gente con muchísima devoción, con muchísima fe y con mucha fuerza ha conseguido traer hasta aquí a la imagen de nuestra madre, la Virgen del Carmen.
4: Estamos ya a nada también de la procesión en el mar, la invitación para que se suman, y después de esto, ¿qué viene?
5: Bueno, ahora mismo vamos a celebrar la Eucaristía, vamos a esperar a las 10 de la mañana para ser súper puntuales con la Eucaristía. Luego de eso las madres carmelitas de claustro nos han mandado unos escapularios para todos los que participen de la procesión y que participen de la Eucaristía. Han mandado un escapulario para que lo podamos imponer a todas las personas que con devoción se han acercado por la Virgen del Carmen. Y luego vamos a ir caminando hasta el muelle, y en el muelle tenemos preparadas las embarcaciones para hacer la tercera parte de este día de procesión, que es la procesión del mar, ¿no? La procesión marítima. A María se la conoce como la capitana del mar, ¿no? La reina del mar, y por eso tenemos que terminar llevándola a donde ella es la capitana. Recorrerá aproximadamente una hora, 1 hora y cuarto, la costa de Manta, pidiéndole a ella que interceda por los pescadores, ¿no? Una tierra tan bonita de pescadores, que lastimosamente ha ido ganando más fama y popularidad por otras razones que no son propias de nuestra ciudad. Sin embargo, queremos que se recupere eso de la tierra de pescadores, y María Santísima como intercesora, ¿no? Y capaz de conseguir de Dios el milagro de que vuelva la paz, la serenidad, y que vuelva a ser una ciudad acogedora, turística, donde todo el mundo puede sentirse como en casa.
0: En un diálogo con nuestra directora Tanya Zambrano, y vamos a justamente recoger testimonios de los asistentes a la misa hoy en el espigón de la ciudad de Manta, que dieron sus criterios de esta misa.
6: Don Collado, ¿cómo está para Radio Visión hoy siendo parte de esta misa, ¿no?
7: Así es, estando aquí en la procesión y en la misa de nuestra Santísima Virgen del Carmelo, la Reina del Mar, con todos nuestros queridos compañeros de Manta y los vecinos, todos los que estamos con familia, estamos dándole gracias porque ella siempre ha sido nuestra madre.
6: Muchísimas gracias. Vamos a ver por acá si conseguimos más declaraciones. Realmente, oye, siendo partícipe de la misa en honor a la Virgen del Carmen a través de Radio Visión.
8: ¿Qué opino? Sí. Bueno, que esto es una bendición muy grande de Dios, porque los mantenses tenemos nuestra playa, los pescadores, nosotros tenemos familiares que se ganan la vida allí. Entonces nuestra Madre Santísima, ella nos protege con su bendito manto e intercede por nosotros cada día. Le damos gracias a Dios por sus bendiciones y a nuestra Madre Santísima, que sigue intercediendo y nos lleve de su mano siempre a su Hijo Jesús, para que Jesús lleve a nuestras peticiones a Dios.
6: Amén. Gracias, esa es la parte de Dios.
9: Yo también estoy muy alegre porque han traído a la Virgen. Sabe que ella es la protectora de nuestra patria, y también por estas situaciones que están pasando, como están pasando los pescadores, están pasando nuestro país, nuestra ciudad, y que Dios, le pedimos tanto de que ella, aquí donde nos está mirando, ella nos proteja y nos fortalezca para seguir adelante. Y le deseamos que todos les pedimos de que por nuestras enfermedades, por nuestras cosas que estamos pasando también, que ella nos bendiga y nos proteja y nos fortalezca. Amén.
6: Amén, amén. Listo, vamos por acá. Vamos a por acá están la gente de los. A ver si vamos por acá. Con los amigos de la iglesia La Merced también están por acá. Así que vamos a ver si estamos por acá. Flavio, permítame, Flavio, un momentito. Tito Flavio para Radio Visión, estamos acá en vivo y en directo hoy siendo partícipe de esta misa en homenaje a la Virgen del Carmen.
10: Sí, como devoto, como buen católico, porque la herencia más grande, mi estimado Roberto, es, no hay más herencia mejor que la que nos dan nuestros padres, que es nuestra fe, la fe católica, para quien somos católicos, por supuesto. Y pues sí, 2 años consecutivos acompañando a nuestra madre del Carmen, y aquí estamos con mucha fe, con mucha devoción.
6: Flavio Sánchez fue una de las personas afectadas y que estuvo en el hospital de Líes, ¿no? Y incluso se dijo que había fallecido, pero Dios es grande y hoy está con nosotros y sigue con nosotros, Flavio, ¿no?
10: Justamente, Roberto, mi fe aumentó más ahí, justamente cuando estuve al borde de la muerte, que incluso tú sabes, me dieron por muerto. Justamente un domingo resucité. Domingo de Resurrección, y ahí me fue agrando más, y es por eso que siempre acompaño en todas las ceremonias, en todas las procesiones, ahí estoy siempre.
6: ¿Qué quiere decir esta misa a las orillas del mar, cuando dejen el Carmen, justamente los pescadores?
10: Hermoso, muy hermoso, y pues que se siga repitiendo, porque esto queremos para que nuestra fe siga aumentando.
6: Gracias, Flavio, compañero de las Hablas Inquinas.
10: Así es, mi estimado Roberto, siempre con mucho gusto, y siempre pues cuando te veo me da mucha alegría, porque me contagio siempre de aquello, con aquellos compañeros, ¿no?, que a los años nos vemos.
6: Gracias.
10: Dios es agradable.
6: Que Dios te bendiga, mi hermano.
10: Amén. Sí.
6: Perfecto, vamos a ver cómo está comiendo, mano. Vamos a ver si conversamos con más personas. Por acá hay una señora que venga a ver si... Ay, patrona, venga un ratito para los micrófonos y las cámaras de Radiovisión. Hermosa misa, hoy oficial a orillas del mar con la Virgen del Carmen que nos ha visitado a Manta.
11: Es una verdadera visita, de verdad, y es un momento muy maravilloso que nuestra madre recorra el mar y que nos visite Manta para que traiga la paz en nuestra ciudad que tanto anhelamos. Es un milagro.
6: Todo salió a perfección del hotel.
11: Gracias a Dios, nos demoramos como unos 10-15 minutos por el tráfico que hay aquí entrando a Manta. Eso fue en 10-15 minutos, pero gracias a Dios la Virgen nos trae y nos lleva. Con la bendición de ella es un milagro que todo esto se haya, por segundo año, hayamos tenido esta celebración.
6: Y la presencia de los fieles devotos también hoy acá, ¿no?
11: Mucho. Agradecemos la presencia de todos, definitivamente. Que con ellos aumentamos nuestra fe, y así la gente ve que nuestra madre siempre está presente y ella nos cobija.
6: Y ese mensaje, Radiovisión, que está ocurriendo desde la salida del monasterio de Pontecristi a la iglesia del Perpetuo Socorro. Estamos aquí y seguiremos en la procesión en el mar.
11: Agradecemos a Radiovisión por su presencia, por estar con nosotros, por acompañarnos y por difundir nuestra fe mariana, y que sepan todos los manavitas que hay en el monasterio de Jesús, de Cristo crucificado en Montecristi, que lo tenemos, bendito sea el único monasterio en Montecristi, que la gente lo demos a conocer y que sepan que nuestra madre, que nuestras madres y el Carmelo están orando las 24 horas por nosotros.
6: Amén.
11: Amén.
6: Listo, vamos a cerrar la transmisión justamente desde acá, donde vamos a enfocar a más adelantito, Anaí, para enfocar con la...
0: Bueno, ahí estábamos justamente con enfocando a la... Virgen del Carmen, que hoy es la ilustre visitante de la ciudad de Manta, ¿no? Y se realizó una misa en el espigón, y en estos momentos está en una procesión marítima donde está nuestra compañera y directora Tanya Zambrano. Con esto estamos cerrando nuestro noticiario de Visión Informativa, segunda emisión. Ya viene Misión al Deporte. Hay un nuevo finalista, que es Argentina con España, y hay novedades. El Delfín ya suma otro jugador. Le dicen, primero le decían el Cholito, después el Chamito, ustedes ya se imaginan, pero esto ya lo contará don Adrián Gavilanes y todo el equipo de periodistas deportivos de Visión al Deporte. A nombre del equipo informativo, quienes habla Roberto Reyes Cereño, en asistencia Anaí Barcia, en la producción está Dani Plúa, y en la dirección general Tanya Zambrano, supervisión general de Adrián Gavilán. Le decimos excelente tarde, bye bye, chao chao.
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0: Muy pero muy buenas tardes, oyentes y televidentes de Radio Visión Manabí. Muy buenas tardes, buenas tardes, buenas tardes, buenas tardes. Buenas tardes, ¿cómo están? ¿Cómo están? ¿Cómo están? ¿Cómo están? Saludos, saludos para todas las personas que nos están sintonizando a través de las distintas plataformas digitales. Ya tenemos finalistas, claro que sí, ya tenemos finalistas. Ya está Argentina, ya está España, listas para enfrentarse entre sí el domingo y justamente en la final del mundo. Pero todo eso hoy lo vamos a estar hablando en el transcurso de la programación. Ayer se jugó un nuevo partido de la Liga Pro. Hoy juega Independiente del Valle, hoy juega Meleca, hay muchísima información. Así que saludamos al licenciado Roberto Reyes. ¿Cómo está, licenciado? Muy buenas tardes.
1: Buenas tardes, Adrián. Buenas tardes, Dani. No, ya le iba a decir Dani Luna.
0: Dani,
1: ¿no?
0: El Cholito
1: y
0: Luna.
1: Dani, el Cholito Luna. ¿Cómo le bautizamos acá?
0: Dani Pluga,
1: simplemente, ¿no? El Cholito Pluga. Muy bien, y a nuestra directora Tania Sabrano, que está en Altamara. Hoy es jueves, hoy para hablar de la semifinal, ganó Argentina, lo argentino, está en la final, enfrentará a España, y hay novedades, sí, en el Delfín Sporting Club, ya está entrenando su nueva incorporación, y le decían primero el Cholito, después el Chamito, porque estaba en el vino tinto, y hoy ahora sí está en un equipo de pescadores, entonces vuelve a ser el Cholito Dani Luna.
0: Así es, licenciado, ya el Delfín anunció la contratación de Dani Luna, eso lo vamos a estar hablando aquí también en la programación. Saludos para todas las personas que nos están sintonizando y déjenme enviarle justamente la imagen para nuestro buen amigo Dani Pluga, que ya se encuentra aquí en los controles, que por cierto también lo saludamos. En este caso, el Cholo al Puerto, Dani Luna es nuevo jugador de el Delfín Sporting Club. Y acabamos de enviar el arte que con mucho cariño, con mucho amor, lo ha hecho Carlitos el Gallo Mero. Oiga, licenciado, ¿sí sabe que hoy en el programa de la mañana,
1: sí,
0: Carlitos estaba saluda y saluda hablando del contexto de todo? Déjeme ver si tengo el video para ver si se lo puedo mandar. Y de la nada.

0: y exponía su punto de vista. Escuche. Sí, tiene audio, escuchemos.
1: De nuevo, a ver, ¿cómo queremos aumentar el nivel de nuestra liga? Si alguien quiere ese paseo por las mejores ligas,
2: Ana Gallo, buen día.
1: Y lo haga ver así.
2: Ana Gallito, buen día.
1: Saludos, don Alberto, aquí tu Herrera, buen día.
2: Lo extraño mucho.
1: Yo también, su amistad, querido Alberto Herrera, el padre radial de muchos periodistas en Manta y en Radio Visión, por supuesto.
2: Un abrazo a la distancia.
1: Abrazo, querido amigo, un abrazo grande. Estábamos hablando de Barcelona.
3: Qué bueno, y atrás está este
0: sonrisas,
3: Plaza. Sonrisita, Oscar Plaza, ¿no? Sí. Se quedó mudo.
0: Claro, el que estaba explicando y de la nada parece una voz intimidante, mi pana Gallo.
3: Eso fue bueno, ¿no? Así, y lo quiere mucho, dijo don Alberto.
0: Lo quiere mucho, sí, lo quiere mucho, lo extraña mucho, lo quiere mucho.
3: Y Carlito le dijo, mi querido
0: amigo.
3: Amigo, sí, está bien.
0: Vamos a ver justamente la imagen de que hizo Carlito ese Gallo, mira, el cholo al puerto. Ahí, como observamos, Dani Luna.
3: Dani, no el puede... Cholo Luna, un cholo al puerto. Dani
0: ¿qué le
3: Luna,
0: puede...
3: ah, está bien.
0: ¿Qué le
3: bien.
0: Puede aportar el Cholo Luna?
3: No, mucho. A este delfín. Mucho, mucho, mucho. Está en su salsa, juega en la costa. Yo sé que pasó por el Cuenca, no le fue bien. Tal vez el clima o no tenía, tal vez, mucha comodidad. Yo creo que acá en el Delfín va a dar. Recuerde que, no sé si lo tuvo Pechón León. Pero Pechón León se amolda mucho al futbolista ecuatoriano.
0: Oiga, ¿sabe qué? Yo me he dado cuenta que el Juan Carlos, el Pechón León es donde voy yo, va mi gente.
3: Va su gente, sí, sí.
0: Sí, porque ya lo demostró en Libertad, lo demostró en el 9 de octubre, lo está demostrando ahorita en el Delfín Sporting Club, porque mire, la primera...
3: Parece que el 9 de octubre lo tuvo al
0: Cholo Luna. Claro, lo tuvo el Cholo Luna, pero lo tuvo en el 9 de octubre, ahora se lo trae acá el conjunto del Delfín y ya estamos hablando del centro delantero, Ever Caicedo.
3: Un 10.
0: El Cholo Luna y el otro zaguero Vanguera, que no sabemos cómo juega, pero viene de Libertad. Si lo ha traído es por algo.
3: Por algo. Mire, la llegada de Dani Luna, el Cholito Luna, le va a suplir un vacío que tenía el Delfín Sporting Club, no solamente ahora, sino desde que arrancó el campeonato. ¿Por qué? Porque con la llegada o con la dirección técnica de Subeldía, él no quiso 10. No contrató 10, por eso que él no le gusta jugar con 10. Cuando los 10 juegan, mire, el Manta mejoró con Vergés, pero no hay arriba como...
0: Pero esa clase de 10.
3: De esa, o sea, de esa clase.
0: O sea que por ejemplo, si le, porque hay 10 que usted sabe que no marcan ya.
3: No marcan, no. El Cholito sí marca.
0: Claro, por eso le digo. Sí. Y Joaquín Vergés también.
3: Y Joaquín también marca. Entonces, esa clase de 10 son los típicos 10 que de antaño. Y entonces le va a dar mucho, mucho, mucho fútbol en el medio sector al Delfín. Yo creo que va a ser muy positiva la presencia de Dani Luna acá en el Delfín.
0: Mire, licenciado, quiero abrir paréntesis ahí. ¿Usted sabe cuál es el ciclo de la selección argentina?
3: ¿Cómo es que? Paredes. Leandro Paredes.
0: Leandro Paredes era volante 10.
3: Ah, era 10.
0: Era volante 10 y él no marcaba, no le gustaba marcar. Y un director técnico en las inferiores de Boca le dice: conmigo tienes que correr o no vas de titular. Puede ser muy bueno con la pelota, pero si no marcas es tener un jugador menos.
3: Ah, ya, y se hizo.
0: Y lo reconvierte de volante 10. Como era justamente en esa época donde ya se decía, no, el último 10 es Román, ya no hay más 10. Entonces viene y lo reconvierte en volante 5. Y mire, ya quedó campeón del mundo y ahora va a jugar
3: su quinta semifinal. Puede quedar nuevamente campeón del mundo. Y gran jugador, sí, se comió ayer toda la cancha, ¿no? Que, hasta el punto que fue extenuado y hizo oxigenar Lionel Scaloni y los cambios.
0: Por eso que yo le digo, licenciado, que hay jugadores que se reconvierten de la posición donde arrancó. Por ejemplo, mire el tema de Harry Kane. Harry Kane... centro delantero letal. Él arrancó como siendo defensor central.
3: Ah. Entonces, o sea, todo lo contrario.
0: Todo lo contrario, sí es. Entonces, vamos a ver cómo le va el Cholo Luna. Yo tengo grandes expectativas por este fichaje. Más allá de su edad, que eso creo yo que es una de sus limitantes. Pero como en la condición de estar el Delfín, donde se necesita que esta clase de futbolista lo que haga es correr a los Osaeta, que los haga correr a los Castillo.
3: A Usiña, que anda una barbaridad. A Franco Ayunta.
0: Mira el tema. Yo digo,
3: al propio Ever Caicedo.
0: Yo digo, la edad es un limitante pensando siempre en futuro, ¿no? Pero, por ejemplo, mire Damián del Quito Díaz y Miller Bolaños. Hicieron fiesta ayer en el Estadio Monumental.
3: Barcelona, usted me dice, yo no pude verlo, es que a lo último empató.
0: Sí.
3: Y ha dicho el señor.

0: barbaridad que él no se va a ir. Bueno, pero yo creo que lo de Luna es un muy buen acierto del Pechón León, porque esto ahora es del Pechón León. Lo de Luna, lo de Caicedo, lo de Jefferson Arce también. Pues. Oiga, el gol es una asistencia de Arce, cómo está dominando la pelota y cómo la retiene en el momento preciso para entregar el esférico para Franco Ayunta, que marca el gol del triunfo, ¿no? Entonces, allí hay nuevos jugadores en el Delfín. Lo de Arce Jefferson, que es un jugador experimentado. Lo de Dani Luna, otro jugador experimentado. Ever Caicedo arriba, es un hombre gol que le tiene mucha confianza el Pechón León, y a ver cómo le va a Carlos Vanguera, zaguero central, que bien podría, porque lamentablemente, y aquí no se juega con sentimentalismo, Adrián, ni en el fútbol, peor en
1: el partido de Barcelona.
0: Que peor, ¿cómo es? En el fútbol. Yo le digo lo de Over Medina. No ha entrado bien. Y para mí, Over Medina tiene que reemplazarlo, el técnico, el Pechón León. Y por allí podría ser, a ver, lo pruebe a Carlos Vanguera. No haga lo que está haciendo su amigo de patio, el profesor Javier Carabajal.
1: Sí, va bien,
0: anda, por cierto. Sí, pero que anda inventando o ubicando a jugadores donde no son su puesto habitual. Y ese es el problema del Manta ahorita.
1: Así es, licenciado Roberto Rey, ese es el gran problema del Manta Fútbol Club. Vamos a ver cómo le va al Cholo Luna. Juega mañana.
0: Mañana, sí, mañana y ya está habilitado.
1: 7:00 p.m.
0: Ya está, listo.
1: Y no sabría decirle. Cada fichaje que ha llegado al Delfín Sporting Club tuve que esperar un partido para después jugar. Vale, vamos a ver cómo le va. Yo lo dudo, porque creo que todo este tema de los jugadores inscritos, creo que son los jueves, creo que hoy podría inscribirse.
0: Entonces sí podría,
1: esperemos a ver cómo le va.
0: Mire,
1: hay que ver en qué condiciones llega también,
0: ¿no? Atento, hincha, yo soy del de yo no es que no desconfíe, pero me llamaron del Delfín.
1: A ver.
0: Que hay 5 entradas, pero hay que ir a ver por allá por el Millennium. Y una vez me pasó un caso, no en este medio, sino en otro medio, que yo entregué entrada y cuando las fui a retirar ya no estaban y que no me la dieron. Y yo quedé mal. Y a mí los hinchas me cogieron y me querían que les pagara la entrada. Y yo no tengo plata. Entonces, de aquí en adelante, yo, mientras no tenga la entrada, yo no promociono. Entonces, así es. Voy a ver si la retiro y mañana, viernes, hacemos la entrega.
1: Así es.
0: Hay 5 tribunas.
1: Y atento, porque ya comenzaron a comentar todos los hinchas delfinistas. Licenciado Kazumi Guerrero dice: hola, buenas tardes. Fernando Pinargote Mendoza dice: ¿cómo estás, mi amigo Roberto? Kazumi Guerrero dice: mañana todos los caminos conducen al Estadio Jocay a apoyar al primer campeón de Manabí, nos dice nuestra buena amiga Kazumi Guerrero. Mire, ya escucharon que hay entradas gratis, licenciado.
0: Ya comenzaron a activar. Sí, mañana. Mañana les prometí, mañana vamos, ahí la sorteamos, a las 5 la regalamos, ya, ahí nos organizamos, pero repito, hay 5 entradas, ya me dijeron donde tengo que irlas a retirar, que era casi por el aeropuerto, le cuento, ¿ya? Entonces, va a darme más tarde tengo que ir a hacer una cobertura. Bueno, vamos a ver cómo, o mañana en la mañana también un ratito.
1: Mañana se pierde en la mañana.
0: No, pues aprovecho, cuando voy a una cobertura voy para allá. ¿Y mañana qué hay?
1: Por eso le digo, se perdió, 9:00 a.m, 11:00 a.m, se perdió.
0: Estaba en una misa.
1: No, le digo. ¿Qué? Que mañana usted ¿ya? se pierde. Tiene que ir a ver esas entradas, pues, licenciado.
0: Ah, ya, sí, claro.
1: ya. Usted piensa que uno le está haciendo el mal y le está haciendo el bien.
0: Está haciendo el bien, sí, está bien.
1: Saludos para todas las personas.
0: Se ríe, Oscar.
1: Dice Kazumi Guerrero, Adrián, me escribe Kazumi Guerrero. ¿Cómo está Kazumi Guerrero? También se encuentra por acá nuestro buen amigo Oscar Plaza. A ver si me le activa micrófono, por favor, a Oscar Plaza. Salude, no sea malcriado. Qué bestia. Vienen aquí nomás a ver el pan de cada día y ya se van.
0: Llegó de último a Dani Plúa y él sí habla.
1: Mire, yo estaba aquí y Dani Plúa me ofrece un poquito de jugo. Lo vi con tanta sed a Dani Plúa y le dije por respeto, no, toma tú. Ahora lo ofrecen a gente más y por ahí rápido, mismo, venga para acá. Hay un pedazo de pan, venga, me lo como. Mamita, hay que tenerle miedo.
0: No hay miedo.
1: Oiga, si me ha reventado el celular.
0: Yo lo puedo...
1: Mire, ¿se acuerdan lo que habíamos dicho, lo de la comida?
0: Sí.
1: A las 12:59 ya me estaba escribiendo 3 mensajes. Oiga, ¿quién es el ceviche? Mamita, cosa seria, nuestro buen amigo Oscar Plaza. Licenciado, ayer también se jugó el partido de Barcelona versus el conjunto de...
0: Ya vamos a seguir hablando del Delfín también, sí. Es una nomada premisa.
1: Vamos a escuchar qué fue lo que dijo Paul Gavilanes, ¿le parece?
0: Ya.
1: Vamos a
0: escuchar. Oiga, casi gana, ¿no?
1: Casi gana, sí, casi gana.
0: Y otra vez, como siempre, a MLE a Barcelona nos tiene bajito.
1: Sí, vamos a escuchar qué fue lo que dijo Paul Gavilanes luego de el empate de su equipo frente a Barcelona Sporting Club.
2: Buenas noches. Me dice Eduardo, de los medios acreditados. Muy bien. Muy buenas noches a todos los medios de comunicación. Vamos a iniciar la conferencia con Guayaquil City y su entrenador Pulga Vilanes. Hicimos silencio, gracias. Primera pregunta, Ariel Alarcón, por favor, de Radio Sucre.
3: Ya está. Listo. Buenas noches, profe, a todos los presentes. Profe, Guayaquil City mostró un juego interesante con las figuras, obviamente, de Miller Bolaños, ahí en medio campo, cómo manejó el balón casi todo el partido. Digo casi porque era un partido ya prácticamente ganado. ¿Qué pasó? ¿Qué pasó en esos últimos minutos donde se le escapa una victoria a Guayaquil City? Un Guayaquil City que complica una vez más a Barcelona.
4: Sí, se nos escapa por una pelota detenida, ¿no? Que es un detalle que ya es concentración nuestra, ¿no? Nuestra, digo, porque desde el cuerpo técnico ordenar mejor las marcas y los jugadores de resolver mejor la acción. Así que... que se nos escapa por un detalle, creo que merecimos un poco más, porque por la forma que jugamos. No es fácil pararse en el Monumental contra un rival como Barcelona, con toda la historia, su entrenador, los jugadores que tiene, y manejar todo el partido del balón, y manejar las situaciones del juego. Y bueno, no es sencillo, no es sencillo defenderse con la pelota, no meterse atrás. Entonces creo que hicimos un gran trabajo y el sabor es amargo por la forma que nos empatan.
2: Siguiente pregunta, Rolito, me la por favor, Rolito, ve.
5: Profe, ¿qué tal? Saludos cordiales. Hoy suma 310 partidos ya con la camiseta del Guayaquil City, pero ya enfocándonos al partido, profesor, como que le ha tomado ya el pulso nuevamente a Barcelona en estos dos partidos de esta temporada. Dos empates, pero que pudieron haber sido triunfos para su equipo. ¿Cómo lo vio hoy a su plantel, tomándole ese pulso al equipo del Barcelona en ese medio campo?
4: Sí, la verdad es que ustedes son los que le hacen que la gente me coja coraje, ¿no? Porque dice que le hemos cogido el pulso a Barcelona y no es así. Lo que pasa es que como es un partido que tiene mucha expectativa, ustedes se fijan, pero el Guayaquil City viene jugando así desde la Serie B hace mucho tiempo, ¿no? Nosotros le hemos tomado el pulso a nuestro juego, a nuestro estilo, no dudamos en eso. Obviamente vamos en un proceso, tenemos 6 meses en primera división, entonces para mí, como lo dije, ¿no? Pararte en el Monumental con 6 meses en primera división, con la mayoría de jugadores que jugaron en la Serie B, con jugadores como Díaz, como Miller, totalmente recuperados, con un goleador como Edison Mero, que capaz nadie lo conocía, con un arquero como Anapa, que nadie tenía mucha confianza en jugar. Entonces eso no es fácil, ¿no? No es fácil y no es, como te dije, ¿no? Quizás con Barcelona se ve tiene un poco más expectativa, porque todos ustedes lo ven, pero Guayaquil City viene jugando así hace mucho tiempo.
2: Última pregunta, Jimmy Freire, de Ecuador Comunicación, por favor.
6: Profe, ¿qué tal? Buenas noches por acá. Vimos un Guayaquil City que manejó los hilos del partido durante gran parte del partido, pero por ahí hubieron espacios que se pudieron haber aprovechado de mejor manera. Quizás los cambios hubiesen sido provisorios un poco antes del partido. Me gustaría hacerle esa consulta.
4: Sí, buena la pregunta, porque también lo pensé. Hice como 3 papeletas para hacer cambios, pero el equipo estaba bien, ¿entiendes? El equipo estaba bien, estábamos teniendo situaciones de gol. Yo sentía que en el contragolpe en algún momento podíamos liquidar el partido, y así pasó. Tuvimos 2 contras con Miller y con, me parece que con Junior Ayoví, y una con Mero que no pudo girar bien, que pudimos haber liquidado el partido y no lo hicimos, ¿no? Entonces, lo que yo he aprendido con el tiempo es que cuando las cosas andan bien no hay que cambiar nada. Entonces, si las cosas estaban bien, no nos estaban llegando al arco, estábamos creando situaciones de gol, no hubiese cambiado nada si los jugadores no me hubiesen pedido cambio. No me pidió cambio Roger Arias, Laurín no tenía amarilla. Y bueno, por eso, si no Miller me pidió cambio, también se cansó. Si no, hubiese terminado con el mismo equipo. Y Canchito, ¿usted no va a preguntar nada? A ver, pregunte.
7: Buenas noches, Luigi. Todos, buenas noches. Profe, buenas noches. Espero que me entienda la pregunta. ¿Por qué hoy vuestro equipo, el City, fue más que en el partido anterior contra el Delfín?
4: Sí, es su percepción, ¿no? El otro día en partido contra el Delfín nos patearon dos veces al arco. Una fue gol. Nosotros tuvimos situaciones de gol, tuvimos el control del balón. Hicimos dos goles, pudimos haber hecho alguno más. Es la primera vez que juegan Miller y Díaz juntos con González. Estamos jugando con tres enganches. Canchita, eso no es fácil. Estamos jugando con tres enganches, con lo mejor que tenemos. Entonces no es sencillo. No creo que con el transcurrir de los partidos vamos a ir mejorando y vamos a ir sumando sin duda. Y bueno, yo creo que el partido pasado hicimos un gran partido y lo ganamos con las justas, pero hoy creo que también hicimos un partido notable y ojalá que con los partidos vayamos mejorando. Muchas gracias, que
8: Dios los bendiga. Gracias, agradecemos al profesor Pulga Vilanes y a
0: Guayaquil. Allí estaban las declaraciones del técnico Pulga Vilanes de Guayaquil City. ¿Se enojó, no? Ustedes, los periodistas, son los que me hacen que la gente me coja odio, dice. ¿Por qué los técnicos están así, tan fuertes, ah? Que no se les puede preguntar nada porque enseguida reaccionan de esa manera. Ustedes es que se ganan el cariño o se ganan el desprecio, de acuerdo a cómo ubiquen o cómo armen un equipo, nada más. Así que no eche la culpa al periodismo. No. Ustedes son los que arman el equipo, ustedes son los que lo planifican, ustedes son los que lo estructuran y le dicen, de esta manera vamos a jugar contra cual o determinado club. Vamos ahora a la pausa para después luego venir con otro señor, a ver qué polémica nos va a presentar hoy día. César Faría ha dicho que a mí tendrán que decirme que me vaya los dirigentes, mientras ellos no me digan, por mucho que los aficionados me digan que me vaya, no me voy a ir. Pero ya volvemos con aquello.
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0: Las 13 horas con 34 minutos, 1 de la tarde, 34 minutos, nos están pidiendo. ¿Y qué pasó con las declaraciones de Faría, los hinchas de Barcelona? Ya va, que tenemos que cumplir con nuestros auspiciantes. Así que ponga, Dani, lo que dijo César Faría. En la continuidad estaba lo que... sí, para escuchar qué dice Faría. Vamos entonces.
1: Nuevamente a todos, vamos a iniciar la conferencia con el profesor César Farías de Barcelona Sporting Club. Hacemos silencio, por favor, para poder iniciar. Y la primera pregunta, Jofre Tomalá de Caché Radio, por favor. Canchita.
2: El 12. Buenas noches, César. Buenas noches. Y me va a disculpar, pero es mi óptica de lo que vi el día de hoy. No lo vi jugar bien el equipo. ¿A qué se debe que no se jugó bien hoy?
3: Bueno, depende del tramo del partido que digas, ¿no? Primer tiempo creo que fue un partido calculado, en el cual nadie se sacó ventaja porque no hubo situaciones de gol. Ellos tuvieron más la pelota, nosotros tuvimos más insinuaciones, pero de insinuaciones no pasaron. El segundo tiempo nosotros arrancamos mandando, yendo por el partido como local que somos, y en un córner en contra se nos... un córner a favor nuestro, nos producen el gol. Nosotros habíamos errado un gol sin arquero debajo del arco. No aprovechamos el momento. Y claro, a partir de ahí, si lo ves con la emocionalidad, te da rabia. Pero, a pesar de todas esas circunstancias y de la deficiencia que tenemos en ataque, que para eso trajimos ahora jugadores, que ya Sergio mostró sus cosas, que ya Mendoza mostró sus cosas, pero también apenas... tiene 2 días aquí, hasta ayer lo estaban presentando, ha hecho un entrenamiento con el equipo y ya se le convocó y ya mostró sus credenciales y ya mostró su calidad. Los compañeros también tienen que jugarle la pelota porque nos va a hacer jugar, porque entiende el juego y tiene calidad. Mendoza también necesita más tiempo para establecerse y Tomás ni siquiera ha podido entrenar. Entonces, lógicamente, hasta ahí era un partido estable, en el cual puede ser que nos superaban en la tenencia de la pelota, pero no en situaciones de gol. Y nosotros el segundo tiempo salimos, erramos ese gol y ellos la primera que tuvieron la metieron. Después es cierto que pudieron haber marcado en una situación el segundo gol, en el cual cobran el árbitro... están en discusión, están hablando, vienen los cambios, cobra de repente, cobraron ellos, se avivaron y están discutiendo entre ellos uno de los centrales nuestros y nos generan una situación de gol. Pero después nunca tuvieron otro mano a mano. Nosotros, ellos se pararon bien, tuvieron orden, jugaron bien. Primero hay que reconocer también que el rival jugó muy bien, pero nosotros lo buscamos por otros lados. Después Carabalí la tuvo, después... fuimos al área, intentamos, ellos reducieron los espacios hasta que cayó el gol. Pero en lo demás hay estabilidad. Después en la producción de goles no tenemos todavía esa conexión y lo sabíamos. Y es algo que estamos trayendo desde principio de año, de las distintas circunstancias de cómo se fue dando el equipo y que ahora creemos que obviamente con esta calidad de jugador como es Sergio, que lo vamos a aprovechar, que Tomás también nos pueda ayudar en el ataque, que Benedetto se pueda mantener más sano y nosotros podamos tener la posibilidad de que sigan creciendo nuestros jóvenes. Estamos todavía con toda la emocionalidad del clásico encima y uno trata de sacárselo y uno trata de dejar eso de lado, pero este es un equipo que es así, es pueblo y hay presión y hay insinuaciones y hay dicotomía y bueno, hoy se nos fueron 2 puntos que los 2 puntos lo hubiésemos metido hoy y lo cierto es que el puntico de donde había perdido Independiente, donde había perdido Liga y nosotros sacamos un punto, era bueno porque de este arranque metíamos 7 puntos y no 5. Hay que analizar que ese desespero para jugar en el frente de ataque no es, no es lo mejor y que hay que ser más efectivo arriba. Tuvimos la chance de irnos arriba y obviamente que un gol te da la posibilidad. Eso es igual que el penalti, que fue penalti el fin de semana, nos lo dan, lo marcamos y empezamos a jugar otro tipo de fútbol. Este equipo con toda su problemática sigue peleando y lo demostraron los jugadores, que pelea hasta el final. A veces con poco fútbol, a veces con más fútbol, pero que el deseo de mejorar está y que se está trabajando para mejorar. Ahora, esto tampoco es magia que bajas un jugador del avión y empieza a jugar al otro día. Y en este caso son más, son tres. Nosotros no lo tuvimos en esa etapa preparatoria porque el mismo Mendoza no pudo estar ni siquiera en la primera fecha, apenas entrenó esta semana completo con nosotros. Y son jugadores que seguramente nos van a ayudar en todo eso que pretendemos. Ahora, después tuvimos que jugar con los más jóvenes, le caemos encima a los más jóvenes que no tienen la culpa, que están poniendo la cara, que están luchando ante las necesidades que tiene el equipo y las circunstancias que tiene el equipo. Y todas las problemáticas bien las conocen ustedes. Y como le decía al señor que me decía que me vaya, le dije, eso sería lo más fácil y lo más cobarde. Yo no soy de rendirme y creo que firmemente que nosotros sí podemos saber sostener esta locura que se vive alrededor del equipo, porque no es la presión futbolística nada más, eso es parte importante de este club. Y por eso nunca ha perdido acá, porque la gente empuja y te exige, y eso es bueno y bonito. Pero también hay muchas circunstancias que muchas son invisibles, que no se conocen, y que las estamos peleando y padeciendo y luchando y saliendo adelante. Después hubo una muestra de no entregarse, el arranque del segundo tiempo fue mucho mejor. En esta cancha, obviamente, que generamos más circunstancias de gol que en cualquier otra. Seguimos siendo fuerte a pesar de no haber sido efectivo hoy, y que podemos mejorar muchísimo más. Y después pedirle disculpas a la gente que vino a alentar hasta el final, a que creen en el equipo y que no le pudimos dar los tres puntos, pero créanlo que nosotros somos los primeros que los queremos ganar y que estamos haciendo lo humanamente posible, y que los jugadores, si yo no viera que hay entrega de ellos en las prácticas, en este tipo de circunstancias, cuando se presenta la adversidad, le aseguro que yo también hubiese dicho al presidente, mire, tratemos de llegar a algún acuerdo, pero yo tampoco me puedo ir así. Yo tengo un contrato que para irme tendría que cancelar una cláusula de rescisión. Entonces, no es como algún energúmeno piense que es tan fácil. Y como le dije, para mí sería lo más sencillo, pero también lo más cobarde. Y yo, cobarde no soy yo. Si voy a seguir luchando, pues es lo que hago todos los días de mi vida. Y hoy quedamos en deuda con la gente. Agradecerle a todos los que vinieron. Y bueno, tenemos que virar rápidamente la página y pensar en el partido siguiente.
1: Dagner Ceballos, de Vito TVO, por favor.
4: ¿Qué tal, profe? Buenas noches. Mi pregunta es clara por los cambios en los laterales. Este partido lo utilizó a Byron Castillo y también a Gustavo Vallecilla. El primer tiempo se vio un poco flojo en tanto a pasar a los extremos, ayudar un poco en el ataque. Por eso Barcelona no generó en el primer tiempo. El segundo tiempo se vio una mejora importante con la inclusión de Brian Gravalí y también de Jonathan Perlaza. ¿Por qué fueron las ausencias de los laterales titulares con respecto a que Barcelona necesitaba sumar los tres puntos para quedar a 10 de Independiente del Valle y a la espera de lo que haga Independiente en su próximo compromiso? Gracias.
3: Mira, primero hay que ver los partidos y entender el desgaste y que no estuvieron en el clásico al nivel que ellos vienen mostrando. Te darás cuenta que tuvimos que hacer cambios en el clásico porque se nos estaban viniendo precisamente por esa zona. Hoy refrescamos y el equipo contrario es más fuerte de banda derecha que de banda izquierda. Pusimos a Valecillo y terminamos equilibrando con 3-1, porque puedes atacar con 11, pero quedas mal parado y nos pasa lo que nos pasó en la contra que nos hicieron. Entonces el fútbol se ataca, pero se defiende y hay que equilibrarlo. Entonces, los laterales nuestros, como son profundos, juegan 80, 90 metros y tienen un desgaste, son los que más llevan un desgaste. Carabalí lleva una rodilla golpeada y también hay que saber cómo nosotros podemos administrar el equipo para cerrar bien los partidos, y que ahora tenemos una seguidilla de partidos, no teníamos semana larga. Y es cierto que iba menos Valecillo y iba mucho más Byron, porque estaba planificado de esa manera, pero con todo y eso, tiene otra característica Valecillo, en el cual él ha sido uno de los que más ha jugado el torneo pasado, se lo ganó a punta de actitud y a punta que él centra con izquierda y con derecha y mete la pelota. Fíjate tú que ganamos un córner por un centro de él que ha podido terminar en gol. Y de ahí vino un córner a favor nuestro que no pudimos aprovechar todas las pelotas detenidas que tuvimos hoy, que en eso nos va a ayudar mucho más Sergio también. Y después, a medida que tengamos ese administrador, que además todavía tiene juventud, se puede mover por todo el frente de ataque, cuando tiene que venir a la pelea atrás viene, nos va a ayudar mucho, nos va a ayudar mucho. Y cuando esté mejor de pierna, esas jugadas que hizo dentro del área, muchas de esas van a terminar en situaciones de mejor posibilidad de gol y en gol. Pero nosotros teníamos que ir llevando esta etapa a base de orden, de lucha, de desafío, para poder tener más calidad. Ahí yo difiero con mi amigo Canchita Cefano, aquí está. Difiero porque cuando entró él, entró Marco, entró Mendoza, empezamos a jugar más la pelota también, porque Sergio te produce eso. Pero tampoco es que tenemos cinco jugadores como él. No sé si te satisface la respuesta o me quieres preguntar. Vale, muchas gracias.
1: Rolly, tómala por favor. Rolly, te ve.
5: Profe, ¿qué tal? Saludos cordiales.
3: ¿Cómo estás?
5: Profesor, tocando el punto que usted lo decía, los partidos en seguidilla, ¿cómo dosificar al plantel? ¿O qué variantes se podrían ver para el próximo partido ante la Libertad? Porque luego de ello le tocará el partido con la Católica en la capital de la República.
3: Sí, lo primero es pensar en ese partido siguiente. Ya mañana a las 7 estamos aquí recuperando y dándole emparejamiento a los que no tuvieron tantos minutos, porque un plantel se conforma de todo. Hoy hicimos esas variantes que me preguntaba a tu colega, a tu compañero que está al lado. Intentamos refrescar un poco las bandas porque hubo desgaste. Cano también se nos lesionó, no pudimos contar con él. Y bueno, pues, lo que le estoy diciendo de los otros, apenas se están bajando del avión y no está. Will ha perdido un poco de frescura porque Barcelona es así, ahora empieza a sentir la presión y hay que también cuidarlo un poco a él porque es un gran proyecto de jugador, pero no podemos aspirar que él sea el que nos resuelva todos los problemas, más allá de su calidad. Necesitamos que el equipo sea colectivamente generador de fútbol y que también no pierda esa fortaleza defensiva que tiene. Hoy sabíamos que este es un rival que hemos enfrentado mucho, jugamos dos partidos en la pretemporada, nos volvieron a meter otro partido en la pretemporada, y cuando tú vas jugando así se va igualando mucho, y fíjense que todos los resultados que hemos tenido han sido 1-0, 2-1, 1-1, 1-0, 1-1. Se empareja porque te vas conociendo, te estás viendo y ellos tienen una circunstancia a favor, que es que tienen mucho tiempo los mismos jugadores. Ahora lo potenciaron con tres jugadores que tienen jerarquía en esta liga, que es el volante central, que el que estaba acá, que ahorita se me fue el apellido, Arroyo, Dixon, y el Quitu y Bolaños, ¿no? Y obviamente que han jerarquizado su plantel con un entrenador que se conoce bien con sus jugadores, que van llevando los partidos de peleados, y lo ves así en todos sus partidos. Entonces, cuando uno dice en la preparación, juguemos con equipos internacionales, no demos esa ventaja, juguemos, pero bueno, hay cosas que ya había anteriormente, vayamos al extranjero a prepararnos y permitimos, así no se pierde también el factor sorpresa o ese factor de que viene cualquiera aquí, ya se siente cómodo porque lo hizo en la en partido amistoso, en pretemporada. Hoy estamos todos molestos porque se han llevado puntos de aquí, pero no se ha perdido. Imagínese el día que nos toque perder aquí, tiene que haber dolor, como lo hay hoy. Pero nosotros la casa la tenemos que cuidar, y a mí me preocupa eso también, ¿no? La casa se la prestan a cualquiera, hacen cosas que yo no... Nosotros nunca bajamos a entrenar aquí porque queremos cuidarla, pero hay muchas cosas que condicionan de contratos anteriores y eso que tú dices, ¿cómo es posible que el césped bendito y sagrado de este estadio tan bello, tan hermoso, se esté tocando a cada rato? El que venga aquí tiene que sentir el peso de lo que es Barcelona, y nosotros, si bien no hemos perdido, hemos dejado escapar puntos que son valiosos para nosotros y que tenemos que seguir haciéndonos más fuertes. Y para ser más fuertes tenemos que atacar mejor, tenemos que generar más resolución en el último cuarto de cancha, que lamentablemente no teníamos las piezas que hoy podemos contar y que nosotros estamos ilusionados que ellos nos puedan dar esa diferencia para mejorar en el juego.
1: Última, Ariel Alarcón de Radio Sucre.
6: Profesor, ¿cómo le va? Buenas noches. Dos cortitas, si se puede, rápido. Bueno, hoy rescata a un punto acá contra un gran equipo, como ya lo ha dicho Guayaquil City, que le complicó en ciertos tramos el partido a Barcelona. ¿Qué faltó cumplir bajo lo estipulado o practicado en la semana? Y la otra, el jugador Tomás Rodríguez, ¿cómo está la situación del jugador? ¿Ya podríamos verlo con Barcelona la siguiente fecha?
3: Te comienzo de atrás hacia adelante. Tomás ya está aquí, ustedes lo saben. No tenemos ningún problema en lo absoluto, pero no ha podido entrenar todavía. Entonces, mañana vamos a verlo, a conversar con él. Yo no lo he podido ver presencialmente. Y mañana conversaremos. Y sí, también hay que saber que él venía con ritmo, ¿no? Viene de la competencia, descansó unos días, pero es un muchacho atlético, joven, con mucho pundonor y que seguramente nos va a ayudar mucho. Capaz y lo podemos ver el fin de semana ayudándonos. La otra era...
6: La otra es, ¿qué faltó bajo la planificación?
3: Bueno, un partido cerrado, cuando tienes una oportunidad sin arquero, sin nada, tienes que meterla. Y nos desesperamos mucho, no por esa nada más, porque también después tuvimos otra. Y igual aparecen nuestros laterales allá arriba, hacen daño, pero no terminamos de meterla en esa locura que nos agarra. Y ojo, que no le podemos echar la culpa a nadie con eso, porque la gente que viene está alentando hasta el final, más allá de su poco foco que no, y la verdad me da vergüenza con ellos de que nosotros no le podamos regalar esos 3 puntos de hoy. Pero después también creo que la gente distingue que hay dificultades y a través de esas dificultades nunca nos rendimos, ¿no?
1: Perfecto, queremos agradecer a todos los medios de comunicación, gracias al profesor Farías. Barcelona volverá a sus entrenamientos el día de la mañana. Gracias.
7: Ahí escuchábamos las declaraciones de el director técnico César Farías luego de ese empate en los últimos minutos por parte de Darío Benedetto, que después justamente había estado feliz, contento seguramente por el triunfo de la selección argentina. Recordemos que él vistió, fue parte de esta era, no de Scaloni, pero sí de las anteriores, entonces es importante que te sienta parte, ¿no? Y así como la gran mayoría de futbolistas, yo creo que estuvieron pendientes de todo eso, ¿no? Recordar que mañana juega el Delfín, ya hizo oficial la contratación de Dani el Cholo Luna, y como les veníamos diciendo, ¿no? Es un fichaje que a mí en lo personal me alienta mucho, sobre todo por el buen manejo futbolístico que tiene, así que vamos a ver que todas esas ideas se puedan plasmar en cancha y sobre todo plasmar en resultados, porque de nada sirve que un equipo juegue bien y no pueda conseguir resultados. Entonces, que esas contrataciones sirvan para justamente poder ajustar todo lo que está pasando en el Delfín Sporting Club. Mientras que el Manta Fútbol Club juega este fin de semana contra Guayaquil City, que viene de empatarle a Barcelona en estos últimos minutos. Un poco complicada, ¿no?, la fecha, licenciado Roberto Reyes, porque se han jugado entre fin de semana, después se juega entre semana, después viene y se juega otra vez entre semana, así es.
0: Yo no sé si es por la paralización que ha sufrido y ha experimentado la Liga Pro. Es que se está jugando a mitad de semana y fines de semana. Mire que el Delfín jugó ¿cuándo? El martes a las 7 de la noche. Y juega mañana. Otra vez en el Estadio Jocay, porque el martes el local era el Manta. El Manta jugó el martes, pero tiene otros dos días más, porque jueves el domingo, 4:30 de la tarde. Yo me pregunto, ¿quién era al estadio Cristian Chucho Benítez? Porque a las 2 de la tarde es la final del Mundial.
7: Y recuerda, licenciado, que esta final va a durar más, porque va a haber un intermedio de media hora.
0: De media hora, ya. Y si empatan en los 90 minutos, 0-0. Claro. Son 30 minutos más. Si empatan en los 30 minutos a los penas, ¿cuántos? Más de 20 minutos más.
7: Sí, es complicado.
0: No, es complicado. O sea, ahí debieron de ver justamente para que no chocaran estas cosas, porque son únicas. Esta final es única. Vendrá después de 4 años. ¿Y quién se va a querer ver esta final? Así sea por televisión, pero se la ve.
7: Así es, licenciado Roberto Reyes. Es buen punto con lo que usted toca. Recordarles a todos que la semifinal, el tercer y cuarto se va a jugar el sábado también. Ese sábado va a jugar Francia contra Inglaterra. Este partido va a estar pactado para las 4 de la tarde. Yo creo que ambos partidos la gente lo va a ver. Va a estar feliz y contento. El domingo, licenciado Roberto Reyes, tenemos un tema importantísimo sobre el Ironman. Entonces, creo que es importante manifestarlo, que muchas vías van a estar cerradas, por lo que en estos momentos acabo de enviarle justamente a nuestro buen amigo Dani Plugas, que se encuentra ahí en controles, el video con el que la Policía Nacional está haciendo todos los trámites con el tema del cierre vial en esa fecha. También hay que mencionar que No se juega,
0: 5-2.
7: 5-2, ahí está.
0: Ya si hay otro voto, 5-3.
7: No, ya no hay más votos.
0: Son 8.
7: Sí, falta uno más.
0: Claro, son 8.
7: Bueno, ahí está.
0: No, pero ya no incide.
7: Ya no. Entonces queda no moleste, Callito. Ahí
0: está. Lo que valió poner rápido eso.
7: Así es, licenciado Roberto Reyes.
0: Es que yo soy el presidente vitalicio que se
7: le da. Claro, pues ahí está. Yo se lo he dicho siempre. vamos a ver justamente el video sobre el Ironman, licenciado. La Policía Nacional ya dio justamente para detallar todo el tema ya, de las vías.
0: Vamos, entonces,
8: 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Movilidad demanda. Intervención.
7: Ahí veíamos justamente el video por parte de la Policía Nacional.
0: Hay que tener, movilidad hay que tener cuidado también, Adrián, y todos los oyentes. Ahí le paso, Dani, la foto, porque hay vías cerradas que van a estar. Ya envió la policía.
7: Sí, van a estar, y vías alternas.
0: Hay vías
7: alternas. Eso le quería hablar, licenciado, porque le cuento que va a haber un...
0: Ahí está,
7: va a haber el partido de la final.
0: Ah, es verdad, ¿no?
7: No se va a realizar, entiendo yo, que en el Megaparque, porque va a estar toda esa vía cerrada.
0: En otro lado.
7: Lo van a realizar acá en el Malecón...
0: Malecón escénico.
7: En el Malecón escénico.
0: Y en el Malecón escénico no va a estar... ya no es el lugar de salida y entrada.
7: No, el lugar de... ese es el Manta Maratón. El Ironman salen desde la playa del Murciélago.
0: Ya.
7: Y desde allá por las escalinatas.
0: Ah, pero llegan. No, el año pasado llegaron a la TPM.
7: Sí.
0: ¿Y este año no?
7: Sí, van a llegar ahí también. Le digo que aquí, al frente del Bank. Ahí. En Del Bank. Ahí va a ser. Van a pasar el partido.
0: Ah, en la Plaza Cívica.
7: La Plaza Cívica.
0: Ah, ahí sí, por la Plaza. Usted invita, me manda.
7: ¿Qué le dije? A ver.
0: Malecón escénico, pues.
7: Y no es lo mismo.
0: Claro, por allá.
7: No es lo mismo.
0: Pues ahora yo. Y ya. Y a mí quería ser como dirigente.
7: Era para verlo, nada.
0: Para verlo.
7: Bueno,
0: pues casi manda a Malecón
7: escénico. Ahí va.
0: Ahí sí.
7: Ahí se va.
0: Claro, porque ahí sí ya se puede bajar por la 12, por
7: claro,
0: la
7: 13. Ahí
0: están las de amarillo, son vías cerradas, ¿ah? Ojo, para nuestros seguidores en Facebook y en YouTube, ¿ah? Y las azules celestes son vías alternas que están, vías alternas de Avenida 8 y Avenida Flavio Reyes, Avenida 11, Vía El Palmar, Avenida 10, Avenida 108, Avenida 105 y Malecón de Tarqui. Mire, por ejemplo, nosotros para ir a cubrir, ¿dónde dejamos los carros?
7: Claro. Nosotros el año pasado lo dejamos ahí por la playa, por Manicentro. Ahí caminamos.
0: Ah, ya, claro.
7: Un poquito más allá.
0: Puede ser, ¿no? Buena alternativa. Sí.
7: Son las 14 horas, licenciado Roberto Reyes. Hemos llegado a la parte final de la programación.
0: Oye, espérese un ratito, a ver. Os dice por Manicentro, está bien. Y a mí que me mandan a ocurrir es acá en el Megaparque. Tengo que caminar bastante, pues.
7: Qué bueno que vaya a ser deportivo, entonces. Nosotros, mire, le cuento...
0: Ustedes cómo, también, porque...
7: Sí, nosotros andamos... Es que como está todo cerrado, no hay carro,
0: se puede caminar.
7: Mira, se puede caminar tranquilamente y usted se encuentra con todo el mundo en el camino. Porque usted ve las familias que van a apoyar con cartelitos. Sí. Inclusive hay gente que se va con su sillita y se va cambiando en distintos lugares.
0: Sí.
7: Así está, es. Bien. Son las 14 horas con 0 minutos. Hemos llegado a la parte final de la programación, licenciado Roberto Reyes.
0: Quiero agradecerle primero, antes de despedirme, hombre de palabra, es buen apostador. Don Dani Plúa pagó la apuesta porque él le fue a... ¿Quién le fue? ¿En qué partido era? Francia, ¿no?
7: Francia-Argentina.
0: No, pues si no jugó.
7: Bueno, no, pero... fue Francia-España.
0: ¿Francia-España? Claro, sí, Francia.
7: Obvio era el que tenía que... No. No, yo había perdido en el partido anterior. Sí, en el anterior fue que perdió.
0: Así. ¿Noruega? ¿Inglaterra?
7: No. Fue el de Francia, recuerdo. Creo que él le fue a Paraguay, creo. Muchas gracias, licenciado.
0: Ah, entonces pagó. Lo que pasa es que la apuesta, bueno, si ganaba, si perdía, Dani pagaba a Dani. Si ganaba,
9: pagaba Adrián.
0: Si ganaba usted, pagaba Adrián. Y si perdía, pagaba usted. Entonces, y dice, ¿y si empatan? Y yo dije, bueno, si empata, pago yo. Estamos los tres, ¿no es cierto?
7: Sí.
0: Pero acá hay otro colado. ¿Qué hacemos?
7: No sé qué hacemos con este muchacho. No, es que él invitó a la cola.
0: Bueno, entonces está bien. Ahí está.
7: Muchas gracias, licenciado.
0: Gracias a Adrián, a Dani, a Oscar y a nuestra directora Tanya Zambrana.
7: El equipo periodístico de Radio Visión Manaví, el licenciado Roberto Reyes, quien les habla, Adrián Gavilanes, junto a Oscar Plaza en los controles, bajo la coordinación logística del control master Dani Plúa. Nosotros nos despedimos, nos vemos mañana con muchísima más información.
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0: En Radio Visión, te damos la hora, 14 horas con 30 minutos. 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

0: En Radiovisión te damos la hora, 15 horas en punto. 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

0: En Radio Visión, te damos la hora, 15 horas, con 28 minutos. 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

0: 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En Radio Visión te damos la hora, 15 horas con 57 minutos. 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

0: En Radiovisión te damos la hora, 16 horas con 31 minutos. 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

0: 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Te damos la hora. 16 horas con 59 minutos. 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

0: 5 de la tarde, 6 minutos, 5 de la tarde con 6 minutos. Estamos presentando el sentimiento de la música ecuatoriana por Visión 650. En este jueves ya, jueves, cuarto día de la semana. Vamos a saludamos también para toda esa gente allá en Altamar, que a esta hora también ya nos están escuchando con la mejor música por Radio Visión 650 AM. También vamos a seguir saludando. Un saludo también para toda esa gente allá en la zona rural. Allá en la zona rural. Ya para toda esa gente que ya se están conectando a esta hora para escuchar la música ecuatoriana por Visión 650. 5 de la tarde con 7 minutos, 5 con 7 minutos. Un saludo también allá en el barrio 20 de mayo. También saludamos ya en el barrio La Pocheta, en el barrio Cristo Rey, en la parroquia Los Esteros, en la zona rural. Saludamos también allá en el barrio San José, en el barrio El Paraíso, en el barrio La Victoria, en el barrio Jaime Chávez Gutiérrez, en La Florita. Para toda esa gente allá en la Leonida Proaño. Saludamos también aquí en el barrio Córdoba. Un saludo también para toda esa gente allá en el barrio Santa Marta, en el barrio Época 24 de Mayo número 2, en el barrio El Murciélago, en el barrio Santa Fe. 5 de la tarde con 7 minutos, 5 de la tarde con 7 minutos.
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5 de la tarde, 10 minutos, 5 de la tarde con 10 minutos. Vamos a saludar para todas las gente que están escuchando la música ecuatoriana por emisión 150. Un saludo allá en Confesiones Valeria para Cristian Guerrero, su esposa doña Marisa Pacheco, sus hijos y para la señora Marcela Reyes. También saludamos para el niño José Roberto Delgado Cabaña aquí en el Mercado Central. Usted lo encuentra aquí en el Mercado Central de lunes a domingo, ¿eh? Usted lo encuentra ahí en la esquina con todos los amigos, ¿eh? Y le envío un saludo para sus dos amores, para Aurora y Monse. Ahí está el saludo para el niño José Roberto Delgado Cabaña, escuchando esta hora la música ecuatoriana. También vamos a seguir saludando. Un saludo también para toda esa gente allá en Altamar. Saludamos también en el barco Don Zeta, para el capitán Capagato, para don Aníbal, don Luis, el cocinero, para el Titi, para el Chicho, para Zambito y para el Coto. Para toda esa tripulación del barco Don Zeta, allá en Altamar. A esta hora también escuchando la música ecuatoriana. Un saludo también para el capitán Terrible Yandri en el barco Víctor Do. Saludamos también para el capitán Chueco, para el capitán Achabelón y toda la tripulación, para su querido yerno, para su compadre. Ahí está toda la tripulación que todavía están en puerto. A esta hora también escuchando la música ecuatoriana. 5 con 12 minutos. Un saludo también para toda esa gente allá en la zona rural. A esta hora también ya se están conectando para escuchar la música ecuatoriana. Un saludo también para don Iván Espín Calero, de parte de su esposa Ingrid Ramírez y sus hijos allá en el Palmar. Saludamos también para doña Mari Vélez, para Chamán y toda la familia. Para don Rubén Monge, de parte de su esposa y toda la familia. Saludamos también para don Pedro Medrada, aquí en la Flavio Reyes. Un saludo también para Richard García Cedeño, allá en Cuba. Un saludo en la avenida 20, para Luciano Canto y su esposa Nancy Wale. También saludo para Ramoncito Chue, de parte de su esposa y toda la familia en el barrio 2 de agosto. Y un saludo también para la tía María Herrera, su esposo Antonio Giller y sus dos hijos allá en España. Y para Carlos Barcia Bailón, allá en el Palmar, de parte de su esposa y toda la familia. Y para la familia Parra Gabrugos, allá en el barrio San José. A esta hora también escuchando la música ecuatoriana. 5 de la tarde, 13 minutos, 5 con 13 minutos.

5 de la tarde con 15 minutos. Seguimos saludando. Para toda esa gente que están escuchando la música ecuatoriana por Visión 650. Un saludo también para Ricardo de Anayaco allá en el Club de los Peloteros en Tarque. Saludamos también para mis dos hijados, para Patricio Lora y Lisandra Calderón, para Anita Delgado, para Verónica Calderón, que le envía un saludo a su compadre Cristian Herrera. Saludo también para el liniero Ramiro Arboleda y la señora Maraita Sornosa allá en Santana. Para César Espinosa, de parte de su esposa y toda la familia allá en la parroquia de los Esteros. Para Richard Revelo, de parte de su esposa y toda la familia allá en España. Y un saludo también para el doctor Yamil, de parte de su esposa Tanya Zambrano y su pequeño hijo. A esta hora también escuchando la música ecuatoriana. 5 de la tarde con 16 minutos. Saludo también para la señora Ruth Cedeño en el barrio Bellavista. Para nuestro amigo y licenciado Roberto Reyes. Para John Pile, de parte de su esposa y toda la familia allá en el barrio Aldón Calderón. Para Jean Pinargote, para Luis Rojas allá en la ciudad de la Naval, para Jimmy López aquí en el barrio Córdoba, para Eduardo Macías, más conocido como Coqui, para Patricia Roca allá en la Dolorosa, para Pepe Cedeño, de parte de su esposa Norita allá en Cuba, para Walter Vera, de parte de toda la familia allá en Villa Marina, y para Aníbal Murillo, que le envía un saludo para su esposa y toda la familia allá en Santa Marianita, y para el peluche rocolero, para Luis Lozano, y para Carlos Mantuano allá en el barrio La Época, a esta hora también escuchando la música ecuatoriana por Visión 655, 17 minutos, 5, 17 minutos.

5 de la tarde con 20 minutos, 5 de la tarde con 20 minutos. Estamos presentando el sentimiento de la música ecuatoriana por Radio Visión C50. Un saludo también para la señora Chiqui de parte de su esposo Don Oriodo y su hermana sin nombre allá en el barrio de Los Pelucones. ¿Eh? Ahí está el saludo para la señora Chiqui de parte de su esposo Don Oriodo y su hermana sin nombre allá en el barrio Los Pelucones. Para Don Aldo Melo, su esposa Doña Narcisa Lohor. Para Daniel Zambrano y su esposa Virginia allá en el barrio Santa Marta. Para Julio Delgado y su esposa Amparo Bailón allá en la Aurora. Don Ramo López en el barrio Jocay. Para Don Elio Franco allá en las cumbres número 2.

para don Francisco López, para Enrique Pilligua, el miquito, allá en la parroquia de Los Esteros, y saludo también para la señora Raquel Zambrano y su esposo Daniel Cuenca, y para su hija, la ingeniera Jenny Cuenca, el ingeniero Dani Cuenca, el ingeniero Carlos Cuenca, y para el niño Huguito Zambrano Cuenca, allá en el barrio Santa Clara. Saludo también para don Freddy Zambrano, de parte de su esposa y todos sus hijos, allá en Licorería Misú, doña Gloria Calderón, el ingeniero Manuel Bailón Zamora, y para don Timocheco Chávez, allá en el barrio 4 de noviembre. Salud también para Sandrita Delgado, en el barrio Las Acacias, a esta hora también escuchando el sentimiento de la música ecuatoriana por Visión 650. 5 de la tarde con 21 minutos, 5 de la tarde con 21 minutos.

5 de la tarde con 24 minutos, 5 con 24 minutos. Vamos a saludar, un saludo también para nuestro amigo y vecino y oyente, ¿eh? Allí en Confesiones Valeria, para Cristian Herrero, su esposa doña Marixa Pacheco y sus hijos, y para la señora Marcela Reyes. Ahí está el saludo para nuestro amigo y vecino y oyente que le gusta la música ecuatoriana, ¿eh? Ahí está el saludo para Cristian Herrera y su esposa doña Marixa Pacheco y sus hijos y la señora Marcela Reyes. Allá en Confesiones Valeria, a esta hora también escuchando la música ecuatoriana. Saludamos también para la señora Francisca Castaño, la señorita Dayana Alonso allá en la travesía, para la señora Vicenta Zambrano y su esposo y toda la familia. Don Seferino Piñigo y su esposa Carmen Mantuano, su tía Joana Estefanía Piñigo y su nieto allá en Picatería, el amigo de la parroquia Los Esteros. Para don Elio Sallo y su esposa Esperancita Piloso allá en el barrio San José. Para el niño José Roberto Delgado Cabaña aquí en el Mercado Central. Y para la señora Tervina Murillo, de parte de sus hijos y su neto en la calle 16, avenida 17 y 18. Para don Manaví Salcedo, aquí en los bloques del barrio Córdoba. Para Franklin Roque y su esposa Marta López y vieja Anita Roca, allá en Costa Azul. Y para William Delgado, allá en Tarqui, por el cementerio de Tarqui. A esta hora también escuchando la música ecuatoriana. 5 con 26 minutos, 5 con 26 minutos.

0: 5 de la tarde con 29 minutos, 5 de la tarde con 29 minutos. Estamos presentando el sentimiento de la música ecuatoriana por Visión 650. 5 de la tarde con 30 minutos, 5 con 30 minutos. Ya volvemos, nos vamos a un corte comercial y ya volvemos con más música ecuatoriana.
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1: 5:32, 5:32. Seguimos saludando para toda esa gente que ya están escuchando el sentimiento de la música ecuatoriana por Visión C50. Vamos a saludar. Un saludo también para la familia Bailón Herrera allá en la parroquia de Los Esteros, para la prima Maribel Herrera y toda la familia. Para Roberto Pico, más conocido como Limpiecito, y para la familia Pico Pluva. Saludamos también para la señorita Rosita Chávez aquí en la calle 16, avenida 15. Para Pepito Rodríguez, esposo y toda la familia allá en el barrio Santa Clara. Y saludamos también para la señora María Soledad en el barrio La Dolorosa. Para Aurita, Rosario y Samira, Jessy, y para la pequeña Brianita, allá en la parroquia de Los Esteros. También le envío un saludo para su hermano Luciano Mantuano, allá en el barrio La Pochita, no, allá, eso queda por el, allá por Los Esteros, por Conserva Isabel. Vamos a seguir, ahí está el saludo para Aurita Mantuano, a esta hora también escuchando la música ecuatoriana. Un saludo también para Jorge Vélez de parte de su esposa y toda la familia allí en San Juan de Manta. Y para la señora María Salvatierra en el barrio La Dolorosa y para la comadre Paula Reyes. También saludamos allá en Confesiones Valeria para Cristian Herrero, su esposa doña Marisa Pacheco y sus hijos y la señora Marcela Reyes allá en Confesiones Valeria. También saludamos allá en San Mateo para el abogado Lenín Pilay y toda la familia a esta hora también escuchando la música ecuatoriana. 5:33 minutos.

5 de la tarde con 36 minutos. Vamos a saludar para toda la gente allí en alta mar, en el barco Don Z. Ahí está para toda la tripulación. Ahí está el saludo para el capitán Capagato, para Aníbal, Don Luis, el cocinero, para el Titi, para el Chicho, para Zambito y para el Coto. Ahí está toda la tripulación del barco Don Z. A esta hora también escuchando la música ecuatoriana por Visión 650. 5 de la tarde con 37 minutos. Y nos vamos con la música ecuatoriana por Visión 650.

5:40. Saludos también para la señora Elías Villavicencio allá en la Nueva Esperanza, y para su hermano Teodoro Villavicencio, y después este Lora allá en la Campiña, para Panchito Delgado aquí en el barrio Córdoba, para Jimmy Ponce y su esposa y sus dos hijas. Saludos también para la señora Vitaliana Zambrano y toda la familia, y para don Alfredo Delgado y su esposa Alexandra Alcíbar allá en Horacio y Drobo, a esta hora también escuchando la música ecuatoriana. 5:41. Saludos también para Simón Mantuano, más conocido como Soñito, allá en la parroquia de Los Esteros. Para la abogada Adela Espinal, para el capitán Ricardo Mantuano, el esposo y toda la familia. Para César Enrique, para Gaby Gabriela Mesa, para nuestro compañero Jaime Pin. Y para la señora Paula Mendoza en el barrio San Agustín. Y para la señora Rosita Alonso aquí en la calle 16, avenida 16. Para Ramón Quijé, su esposa Jacqueline Flores en el barrio El Paraíso. Salud también para don Fernando Silva de parte de su esposa y toda la familia allá en Riobamba. Y para Nubia Prado de parte de su querida madre Blanquita Lucas en el barrio 4 de noviembre. Para Mónica Bailón, su hermana Estrella Bailón en el barrio La Ensenadita. Para Lucho Chávez allá en Sin Vivienda. Para Nacho Pacheco en el barrio Miraflores. Y para Jennifer Quijé de parte de su esposa y sus hijos allá en el barrio El Paraíso, a esta hora también escuchando la música ecuatoriana. 5:42. 5:42.

5:44 Vamos a seguir saludando para toda esa gente allá en la zona rural, también a esta hora también escuchando la música ecuatoriana. Un saludo también para toda esa gente allá en San Mateo, para don Nico Viles, su esposa la señora Edita Reyes, para el capitán Johnny Viles, de parte de su esposa María Alonso y su hija Mari Viles. También saludamos allá en el malecón de San Mateo, en el restaurante Belki Belki, doña Belki Delgado y todo ese personal, para don Ángel Barcia, la cooperativa San Mateo Carro número 15. Saludamos también para la familia Franco Flores, para don Freddy Franco y doña Teresa Flores. También saludamos allá en comedor doña Tere también. A esta hora también escuchando todo ese personal, allá en comedor doña Tere. Saludamos también allá en Santa Marianita para Leonela Zambrano y toda la familia, para Sandy Franco de parte de su esposo, su pequeño hijo Iker. Saludamos también para la familia Merro Robles, para la señora Lucía Sánchez, su esposo Miguel Vela y sus hijos y sus nietos allá en Santa Marianita. Para don Isar Rivera, Maraíta Murillo, para don Franklin Franco y su esposa Ana Rivera. Y saludamos también allá en Cabañas, hermana Rivera, para Yelixa López, para Graciela, para Ana, para Alison y para Sandy. Seguimos saludando, saludo también para Alexandra Calderón, doña Marisa Calderón, y para la señora Juanita Murillo y para la familia Parrales allá en Santa Marianita. Saludamos también para don Pedro Calderón y su esposa doña María Rivera, para familia Murillo, don Modesto Murillo, para Melquiades Poligua y Mélida Murillo. También saludamos allá en Cabaña de Leo para Lendín Valencia y todo ese personal. Don Bolívar Pachay, su esposa y toda la familia. Don Ecuador Pachay, más conocido como El Obediente. Y para Ricardo Bonilla, más conocido como Cucho, allá en Punta La Barca. Y para don Pedro Santana y su esposa Jacqueline Murillo y todos sus hijos allá en Santa Marianita, a esta hora también escuchando la música ecuatoriana. 5:46 5:46 Bueno, por acá también vamos a saludar para toda esa gente que están a esta hora también escuchando la música ecuatoriana por Visión 650.

5 de la tarde, 50 minutos, 5 con 50 minutos. Un saludo también para el patrón Rubén Monje, de parte de su esposa, su hijo y su nieto. A esta hora también escuchando la música ecuatoriana, también saludamos para Eduardo Macías, más conocido como Coqui, de parte de su esposa y toda la familia. Saludamos, le envío un saludo a don Kaiser, ¿eh? Ahí le está enviando un saludo para sus dos jefes, dice, para Eduardo Macías, más conocido como Coqui, para don Rubén Monje. Ahí está el saludo que le envía don Kaiser desde Quito, ¿eh? 5 de la tarde con 50 minutos, 5 con 50 minutos. Un saludo también para la señora Lucía Sánchez y su esposo Miguel Vera y todos sus hijos allá en Santa Marianita. A esta hora también escuchando la música ecuatoriana. Vamos a seguir saludando para toda esa gente allá en la zona rural. Saludamos también allá en Pacoche para doña Mari Mero y la niña Suri Calderón y la niña Dayanara Rodríguez. Para Yareli Calderón, para Vidal Calderón. Un saludo también para Colón Eloy, para Hugo García. Saludo también para José Calderón, don Ramón Flores. Saludamos también para Milton Calderón y para don Ramón García y doña Bella Calderón, y para Juan Pinaruti y su esposa doña Maura Calderón, para Lindo Calderón y para don Feli Calderón y su esposa Isabel. Saludamos también para Virginia Rivera y Jonathan Mero y sus dos pequeños hijos allá en Pacoche, a esta hora también escuchando la música ecuatoriana. También saludamos ya en San Lorenzo para la doctora Carmen Julia, don Isidoro Montalbán, doña Lucía López Calderón, don Crisanto y doña Ide, para don Melito Montalbán. Saludamos también allá en Las Piñas, para la señora Luz Conforme, don Isidro Rivera, doña Bertita, y para las tres hermanas, la señora Esperanza, la señora Mariana y la señora Marcela Reyes, allá en Las Piñas. También saludamos allá en El Aromo, para José Delgado y toda la familia, y en Río Caña, en el barrio Los Ángeles, para la señora Juanita Mero, de parte de todos sus hijos. Y saludamos también allá en Niwiki para doña Julia Ávila, y en Santa Rosa para don Eladio Homero y su esposa Marta Benítez y toda la familia allá en la zona rural, a esta hora también escuchando la música ecuatoriana. 5 de la tarde, 52 minutos, 5 con 52 minutos. Saludamos también allá en Confesiones Valeria para Cristian Herrero, su esposa doña Marixa Pacheco, sus hijos y la señora Marcela Reyes. Allá en Confesiones Valeria, saludamos también para el niño José Roberto Delgado Cabaña, aquí en el Mercado Central. 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Usted lo encuentra ahí en la esquina del Mercado Central con todos los compañeros, amigos. Al niño José Roberto Delgado Cabaña, que le envío un saludo para sus dos amores, para Aurora y Monse. Vamos a seguir saludando para la señora Raquel Zambrano y su esposo Daniel Cuenca, y para su hija la ingeniera Jenny Cuenca, el ingeniero Carlos Cuenca, el ingeniero Dani Cuenca, y para el niño Huguito Zambrano Cuenca allá en el barrio Santa Clara, para don Elio Sácido y su esposa Esperancita Piloso allá en el barrio San José, para Luciano Canto en la avenida 20, de parte de su esposa Nancy Wale y toda la familia. Saludamos también para don Seferino Pilligo y su esposa Carmen Matuano, sus hijas y sus nietos allá en Picatería El Amigo, a esta hora también escuchando la música ecuatoriana. 5:53 minutos, 5:53 minutos.

0: En Radio Visión te damos la hora, 17:59. 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
3: Señoras y señores, el Consejo de Participación Ciudadana está dando mucho de qué hablar. Hay un retraso bastante fuerte y es por ello que hemos invitado al ingeniero Óscar Ayerber para conversar, para entender qué es lo que está sucediendo. Los concursos para designar al fiscal general del Estado y a los integrantes del Consejo Nacional Electoral siguen sin avanzar. ¿A quién se le responsabiliza por estos retrasos que afectan no solamente la democracia de los ecuatorianos, sino que también genera consecuencia en la institucionalidad de nuestro país? Es por ello que le vamos a dar rápidamente la bienvenida al ingeniero para consultarle, para conversar con él y entender cuál es el futuro de estos concursos de las principales autoridades del Ecuador.
4: Efectivamente, el problema es extremadamente grave. El responsable directo, sin duda, es Andrés Fantoni, presidente del Consejo de Participación Ciudadana, y la mayoría de los consejeros que están operando y actuando desde hace 3 años y medio. De tal manera que tanto Andrés Fantoni, David Rosero, Roberto Gilbert, Febres Cordero, hay que recordar, participó en un Zoom en el Pleno del Consejo de Participación Ciudadana desde la ciudad de Guayaquil, y repentinamente detrás de él apareció uno de los candidatos al concurso de fiscal general del Estado, el señor José de la Gasca. Esto provocó un escándalo de tal magnitud que Roberto Gilbert, que había actuado como asambleísta social cristiano en el 2024 y 2025, que fue candidato en la provincia del Guayas por los social cristianos, y finalmente, de manera absolutamente ilegal, porque no tomaron en cuenta las mismas coyunturas y realidades como las que se dieron con los de la Liga Azul, que fueron prácticamente todos o destituidos por la Corte Constitucional o la Tribunal Contencioso Electoral y que definitivamente fue, en mi opinión, ilegalmente posesionado y además principalizado. Roberto Hilbert fue quien en esa sesión votó en contra del informe del proceso de fiscal general del Estado y desde entonces ha quedado prácticamente en la congeladora, paralizado completamente, en virtud de que ya se había emitido el informe final del proceso de méritos, que tiene 50 puntos de los 100, y que ya se conocía que Daniela Camacho, jueza nacional penal de la Corte Nacional de Justicia, había alcanzado el primer lugar con 48 puntos y le seguía de cerca la jueza penal de la Corte Provincial de Pichincha, Inés Romero, con 47.25 puntos. De tal forma que en este momento el caso del fiscal general del Estado, que hay que recordar que debió haberse procesado el trámite de selección y elegir al fiscal general, hombre o mujer, en el 2024. Debió haberse planificado porque la Asamblea Nacional lo posicione en febrero o marzo, en virtud de que la fiscal general Diana Salazar cumplía sus 6 años de mandato el 4 de abril del 2025. No sucedió eso y hoy tenemos un fiscal general subrogante del subrogante, de tal manera que esta responsabilidad en el caso de la Fiscalía General del Estado es eminentemente de los miembros del Consejo de Participación Ciudadana, que en su conjunto, tanto Piedad Cuarán, Janet, Joana Verde Soto, Yasmín Enríquez, son los que no han tomado decisiones por los poderosos intereses que están de por medio en este tema. En cambio, en el Consejo Nacional Electoral han pasado 5 años y no se ha logrado cambiar 2 vocales del Consejo Nacional Electoral que están prorrogados en funciones ilegalmente. Y el resto, los otros 3 principales, están prorrogados en funciones 2 años. De tal manera que la más impresionante irresponsabilidad, incumplimiento de no mediar acuerdos políticos para que ni la Contraloría, ni la Fiscalía, ni la Asamblea Nacional actúen, todos ellos debían haber estado ya fuera de la institución. Están ahí ilegalmente y son los directos responsables. Y para concluir este tema o este capítulo, es irónico, es realmente irrisible saber que todos ellos, todos los miembros, incluido Roberto Hilbert Bebres Cordero, que renunció, han presentado sus carpetas para ser analizados por la Comisión de Especial de Admisión para como candidatos al Consejo de Participación Ciudadana en un proceso de reelección, lo cual me parece realmente fatal.
3: Ingeniero, le escucho con muchísima atención y varios analistas y observadores internacionales señalan que hay intereses políticos detrás de estos retrasos y que especialmente por el tema de la cercanía de las elecciones seccionales del mes de noviembre de este año. ¿Qué usted cree que sea así? ¿Usted cree que el Consejo de Participación Ciudadana y Control Social está respondiendo a estas acusaciones, a esta situación?
4: Ha habido permanentes cuestionamientos de organizaciones sociales, sectores políticos y evidentemente ciudadanos de todo el país que han presentado permanentemente sus denuncias en diferentes instancias. Defiende tu voto hizo un seguimiento de los últimos 7 procesos electorales y demostró fehacientemente con sus informes enviados al propio Consejo Nacional Electoral que existían decenas de miles de inconsistencias entre los registros que se determinaban y se subían a los sistemas informáticos del CNE, de las actas de escrutinio y las actas de recuento versus el verdadero número de sufragantes. De tal manera que en ese escenario, Defiende tu Voto ha venido trabajando en estos temas con el afán de que se transparente de manera objetiva y real la voluntad ciudadana, que permanentemente es manoseada y trastocada. Hay que recordar que en la elección pasada del 2023, Blasco Peñerrera presentó una denuncia a la Fiscalía General del Estado y determinó que de los 25 alcaldes de esa provincia, 15 tenían graves cuestionamientos de transparencia electoral. De tal manera que en ese contexto entonces hay que entender que los primeros 6 años operó una mayoría absolutamente clara con 4 vocales del Consejo: Diana Tamaín, Enrique Pita, José Cabrera y la señora Estela Cero. Cuando finalmente hubo discrepancias internas los últimos 2 años, Diana Tamaín armó una mayoría de 3 con José Cabrera, Enrique Pita y Tamaín para poder cumplir los compromisos y acuerdos políticos que habían realizado. Sin embargo, en las últimas semanas se dio un verdadero golpe de Estado al interior del propio organismo, ya que nada había podido funcionar, porque ninguna institución de Estado, y menos los ciudadanos y organizaciones sociales y políticas, pudimos cambiar la estructura interna de ese organismo, pese a todas las insistencias que se hacían. Fue las discrepancias internas en las que visiblemente apareció en el escenario las contradicciones profundas entre ADN y el correísmo, y además las circunstancias políticas de la provincia del Guayas y la ciudad de Guayaquil. Y en ese contexto entonces se armó una nueva mayoría en la que se incluye a la señora Elena Nájera, que permanentemente había sido una de las vocales más persistentes en cuestionar el manejo y la presidencia de Diana Tamaín. Y por lo tanto, hoy tenemos un presidente, a José Cabrera, y la vicepresidenta, la señora Estela Cero, conjuntamente con Elena Nájera, que aspiramos a en algo pueda cambiar este escenario eminentemente político de una institución que constitucionalmente debería ser el garante de la transparencia electoral y el garante de la independencia institucional, y no el manejo permanente político que ya todos conocemos cómo actúan y operan.
3: Ingeniero, y aquí mismo, dentro de este mismo tema, no está claro sobre estos roles, estos intereses políticos. O sea, ¿por qué el Consejo de Participación Ciudadana no responde a las solicitudes de reunión de veedores, de observadores internacionales que han cuestionado, por ejemplo, el proceso del fiscal general? Con todo esto, las consecuencias institucionales. O sea, llevamos años sin renovar el Consejo Nacional Electoral y ahora también se paraliza el concurso de fiscal general. ¿Esto no está debilitando gravemente la institucionalidad de nuestro país?
4: Desde luego, y es evidente que esa es la razón que algunos pretendieron incluso ver las alternativas de desaparecer al Consejo de Participación. Finalmente, luego de los resultados electorales sobre estos temas en consultas, tanto en el caso de Guillermo Lasso como el de Daniel Noboa, noviembre pasado, de las 4 preguntas, la que tenía relación a la posibilidad de una constituyente y cambiar las responsabilidades del Consejo de Participación Ciudadana, perdió y tuvo un no rotundo con más del 61%. Hoy mismo el presidente de la República tiene ya la aprobación de la Corte Constitucional para presentar una pregunta que tiene relación al cambio de funciones y de responsabilidades de nombramiento y selección de los 72 más altos funcionarios de instituciones de control del Estado, para que se delegue esa responsabilidad a la Asamblea Nacional. Sin embargo, dudo mucho que el presidente presente esa pregunta en virtud de que se convertiría en un verdadero escenario de una respuesta política en contra del gobierno y probablemente pierda la consulta que se haga. Y por lo tanto ya incluso los postulantes, muchos postulantes que están ahora y son parte de los 309 que entregaron sus respectivos carpetas para hacer tener el proceso de aprobación y selección por parte de la Comisión de Admisión del Consejo Nacional Electoral. Muchos de ellos proponían la desaparición del Consejo Nacional Electoral. Ahora ya sabemos que esa institución es parte de la estructura del Estado, siendo la quinta función de ese organismo, y por lo tanto no va a ser fácil que dejen de cumplir las realidades objetivas de selección y nombramiento de funcionarios como fiscal o como miembros del mismo Consejo Nacional Electoral. Por lo tanto, se convierte en absolutamente vital, necesario, que todos los ciudadanos del país, todos nos convoquemos para ser actores y no espectadores en este proceso electoral, que seleccionemos

0: ¿qué está haciendo usted como parte de consejero del Consejo de Participación Ciudadana?
1: Bueno, hay que recordar que yo soy consejero alterno, no dejaron que Óscar Ayerme se principalice, aparecieron dos inhabilidades repentinas, absolutamente ilegales. Yo tengo un pronunciamiento absolutamente claro y frontal, y si no que el Ministerio del Trabajo me desmienta. Los funcionarios de esa institución manipularon los sistemas informáticos, denunció a la Fiscalía General del Estado, y hoy sabemos con absoluta certeza que nunca recibieron pedido alguno para que se registre una inhabilidad de Óscar Ayerbe. La hicieron a las 8 de la noche el 26 de agosto pasado. Y luego, cuando se percatan que es grotesco ese registro, cambiaron por otro, que también era ilegal y no existía en el sustento legal para poder inhabilitar a Óscar Ayerbe a las 10 de la noche. Porque al día siguiente, a las 9 de la mañana, debían principalizarme. No hicieron eso. Le principalizaron a Roberto Gilbert Febres Cordero. De tal manera que yo tengo, pues, larga experiencia en estos temas, a mí no me amilana esas cosas y no es un objetivo de vida ir y meterme por la ventana al Consejo de Participación, pero sí mantengo un pronunciamiento permanente y activo, y en esa institución he sustentado varios pronunciamientos permanentes para que las cosas que se están haciendo se corrijan. Aquí está el destino de los ciudadanos del país, que tengamos una representación nuestra, la de los ciudadanos, porque esa institución, según el artículo 209 de la Constitución, determina que tiene tres responsabilidades fundamentales. La primera, representar a los ciudadanos del país, que se activen en los escenarios de ser parte de las decisiones que el Estado y las instituciones realizan en todos sus escenarios parroquiales, cantonales, provinciales y nacionales, que auditen, fiscalicen, revisen, supervisen la famosa rendición de cuentas, que se ha convertido en una gran burla nacional. Porque los funcionarios que tienen la obligación de presentar esa rendición de cuentas a los ciudadanos del país simplemente escriben un documento, reúnen a sus amigos y familiares y luego, ¿no?, nadie audita, nadie da el seguimiento y se convierte ese documento simplemente en un componente que va al tacho y la basura, porque ahí no pasa absolutamente nada. Y la tercera responsabilidad, la selección, el nombramiento de los más altos funcionarios de control del país, que debería ser eficiente, eficaz. Ningún proceso debería demorar de 4 a 6 meses máximo. 5 años de espera para cambiar dos miembros vocales del Consejo Nacional Electoral es absurdo, es inaudito. Ahí estuvo David Rosero Minda desde hace más de 5 años, porque él ha estado 2 periodos ya y ahora pretende ir al tercer periodo de manera ilegal. Es responsable de todo eso. De tal manera que los ciudadanos del país tenemos que estar absolutamente claros qué queremos hacer con esta institución y que dé un giro de 180 grados para que sea independiente y recupere respetabilidad institucional.
0: Así lleva mi pregunta, ingeniero. O sea, muchos ecuatorianos vemos al Consejo de Participación Ciudadana y Control Social como un organismo no tanto de control ciudadano, sino como un bloqueador institucional. ¿Y usted qué le responde, por ejemplo, a esta crítica que es tan generalizada? Es una situación bastante compleja porque supuestamente el Consejo de Participación Ciudadana y Control Social fue creado para evitar que el poder se concentre y hoy parece todo lo contrario, y parece que está concentrando el poder para bloquear instituciones claves. O sea, ¿no cree que también ya cumplió un ciclo, que se necesita totalmente una reforma profunda o incluso hasta su eliminación?
1: No, yo no creo en la eliminación. ¿Qué otra institución de estructura de Estado representa o debe representar a los ciudadanos?

0: ciudadanos. ¿Qué pasa cuando los ciudadanos somos agredidos por funcionarios del Estado o instituciones que violentan nuestros derechos? Es la institución del Consejo de Participación Ciudadana que permite que los ciudadanos del país seamos parte de las decisiones de las estructuras del Estado. Y ahí es donde debemos ir. Debemos hacer un cambio total en quién vamos a elegir, hombres y mujeres. Hay que recordar que son tres hombres, tres mujeres y uno de nacionalidades, siete principales y siete suplentes. Ese es el organismo. Pero está en las manos de los ciudadanos. Ahora, con tantos recursos informáticos y de comunicación que tenemos disponibles en este momento, podemos investigar bien quiénes son los que están y serán candidatos para recibir el voto ciudadano y que además el Consejo Nacional Electoral respete esa voluntad de los ciudadanos, porque permanentemente manipulan los resultados. Y si no, ¿qué decir de todo lo que defiende tu voto establecido con absoluta claridad, entregando documentación al propio Consejo Nacional Electoral? Nunca refutaron nuestros acertos porque son producto de la investigación de los mismos documentos del sistema y de los documentos certificados de la misma institución. De tal manera que los ciudadanos tenemos mucho por hacer y somos corresponsables de lo que va a pasar a futuro. Elijamos bien, escojamos bien, hombres y mujeres con experiencia que garanticen independencia institucional, que no agachen la cabeza a otras funciones o otros poderosos intereses. Y ahí está la razón de ser del organismo. Y por lo tanto, este es el momento de cambiar y darle un giro de 180 grados al Consejo Nacional Electoral.
1: Ingeniero, muchísimas gracias por este espacio. Justamente el día de ayer también estaba revisando que el Consejo de Participación, en este caso, se están haciendo las evaluaciones sobre los candidatos al Consejo de Participación Ciudadana y Control Social. Sobre esto inicia ya la revisión. ¿Cree usted que sea bastante legal que esta revisión que está a cargo de la Comisión Verificadora y que se va a extender hasta el próximo 12 de agosto esté dentro de los plazos establecidos, que se puedan, por ejemplo, si hay alguna inconsistencia, las denuncias ciudadanas se presenten en esta fecha, falta más difusión? ¿Cuál es su comentario al respecto?
0: Bueno, nunca antes se habían presentado 309 candidatos, 163 hombres, 106 mujeres y 40 para el cupo de nacionalidades. De tal manera que ya obviamente todos presentaron sus respectivas documentos, carpetas, ya se ha hecho y se ha cumplido con la fase de denuncias a los postulantes por parte de la ciudadanía en su conjunto. Ya se concluyó el plazo para que en legítima defensa todos los que han tenido alguna denuncia o impugnación respondan en derecho. Y en este momento estamos ya en el análisis y cumplimiento de requisitos, que hay que recordar que son 33 requisitos básicos para presidente, vicepresidente, asambleístas, alcaldes, prefectos, los concejales urbanos y rurales y los vocales parroquiales, casi casi que solo necesitan la cédula de identidad. En cambio, en el caso del Consejo de Participación Ciudadana, efectivamente nos exigen el cumplir 33 requisitos de cumplimiento obligatorio, de tal manera que en ese contexto entonces se pueda en algo garantizar al menos capacidades para que puedan cumplir con sus responsabilidades que están claramente determinadas en la Constitución y la ley.
1: Gracias, ingeniero. Yo le agradezco enormemente por habernos acompañado en este espacio de diálogo. Siempre el tiempo nos apremia, pero muchísimas gracias siempre por su predisposición.
0: Muchas gracias a ustedes y un gran día, Tania.
1: Gracias, ingeniero.
0: Saludos.
1: Hasta luego. Un abrazo. Conversábamos con el ingeniero Óscar Ayerbe, un tema sumamente importante. Invito a la ciudadanía a que se informe, se mantenga atento a estos concursos que son quienes van a definir a las principales autoridades del país. El representante del Consejo Nacional Electoral, que tiene un atraso, si no me equivoco, de por casi 5 años. También el concurso de fiscal general. Recordemos que el día de ayer el Consejo de la Judicatura se declaró en emergencia por la falta de jueces. Son situaciones bastante complejas que debemos estar bastante atentos nosotros los ecuatorianos sobre esto. Son las 7:31. Sigan con nosotros porque necesitamos entender sobre ese Plan Nacional de Seguridad Integral que presentó el presidente Daniel Noboa el día de ayer y que lo hizo a través de un decreto. Para ello vamos a conversar con el capitán en servicio pasivo, Byron San Miguel, después de la pausa.
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0: 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Para entender uno de los anuncios más importantes que ha brindado el gobierno en materia de seguridad, el presidente Daniel Noboa oficializó el Plan Nacional de Seguridad Integral 2025-2029, una estrategia que, según el Ejecutivo, marcará una hoja de ruta para enfrentar al crimen organizado y coordinar las acciones de todas las instituciones del Estado. Pero la pregunta es clara, ¿qué cambia realmente para los ecuatorianos? ¿Es un giro en la estrategia de seguridad o simplemente la formación de lo que se venía haciendo? ¿Tiene el Estado la capacidad de ejecutar este plan y recuperar el control del territorio? Para responder estas interrogantes nos acompaña el capitán de navío de Estado Mayor Conjunto en Servicio Pasivo, Byron San Miguel, analistas en temas de seguridad y defensa. Capitán, un gusto tenerlo aquí en Visión a la Verdad. Gracias por acompañarnos.
1: Buenos días, un gusto saludarle. Mire, el Plan Nacional de Seguridad Integral 2025-2029, oficializado, ¿no es cierto?, mediante el decreto 448 por el presidente Noboa, establece una estrategia de Estado para enfrentar la inseguridad del crimen organizado durante estos 4 años. Pero usted me dice que cambia. No cambia nada, porque siempre las Fuerzas Armadas y la policía obedecen a un plan. Mucha gente que desconoce del asunto de seguridad decía que el Estado, que el gobierno no tenía un plan de seguridad. El plan de seguridad siempre ha existido. Y este es el que el presidente lo pone como política de Estado con este decreto 448. Este plan fue aprobado por el Consejo de Seguridad Pública y del Estado, donde están todas los líderes de las funciones del Estado, como la Asamblea, el presidente de la República, la Corte Suprema, ¿no es cierto?, los comandantes generales de fuerzas, el jefe del Comando Conjunto de Fuerzas Armadas, de la Policía, ministros de Interior, de Defensa, etcétera, etcétera. Este plan ya fue aprobado y en base a ese plan trabajan las Fuerzas Armadas. Es decir, Fuerzas Armadas derivan de este Plan Nacional de Seguridad Integral sus planes militares y la policía sus planes policiales. Lo que hace es que las nuevas estrategias, este plan siempre se está actualizando, ¿no es cierto?, porque todo plan es activo y de acuerdo a la apreciación de la situación pueden cambiarse algunas estrategias dependiendo de cómo enfrentar al enemigo. Entonces, el plan ya existía. La pregunta que usted me hace es, ¿qué va a cambiar? No va a cambiar nada, más bien van a incrementar la guerra contra estos grupos narcodelincuenciales que están dando efectos, especialmente en las finanzas de estos grupos narcodelincuenciales. El Estado, el gobierno indica que más o menos 1.500 millones de dólares se han dejado de recibir estos grupos delincuenciales porque se les ha capturado, ¿no es cierto?, droga y además finanzas, y ya no lavan sus activos en la minería ilegal porque se ha atacado con fuerza a las bocaminas, ¿no es cierto?, de estos grupos, de esta minería ilegal, etcétera, etcétera, etcétera. Es decir, el plan existe y las estrategias siguen.
0: Sí, entonces, para estar clara, capitán, entonces, lo que habla el documento, que es esta coordinación entre la policía, las Fuerzas Armadas, inteligencia, cancillería y otras instituciones, ya se está haciendo en la práctica.
1: Sí, siempre se ha hecho, y lo que aquí está poniendo el decreto es como establecer una política de Estado, este plan de seguridad. Este plan tiene 7 objetivos estratégicos. Uno es proteger la soberanía e integridad territorial. El 2 es garantizar la seguridad de la población. 3, combatir el crimen organizado y las amenazas transnacionales. 4, fortalecer la inteligencia y la ciberseguridad. 5, consolidar la gobernanza y coordinación del Sistema Nacional de Seguridad. 6, desarrollar una cultura de seguridad y prevención. Y 7, mejorar el seguimiento y evaluación de las políticas públicas y de seguridad. Este punto, el 7, es muy importante porque es mejora en el seguimiento, en la evaluación y el control de lo que hacen Fuerzas Armadas, Policía a nivel de seguridad para buscar mejoras en las estrategias futuras.
0: Capitán, y yo estaba leyendo un poco el plan, porque el plan identifica al crimen organizado transnacional como una de las principales amenazas del Estado, y quería consultarle, ¿esto cambia la forma de combatir a las bandas? ¿Estamos hablando de combatir a delincuentes ya no es lo mismo que combatir o enfrentar estructuras casi con la misma capacidad militar?
1: Mire, estamos en una guerra, en un conflicto armado interno, lo señala el CNC, conflicto CAI, conflicto armado interno. Lo dice el decreto y lo dice el plan. ¿Qué reafirma el plan Concepciones de Seguridad Multidimensional y de Seguridad Integral? Es decir, que al crimen organizado hay que atacarlo en forma integral. Es lo importante del plan, no solo con la fuerza, no solo con la policía y fuerza armada, sino integralmente. El Estado, por eso es que el plan es aprobado por todas las líderes de los poderes del Estado. El plan, el Estado tiene que ir a los barrios, a las ciudades, con todo, es decir, con educación, con cultura, con deportes, para cambiar el tejido social, ¿no es cierto?, de cómo está hoy. Por ejemplo, si usted va a un barrio marginal y ve a los niños ahí, ellos quieren ser o futbolistas o sicarios, porque los grupos delincuenciales les pagan $3,000 mensuales para que se hagan delincuentes o sicarios, y estos niños ya no quieren ingresar a la escuela. ¿Cómo cambia eso? A través de ayuda social, a través de deportes, a través de a los barrios dándole, ¿no es cierto?, servicios públicos, agua potable, escuelas. Así poco a poco se cambia la situación del barrio, y estos muchachos dejarán de pertenecer a grupos delincuenciales y entrarán ya a las escuelas, a los colegios. Entonces, es un plan integral para atacar el crimen organizado multidimensional, en forma multidimensional en todo aspecto.
0: Y aquí también es importante, capitán, preguntarle, por ejemplo, el rol de las Fuerzas Armadas. O sea, ¿seguirán actuando bajo el mismo marco legal? ¿Tendrán nuevas funciones? ¿Existe el riesgo de militarizar permanentemente, por ejemplo, la seguridad ciudadana? ¿Ya no se necesitaría estos estados de excepción?
1: No, mire, se hizo también la consulta al presidente, ¿no es cierto?, en la cual el pueblo votó mayoritariamente porque Fuerzas Armadas apoyen a la policía en la seguridad interna. Es decir, Fuerzas Armadas de hoy en adelante van a estar participando activamente en la seguridad interna, apoyando a la policía. Fuerzas Armadas actuarán como están actuando, respetando los derechos humanos con la legislación nacional, ¿no es cierto?, con la ley de uso progresivo de la fuerza, porque si no, el militar que comete errores va a ser sancionado y llevado a prisión, como pasó con, por ejemplo, con los miembros de la FAE, con los niños de las Malvinas, que tienen ya orden de prisión y están presos. Entonces, el militar tiene que acatar las leyes, tiene que actuar como estamos en un conflicto armado interno. Los de los estados de excepción siempre se tendrán que declarar porque hay un vacío legal. O sea, los de los estados de excepción se decretan porque hay un vacío legal en la Constitución y en la Ley de Seguridad Pública del Estado, en la cual no se menciona el conflicto armado interno. Imagínense que en una guerra, como estamos hoy, el militar y policía para entrar a una casa, por ejemplo, en el Cerro de las Cabras de Durán, donde inteligencia le dice que en esa casa hay armas y hay personas que están ahí con droga, el militar no puede ingresar si no viene un juez o un fiscal y le da la autorización. Entonces, como hay ese inconveniente y hay ese vacío legal, entonces el presidente tiene que decretar estado de excepción para que el militar y policía puedan ingresar en esa casa, como hay estado de excepción, sin pedir permiso a un juez y un fiscal, y se haga efectivo el allanamiento y la captura de estos delincuentes. Eso es lo que se declara el estado de excepción, que siempre va a estar declarándose constantemente en este conflicto armado interno por ese vacío legal que hay en la Constitución y en la Ley de Seguridad Pública y del Estado.
0: Capitán, y aquí mismo preguntarle, por ejemplo, dentro de mi realidad, Manabí sigue siendo una de las provincias más golpeadas con el crimen organizado. ¿Qué debería cambiar o incluirse, ya que tenemos este plan, aquí en esta provincia?
1: Le voy a ser sincero, y no solo en Manabí. Mucha gente, mucho ecuatoriano está metido en negocios oscuros, en el narcotráfico, en corrupción, en infidelidades, y por eso hay las muertes violentas. ¿Por qué? Porque hay los sicarios. ¿Y por qué contrata una persona a un sicario? Porque la mujer le ha sido infiel con otro tipo y le manda a matar, porque en un negocio un tipo le robó al otro, no le pagó lo que debía, porque estaba metido en el narcotráfico y no hizo lo que querían los narcotraficantes. Entonces, gran porcentaje de la población está metido en esos negocios oscuros. Y en Manabí es mucho más, porque Manabí es una zona afectada por el narcotráfico, porque ahí están, ¿no es cierto?, los atuneros, los pesqueros del puerto. Entonces, el nivel de violencia en las zonas costeras de Guayaquil, Manabí, de la costa, de Esmeraldas, donde están los puertos y de Puerto Bolívar, el nivel de violencia es mayor porque ahí están los grupos narcotraficantes y el Estado está combatiendo con fuerza a estos grupos. Y entonces ha neutralizado a muchos líderes de estas bandas y los que están abajo están disputándose el liderazgo y han formado inclusive otras bandas. Si en el decreto 111 el presidente cuando declaró el conflicto armado interno había 22 grupos narcodelincuenciales, ahora hay 30, hay 8 o 40. Entonces, el nivel de violencia es mayor en las zonas portuarias, especialmente en Manabí. Esto es muy difícil de combatir porque es una guerra irregular, una guerra asimétrica, donde usted no le ve al enemigo. El enemigo puede estar al lado de su casa, al lado del canal de televisión. Entonces es difícil y muy larga esta guerra. Si no colaboramos todos, si no colaboramos con el gobierno, todas las instituciones, vamos a fracasar. Por eso mi mensaje es que todo el poder nacional, que es el poder nacional, la unión de los poderes, ¿no es cierto?, ejecutivo, legislativo, judicial, periodista, empresario, ciudadanos, estemos unidos para ganar esta guerra, así como lo hicimos cuando estuvimos enfrentando en la guerra al CENEPA y ganamos al Perú y todos unidos con el líder Sixto Durán Ballén y ni un paso atrás ganamos esa guerra. Así también esta guerra es igual, sino que es una guerra interna donde todos debemos unirnos, los ciudadanos buenos, para combatir a estos narcotraficantes y ganar esta guerra, porque si no nos va a pasar lo que ha pasado en Colombia, 50 años de guerra, lo mismo México, 40 años de masacres. Si no nos unimos todos, esto va a durar mucho más tiempo, porque es una guerra irregular, asimétrica, que todos tenemos que unirnos.
0: Y lo que usted menciona quizás puede generar gracia a lo largo de las infidelidades, pero tiene bastante sentido, capitán. Ahora, en el documento que yo estaba revisando, el documento habla de recuperar el control territorial. ¿Hay territorios que hoy el Estado reconoce que no controla?
1: Sí, hay varios territorios, barrios marginales de Guayaquil, en Manabí, Cerro Las Cabras, Durán. Durán entra varias veces, ha entrado policía, fuerzas armadas, pero como no permanece ahí, salen fuerzas armadas y policía y de nuevo los grupos delincuenciales se toman Durán. Durán es una especie de territorio que no está tomado por el Estado, está tomado por grupos delincuenciales, varios barrios marginales de Guayaquil. Que usted va y es difícil ir allá y caminar porque estos tienen cámaras, dominan, inclusive la población les ayuda, hay campaneros. Aquí en Guayaquil se encontraron cámaras que tenían los delincuentes y que sabían cuándo la policía iba a entrar a ese barrio, a ese lugar. Entonces, lo mismo las lugares fronterizos, frontera norte, frontera sur, en la selva, ¿no es cierto? También en San Lorenzo, en la provincia de Esmeraldas, en Sucumbíos, Orellana. Hay lugares donde están tomados por grupos narcotraficantes, por minería ilegal. Entonces, todo eso tiene que recuperar el Estado para que vuelva la seguridad al país y los índices de inseguridad bajen.
0: Ahora, asimismo, capitán, hay millones de ecuatorianos que con todo esto que está sucediendo, con esta información de que se activa un plan de seguridad que articula todos los poderes, pero que usted dice que solamente ya sería en papel porque es el trabajo que se viene realizando. Finalmente, el plan también incluye el tema de cooperación internacional de aquí a en corto tiempo, ¿qué podría suceder? ¿Van a disminuir los índices de muertes violentas o de situaciones que generan preocupación?
1: Sí, mire, la cooperación internacional está dando buenos resultados, especialmente con Estados Unidos. Nosotros tenemos cooperación tanto en el mar, ¿no es cierto?, con los guardacostas, que es lugar de Estados Unidos, se ha capturado cualquier cantidad de droga. Lo mismo en tierra. Tenemos también convenios con Israel, con la Europol. Estados Unidos ya puso una oficina del FBI, la DEA trabaja en buena relación con la policía antinarcóticos, nos han dado equipos, inteligencia, y hay inclusive este momento están grupos de infantes de Marina de Ecuador y de militares de Estados Unidos en la frontera norte por el área de San Lorenzo, combatiendo a los grupos narcodelincuenciales. Es decir, el apoyo que tenemos ahora con Estados Unidos especialmente es muy importante, y poco a poco van a bajar los índices de inseguridad. Y le doy una buena noticia: gracias a Dios, en Colombia ganó De la Espriella y en Perú ganó Keiko Fujimori. Con esos dos presidentes, el presidente Daniel Noboa va a trabajar en forma unida, y van a haber mejores controles tanto en la frontera norte como en la frontera sur, porque era imposible con el presidente anterior, o con el presidente que está hoy actual en Colombia, porque él es guerrillero y él no quería custodiar la frontera con Ecuador. Ahora van a cambiar las cosas con este presidente de la Espriella, con el Tigre, y va a mejorar la seguridad. Yo creo que se vienen buenos tiempos, van a mejorar la seguridad, y usted sabe que sin seguridad no hay desarrollo. Entonces va a mejorar el país en todo aspecto. Esperemos que se posicionen los presidentes, y como ya dijo, de la Espriella y Daniel Noboa van a trabajar íntimamente ligados en este asunto de seguridad, y especialmente también si nosotros tendremos problemas, por ejemplo, de electricidad, nos venderán electricidad. Va a haber buenos convenios, buenas relaciones, igual con el Perú, con Keiko Fujimori.
0: Es decir, que la parte política también influye en este tema de la seguridad.
1: Sí, influye mucho. Solo nos está faltando México. México tiene que ver mucho con Ecuador, porque acá los grupos narcodelincuenciales mexicanos ejercen mucha influencia en los grupos narcodelincuenciales de Ecuador. Pero la presidenta de México es de la misma línea que el presidente Petro de Colombia, y es el único lugar que nos falta en América, porque el presidente Trump, usted sabe que hubo la reunión en Miami para el escudo de las Américas, y ahí no estuvo ni la presidenta de México, ni de Colombia, ni del Perú. Ahora Colombia y Perú ya se adhieren, y solo faltaría México. Pero hay que trabajar en forma conjunta. Eso se llama seguridad cooperativa. ¿Qué es la seguridad cooperativa? La reunión de países que quieren trabajar juntos para eliminar un delitos internacionales como es el terrorismo y el narcotráfico.
0: Capitán, ¿y no existe el riesgo de que, por ejemplo, que este plan no se pueda cumplir? Si usted actualmente fuera el asesor del presidente, ¿qué sería lo primero que le pediría a él que ejecutara, por ejemplo, en los próximos 90 días?
1: Al presidente yo le diría que siga como está. Él tiene una voluntad política férrea de apoyo a Fuerzas Armadas, que siga implantando una ley dura contra el narcotráfico, que no negocie como quería hacer el presidente, ¿no es cierto?, de Colombia. Acá hay que darle duro, no hay que negociar con los grupos terroristas. El presidente está haciendo una buena labor en el aspecto de seguridad, que siga. Poco a poco van a ir mejorando. Esta guerra es larga, esta guerra es difícil, pero lo está haciendo bien el gobierno. Tiene dos buenos ministros, como es John Reinberg y Giancarlo Lofredo. Tiene un buen mando militar, un buen mando policial, y creo que esos son los ingredientes que se necesitan para ganar esta guerra. Lo que necesitamos también es que toda la población apoye al gobierno, porque el éxito del gobierno es el éxito de todos los ecuatorianos.
0: Capitán, y con todo lo que está sucediendo, con este conflicto, con esta guerra, yo quiero hacerle una pregunta a nivel económico. ¿Cómo está el financiamiento? ¿Tienen presupuestos propios, en este caso el Bloque de Seguridad, la Policía Nacional, para combatir esto? Porque algo que nos llama mucho la atención es que al combatir el crimen organizado, estas personas tienen incluso tanto dinero que se abastecen de insumos, de armamentos, de última tecnología. ¿El país está combatiéndolo al mismo nivel o todavía hace falta?
1: Sí, hace falta, pero estamos mucho mejor que hace 3 años, donde las finanzas estaban en cero. El presidente ha hecho un buen trabajo, creo, en el asunto económico. Mire, los sueldos se pagan un día antes de que termine el mes a todos los militares en servicio activo y pasivo. Los sueldos son buenos a nivel policial, a nivel de Fuerzas Armadas con relación a la región. Están mejor equipadas que hace 3 años Fuerzas Armadas. Antes no había buques, no había aviones, no había equipo militar, no había ni chalecos ni cascos, imagínense. Ahora ya están equipándose poco a poco, hay más buques, hay más equipo militar. están con mejor experiencia y ya llevamos 3 años en este conflicto armado interno. Ahora las Fuerzas Armadas ya tienen mejor experiencia, mejores estrategias, hay mejor apoyo internacional. Es decir, en todo aspecto está mejorando y se ha mejorado mucho. Y yo creo que si las finanzas se restablecen como lo están haciendo, por ejemplo, ha habido récord de exportaciones. Mire, la minería se ha exportado mucha cantidad de dinero y eso hace que el país pueda salir poco a poco de este bache en el asunto económico, que es muy importante para que pueda equipar a Fuerzas Armadas y Policía y ganar este combate, porque como usted sabe, los grupos narcotraficantes tienen mucho dinero y vienen las armas desde, ¿no es cierto?, desde otros países y eso hay que contrarrestarles. Entonces, pero vamos, yo creo que por buen rumbo y esperemos que mejore la economía y que mejore la seguridad en el país.
0: Capitán, yo tenía tres preguntas para hacerle en la parte final de este diálogo, pero quisiera concretar solamente en dos. Primero, ¿qué mensaje usted le daría a los ciudadanos que han perdido la confianza en el Estado, que creen que el crimen organizado está dando mejores resultados que el mismo gobierno? Y también sobre el análisis general de este plan, si en 5 años, si en 4 años este plan nacional que lo ha presentado el presidente Daniel Noboa no logra recuperar el territorio, no logra reducir la violencia, ¿dónde estuvo el error? ¿Cuál fue la falla? O sea, todo eso se tiene que prever.
1: Sí, mire, yo le diría a los ciudadanos que tengan confianza. Yo creo que el presidente tiene una voluntad política férrea para combatir a los grupos narcodelincuenciales. Antes no lo había. Los presidentes anteriores eran muy blandos, no había una voluntad política. Hay buenos ministros que están en el terreno y que saben qué es lo que necesita la policía, como John Reinberg y Jean Carlos Loffredo, qué es lo que necesita Fuerzas Armadas. Ellos están en contacto directamente con la tropa, con los oficiales y saben sus necesidades. Es decir, yo le digo a la población que confíen, que están haciendo un buen trabajo. Hay un buen mando militar, un buen mando policial. El plan, como usted sabe, todo plan de seguridad es cíclico y continuo. Es decir, no es que es un plan que está ahí. Este plan va cambiando de acuerdo a la apreciación de la situación. Por ejemplo, si ven que los delincuentes han mutado a otros delitos, el plan también hace que esas estrategias vayan mejorando y se combata esos nuevos delitos como la extorsión, las vacunas, ¿no es cierto?, etcétera, etcétera. Es decir, que este plan no es rígido, este plan es continuo y cíclico y cada vez va actualizándose de acuerdo a la apreciación de la situación. Entonces, lo importante, hay que tener confianza, se está yendo por buen rumbo. Yo lo digo como analista de seguridad, el plan es muy bueno, el Plan Nacional de Seguridad Integral 2025-2029, lo he revisado totalmente, es hecho tomando todas las situaciones habidas y por haber, toda la cooperación internacional, tomando todos en todo aspecto, en todo sentido, para buscar las mejores estrategias y combatir el crimen organizado.
0: Muchísimas gracias, capitán, por habernos acompañado en este espacio de análisis, de diálogo aquí en Radiovisión Manabí.
1: Siempre a las órdenes, un gusto saludarles.
0: Muchísimas gracias a cada uno de ustedes por habernos acompañado. 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Gracias por acompañarnos en nuestro espacio de visión informativa aquí en Radiovisión Manabí.
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